Me siento muy feliz de estar en el decimoprimer capítulo de Cancioncitas y quisiera empezar diciendo lo siguiente. Me interesa esta música porque me interesa profundamente el mundo que refleja, aunque tenga muchas cosas que me desagradan. Tenía que decir esto porque el programa de hoy resulta particularmente riesgoso. El nombre mismo de Jorge Negrete se ha vuelto peyorativo. Nos remite al machismo y a la misoginia, a la altanería, a los desplantes petulantes, a mil y un descalificativos. Jorge Alberto Negrete Moreno nació en la ciudad de Guanajuato en 1911. He leído que por vía paterna descendía del general Miguel Negrete, que participó en la batalla del 5 de mayo de 1862 contra los franceses en las afueras de Puebla, y por vía materna del también general Pedro María Anaya, famoso por su frase: "Si hubiera parque, ustedes no estarían aquí", cuando defendió el convento de Churubusco de la invasión estadounidense en agosto de 1847. De ser esto cierto, la carrera militar era una tradición arraigada de larga data en la familia. Su padre era teniente coronel y se retiró de la vida militar hacia 1921, trasladándose con su familia a la Ciudad de México. Aquí trabaja como profesor de matemáticas en varias escuelas, entre ellas el Colegio Alemán Alexander von Humboldt, gracias a lo cual Jorge Negrete entra a estudiar allí y aprende a la perfección el idioma. El propio Jorge estuvo en el colegio militar entre 1927 y 29. A sus biógrafos les gusta afirmar que allí aprendió a montar a caballo a la perfección y que eso se nota en sus películas. La verdad es que yo no lo noto, como sí lo noto, por ejemplo, con Antonio Aguilar. La única posible excepción es un duelo a caballo entre Negrete y Raúl de Anda en la película La Valentina, que fue su segunda, y que dirigió Martín de Lucernay en 1938. Allí este duelo empieza a tiros, sigue con machetes y termina cuando Negrete usa la reata para alazar y arrastrar a su rival. Es una escena para la que sí se necesitan aptitudes de jinete. La he visto en un par de ocasiones y no me da la impresión de estar doblada. El caso es que Negrete estudió canto con el famoso maestro José Pearson, nacido en Sonora, y que debió haber sido un maestro excelente, porque aparte de Jorge Negrete, con él estudiaron cantantes tan notables como José Mojica, Alfonso Ortiz Tirado, Pedro Vargas, Fania Nitúa e incluso Dolores del Río. En el año 30, siendo capitán segundo, empieza a cantar para la radio y un año después solicita licencia, se retira del ejército y se empieza a dedicar enteramente a su carrera de cantante. Entonces interpretaba canciones mexicanas y napolitanas. En el 32 entra a la XCW con el seudónimo de Alberto Moreno y la leyenda atribuye a Arturo de Córdoba el haberlo convencido de seguir usando su nombre real de Jorge Negrete. Algunos de sus grandes amigos de la época fueron Ramón Armengol y Emilio Tuero, con quienes se reunía en el Café Tupinamba, y que estaban planeando una gira a Nueva York. Emilio Tuero desiste por otros compromisos, y entonces Armengol convence a Negrete de que lo acompañe. Así, en noviembre del 36, viajan al norte. Primero en Monterrey se presentan como el dueto Par de Ases y finalmente en Nueva York como The Mexican Caballeros, los caballeros mexicanos, para la cadena NBC. De esa época es esta preciosa cancioncita nuevamente de Joaquín Pardavé. Por fin, ¿cuándo?

0: Es evidente que la voz de barítono de Negrete va siempre por debajo de la del tenor. Quisiera aclarar que de ninguna canción de Jorge Negrete tengo certeza acerca de su fecha de grabación. Pero para este programa, con el fin de tener alguna base para datarlas y ordenarlas, revisé la ficha de cada una de sus películas. Yo conté 41 exactamente, que aparecen en la maravillosa y amplísima historia documental del cine mexicano de Emilio García Riera, dando por sentado, no sé con qué tanta verdad, que las grabaciones corresponden al mismo año de las películas. Por desgracia, las fichas están incompletas. Muy pocas veces se menciona el título de las canciones interpretadas, por lo que mi datación está muy incompleta. Voy a hacer un paréntesis que no tiene nada que ver con este programa, pero que me encontré con una curiosidad con la que me topé en la historia de García Riera. Como recordarán, nuestro programa anterior lo remató Chavela Vargas. Pues bien, descubrí que en 1947 Joaquín Pardavé dirigió una película estelarizada por Sofía Álvarez y Pedro Infante llamada ni más ni menos que El corrido de Chavela Vargas. Escrito Chavela con B labial, como la cantante lo hacía en sus inicios. Y que después la película cambió a llamarse La Barca de Oro. A saber si nuestra cantante tuvo en mente aquella película cuando decidió su nombre artístico. Regreso a nuestro tema. The Mexican Caballeros dura bastante poco. Negrete intenta, sin ningún éxito, formar parte del elenco de la Metropolitan Opera House. Acepta trabajos muy humildes hasta que es contratado por el músico cubano Eliseo Grenet para que cante con su orquesta. En ese mismo 37 aparece en el cortometraje Noches Cubanas, pero en inglés Cuban Nights, de la Warner Brothers, caracterizado como trovador cubano. Fue su debut cinematográfico. Posteriormente, viaja a México para su primer estelar en La Madrina del Diablo, que dirigió Ramón Peón. Su contraparte femenina fue María Fernanda Ibáñez, hija de Sara García, que murió pronto, y al parecer, la propia Sara García fue quien recomendó a Negrete, de cuya familia era amiga, para este papel. El cine mexicano del momento carecía de verdaderas figuras. Ni Cantinflas, ni Arturo de Córdoba, ni Pedro Armendáriz, ni actriz alguna destacaban realmente todavía. Al decir de García Riera, el público encontró en Negrete una encarnación más convincente del macho bigotón y bragado que la tenida con Tito Guízar, quien el año anterior había encabezado Allá en el Rancho Grande, película que ya comenté aquí. Negrete, pues, viene a llenar ese hueco, tiene una aceptación casi inmediata y al año siguiente, 1938, aparece nada menos que en 7 películas. Una de ellas, dirigida por Fernando A. Rivero, se llamó originalmente El Fanfarrón y después Aquí llegó El Valentón. Ese, el de Fanfarrón y Valentón, fue el estereotipo que nuestro cine ofreció al cantante. Y en 1948 llega su consagración total, glamorosa, clamorosa y definitiva con Ay Jalisco no te rajes de Joselito Rodríguez, primera de las 3 películas mexicanas que, a mi entender, están dedicadas al pistolero tapatío Rodolfo Álvarez del Castillo, apodado el Remington. Esta, la que vamos a escuchar, fue su canción tema. Estoy casi seguro de que los acompañantes son el olvidado Trío del Río.
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Realmente la voz es magnífica. Jorge Negrete ha sido, más allá de toda duda, mía por lo menos, uno de los mayores intérpretes que ha tenido la música popular latinoamericana. Los autores de Ay Jalisco no te rajes fueron el músico Manuel Esperón, nacido en el DF en el mismo año que Negrete, 1911, bisnieto del oaxaqueño Macedonio Alcalá, famosísimo compositor del vals Dios nunca muere, y Ernesto Cortázar, letrista nacido en Tampico y muerto, igual que Negrete, en 1953. Esperón y Cortázar formaron una pareja absolutamente formidable y su producción fue casi increíble en cantidad y calidad. Se afirma que Esperón, quien felizmente todavía vive, musicalizó unas 700 películas. Si no dediqué aquí un programa completo a Esperón y Cortázar, es porque este es casi suyo y porque están presentes, ya han estado en muchos de nuestros programas. Se convirtieron en compositores de cabecera, no solo de Negrete, sino también de Pedro Infante en gran medida. Oigamos ahora esta preciosa canción, ya no de Esperón y Cortázar, sino del gran Lorenzo Barcelata y de José Agustín Ramírez, Amanecer Ranchero o Triste es la Vida, que Negrete cantó en la segunda versión de Allá en el Rancho Grande, dirigida en 1948 por el mismo Fernando de Fuentes que hizo la primera en 1936.

Vuelvo a Ay Jalisco, no te rajes. Es difícil decir, sin que parezca exageración, lo que esa película significó para Negrete y para el cine mexicano. Citado por García Riera, Manuel Esperón narra que Negrete no quería cantar sus piezas cuando las conoció, afirmando, entre comillas, que él no era mariachi, que tomó las partituras, las hizo bola y las tiró debajo del piano. Y que posteriormente, cuando lo obligaron a cumplir su contrato, se dio cuenta de que esa música le iba muy bien y empezó a entusiasmarse. Y añade Esperón, así nació una relación de 12 años. Realmente se ha convertido en una afirmación irrefutable el que Negrete se negaba originalmente a cantar ranchero. Y sin embargo, me resulta difícil creer esto. Primero, por lo menos en dos películas anteriores, la ya citada El Fanfarrón y en Juan Sin Miedo, que hizo Juan José Segura en el 38, Negrete había aparecido vestido de charro y cantando canciones rancheras. Por otro lado, la relación entre los dos compositores y Negrete no empezó allí, como dijo Esperón, porque Esperón compuso la música del Fanfarrón y Ernesto Cortázar, junto con Pedro Galindo, tuvo la dirección musical de Juan Sin Miedo. Ay Jalisco, no te rajes, convirtió a Negrete en la máxima estrella de habla hispana. Si Lucha Reyes fue la inventora del carácter de la canción bravía, Negrete fue su difusor mundial. El charro, la música ranchera y el tequila, todos ellos convertidos, para bien o para mal, en símbolos nacionales. Y también la imagen, digamos, turística de México hasta el día de hoy, deben en gran medida esa condición a Jorge Negrete. En este sentido, Negrete sigue dando dividendos al país. La imagen del charro cantor que nació con Tito Guízar en allá en el Rancho Grande adquirió con Negrete un carácter definitivo. Además, era un hombre guapo, de fuerte presencia y personalidad, al que la arrogancia y la suficiencia le venían como anillo al dedo. Y no era solo su voz al cantar. También era golpeada, digámoslo así, al hablar, y sus ademanes resueltos, firmes, complementaban perfectamente esta imagen. Y además, el brío de sus interpretaciones, la fuerza que les imprimía y que era perfectamente acorde con su repertorio. Vamos a oír otra de nuestras super clásicas de Esperón y Cortázar. Me he de comer esa tuna. Negrete la cantó en 1944 en la película homónima dirigida por Miguel Zacarías.

En 1942, Negrete interpreta El Peñón de las Ánimas, dirigida por el mismo Zacarías. En ella ocurren dos cosas que para él fueron muy importantes. La primera, que compartió el estrellato con María de los Ángeles Félix, con ese nombre aparece en los créditos, que debutaba en el cine a los 28 años de edad. Félix era en verdad muy hermosa. Muchos años después, Jean Cocteau diría: María es tan bella que duele. Pero como Negrete quería a Gloria Marín, que era su pareja en la vida real, como coestrella, entonces, según se dice, se dedicó a hacerle a María Félix toda clase de groserías. ¿Quién pensaría que terminaría siendo su última esposa? La otra cosa importante que ocurrió en esta película fue la unión de Jorge Negrete con el trío Calaveras. Ya hablaremos del portentoso trío Calaveras en fecha próxima. Se volvieron compañeros insuperables e indispensables de Negrete, y las voces transparentes del trío hacían perfecto contraste con la oscura, densa de Negrete. Ya los escuchamos en Me he de comer esa tuna. En El Peñón de las Ánimas hay la consabida escena de la serenata, o el gallo, como solía decirse, en la ventana de la mujer amada. Regresemos a la música de Esperón y Cortázar con la canción de esa serenata, acompañada por un trío Calaveras todavía tímido. Serenata tapatía.

Una cosa que me simpatiza de Negrete es el lugar que dio a los Calaveras. Siendo él la máxima figura del espectáculo hispanoparlante, siempre colocó al trío a su mismo nivel. La segunda voz que hacía en los duetos eventuales era no solo excelente, sino que no intentó nunca opacar a la primera, como pudimos comprobar en la interpretación con Ramón Armengol que abrió el programa. Oigamos ahora al dueto Jorge Negrete-Pedro Vargas interpretando Amor con Amor se Paga, para variar, de Esperón y Cortázar. Ambos la cantaron en la consternante película Hay un niño en su futuro, realizada por Fernando Cortés en 1951.

Hablando de las enormes dificultades que el guión de Dos tipos de cuidado, realizada en 1952, después de varios años de negociaciones y de mil ajustes para que ninguna de las dos superestrellas que la interpretan, y que por cierto se reunieron esa única vez, Jorge Negrete y Pedro Infante, se sintiera disminuida ante el otro. El director Ismael Rodríguez, de nuevo citado por mi queridísimo y añorado Emilio García Riera, dijo: la misma distancia que había entre voz y voz existía entre actuación y actuación. Eso los equilibró. Cierro comillas. Yo creo que parcialmente tuvo razón. Para Negrete lo suyo es el canto y para Infante la actuación. Sin embargo, me parece que las distancias no son las mismas. Mientras la voz de Infante prácticamente siempre es disfrutable, las virtudes actorales de Negrete, más allá de su presencia, fueron probablemente nulas y carecía enteramente del carisma que derrochaba Infante. A veces uno ve sus películas con esfuerzo. Pero vayamos oyendo otra canción, esta vez de Ventura Romero. Romero nació en Chihuahua, en la población de San Buenaventura, y no sé si por eso le pusieron su nombre. Estudió música en el conservatorio y en otras escuelas, y es autor de un madrigal, Senderito de Amor, que popularizó Pedro Infante, Tu Castigo, que me encanta y que ojalá pueda meter aquí algún día, El Gavilán Pollero, y esta que también me gusta mucho, Soy Infeliz. Desde luego, las grandes guitarras y voces son del Trío Calaveras.

Con el trío Calaveras, en 1945 y 46, Negrete hizo giras por casi todo Latinoamérica y por España. Cuentan que cuando aterrizó en Madrid, la multitud que lo esperaba, mayoritariamente femenina, lo cargó en hombros como a los toreros. Eso, en lugar de alegrarlo, molestó a Negrete, quien exclamó algo así como: "Caramba, que en España no hay hombres", y eso le provocó terribles antipatías. También filmó allá. En cada país cantaba algunas canciones locales y se vestía a veces con los trajes típicos. Hay fotografías vestido de gaucho, por ejemplo. Fue un ídolo completamente inusitado. En los lugares en donde se presentaba era imposible circular. La histeria que provocaba era algo totalmente nuevo y desconcertante, sobre todo con la actitud recatada de la época. A los niños los peinaban con copete de lado, como el de Negrete, y los vestían de charros en las ocasiones importantes. En La Habana, donde era la estrella absoluta, se presentó en el Teatro Nacional e incluso el nefasto presidente de entonces, Grau San Martín, acudió a ovacionarlo. Si la comparamos con la de los cantantes actuales, incluidos los mediocres, las grabaciones de Negrete no son muy abundantes. Por eso, el que hace cosa de 10 o 12 años se hayan editado en dos discos compactos, la grabación en vivo de uno de los conciertos en La Habana fue una adición sustancial a su discografía y además de una calidad técnica inusual. Pudimos entonces oír varias canciones nuevas y versiones enteramente distintas de las piezas ya conocidas. Los arreglos, que supongo hechos por Manuel Esperón, son muy hermosos y entre sus peculiaridades está el prescindir del mariachi y sustituirlo por una orquesta. Creo que fue un acierto. Y las voces y guitarras de los Calaveras suenan maravillosas. Los invito ahora para que oigamos sin interrupción tres números del concierto en La Habana. El primero es una vieja obra del compositor tapatío Eduardo Vigil y Robles, hijo de José María Vigil, literato y político juarista, miembro importante de la asombrosa generación de la Reforma. Su hijo Eduardo fue el primero en grabar en discos boleros mexicanos para la Víctor. La pieza que vamos a oír, La Norteña, tiene letra de Pepe Elizondo y fue popularísima no solo en México. Vigil y Robles vivió más de 10 años en Estados Unidos. El segundo número

es tequila con limón, de los admirados Esperón y Cortázar. Y el tercero también de ellos, que curiosamente cantó Negrete en dos películas, en la ya mencionada El Peñón de las Ánimas y en Hasta que perdió Jalisco, realizada por Fernando de Fuentes en el 43. Se trata de la muy famosa Cocula.

El personaje que Negrete interpreta en Dos tipos de cuidado se llama Jorge Bueno, dicho entre paréntesis, en contraste con el de Infante que se llama Pedro Malo. Parece que así era. Muchos testimonios, incluido el de María Félix, definen a Negrete como un buen hombre. Una de sus facetas que admiro es la de líder gremial. Negrete estuvo entre los fundadores del Sindicato de Trabajadores de la Producción Cinematográfica de la República Mexicana, que anexó y reestructuró la Asociación Nacional de Actores, ANDA. Fue una empresa nada fácil ni pacífica. A Fidel Velázquez no le gustó este movimiento al margen de la CTM y trató de obstaculizarlo con gatilleros. También inició Velázquez una fuerte campaña de desprestigio contra Negrete, a la cual se sumó Mario Moreno, Cantinflas, que estaba resentido por su derrota ante Negrete como secretario general de la ANDA en 1948 y que desarrolló una profunda hostilidad hacia el cantante y lo obstaculizó todo lo que pudo. Negrete participó en la redacción de la Ley Cinematográfica que reservó para el cine mexicano en 1942 del 50% del tiempo de pantalla, sacó adelante la clínica de actores, incluso poniendo dinero de su bolsillo, también había regalado el terreno, que era suyo, donde se construyó el edificio de la ANDA, y tuvo otras iniciativas admirables. Negrete era un hombre de temperamento liberal y un líder nato. Y ahora oímos Canción Vaquera, otra de Esperón y Cortázar, que me gusta mucho.

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1: Negrete se casó en Miami en 1938 con la actriz mexicana Elsa o Elisa Christie, cuyo verdadero nombre era Elisa Zubarán. Tuvo una relación sentimental con Gloria Marín durante 10 años, un romance con Elsa Aguirre, y en 1952 se casa con María Félix y con ella también filma su última película, El Rapto, que el Indio Fernández dirigió en 1953. Si desde tiempo atrás se le veía disminuido, envejecido prematuramente, estragado por sus males hepáticos, cirrosis o, según otras versiones, hepatitis C, a pesar de que no bebía alcohol. En El Rapto, el deterioro de Jorge Negrete es ya absolutamente inocultable. Murió en el Hospital Cedros del Líbano de Los Ángeles, California, el 5 de diciembre de 1953. Yo tenía 11 años y recuerdo bien la conmoción que eso provocó y las dos o tres muchachas que se suicidaron por ello. Su sepelio paralizó a la Ciudad de México. Entonces, su interpretación de México Lindo, compuesta por Chucho Monge en 1945, empezó a ser vista casi como una premonición. Oigámosla. Muchas gracias y hasta la próxima.

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0: Son las 6:01.
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plan. Hola, hola, ¿qué tal mis amigos? ¿Qué tal? ¿Cómo están? Bienvenidos sean a este su programa México en la radio. Ya estamos aquí, mis amigos. Tenemos las 6:06 p.m. Bueno, pues hoy es martes 19 de mayo. Quiero felicitar, o queremos felicitar a toda aquella persona que hoy está de manteles largos, cumpliendo años, festejando su onomástico, celebrando a algo en especial, alguna fecha importante para ustedes. Nuestro deseo, que se la pasen bien al lado de la familia y también de personas que le estiman y le quieren, y de amigos, por supuesto, a nombre de todo el equipo que trabajamos aquí en este sistema de radio y televisión de Nayarit. Bueno, pues bienvenidos sean, gracias por su grata compañía. Y les recuerdo que si quieren escuchar alguna canción en especial, solamente hay dos tónicas. Una, comunicarse directo al 311-210-5889 y ahí puede pedir la canción que usted quiere escuchar. O bien también lo puede hacer por el número de WhatsApp 311-110-6467. Así de sencillo, mis amigos, y con todo gusto le pondremos esa canción que usted quiere escuchar aquí en su programa México en la radio. Feliz tarde para todos, ya está tranquilo, ya está corriendo un vientecito agradable, ¿verdad? Después de que en el transcurso de la mañana del día, pues el sol sale con coraje, sale enojado como sargento mal pagado, ¿no? Que no haya uno donde estar, ¿verdad? Pero bueno, pues ojalá que pronto, como le comento, tengamos lluvia aquí en nuestro estado. Ya casi vamos de salida de este quinto mes. Llega junio, medio año, oiga, qué rápido, ¿no? Los meses, pero chipoteados van. Y pues, en espera de que se vengan las lluvias, las aguas, ¿verdad? Que siempre, cada año, a mitad de mes, las tenemos aquí. Allá para el norte, pues, ya están saliendo las lluvias. Allá para parte de Sonora, de Baja California, y al otro lado, en Estados Unidos, pues deja de llover, ¿verdad? Entonces, bueno, pues, así está la cosa. Bueno, pues, vamos a iniciar, mis amigos, con este bonito programa México en la radio. Y le invito para que escuchemos la primera canción que nos va a cantar el Charro Avitia, Entre Copa y Copa.

¡Sí, señor! ¡Hay tacos de puerco y puerca! Decía el Charro Vitia, mis amigos, que nos acaba de cantar esta canción entre copa y copa. El Charro Vitia, un gran cantante con una vozarrón, ¿verdad? La tesitura de voz le daba un parecido a Jorge Valente. También Jorge Valente tenía esta tesitura de voz, una voz muy agradable, tanto de Charro Vitia como de Jorge Valente. Y bueno, pues mis amigos, quise traerles al Charro Vitia para recordarlo. Tiene muchísimas, muchísimas canciones. Los Camperos, Máquina 501, tiene pues muchísimas, muchas canciones que canta el Charro Vitia, ¿verdad? Entonces, pues lo recordamos aquí, mis amigos, en este su programa de México en la radio. Así es, precisamente pues este programa es para recordar a quien usted quiere escuchar. Si quiere escuchar a Jorge Negrete, quiere escuchar a Pedro Infante, quiere escuchar a la Torcasita, a tantas voces femeninas como masculinas, ¿verdad? Que le dieron vida a esta música tan bonita, tan hermosa que tenemos en México, que es nuestra música mexicana, y que lamentablemente la hemos dejado de escuchar, la hemos dejado de que se toque esta música, como antes era casi un himno en las estaciones de radio por la mañana, me acuerdo yo, en Guadalajara, en México, en la B Grande, había un programa mexicano, allá en Monterrey, había varias estaciones de radio que tocaban lo primero al amanecer, era música mexicana. Todo mundo con el radio, escuchando a las jilguerillas, escuchando a Jorge Negrete. Bueno, la música bonita mexicana que nos identifica no solo aquí en el país, sino a nivel internacional, a nivel mundial. A los franceses, a los italianos les gusta la música mexicana y no lo va a creer, pero hay mariachis italianos, aunque usted no lo crea, pero hay mariachis en Italia, en Alemania, en Japón. Hay mariachis, hágame el favor, ¿verdad? Y aquí en México, ¿verdad? Que de aquí es nuestra música, pues la hemos dejado de lado y le damos paso a nuevas corrientes musicales. Yo estoy de acuerdo, ¿verdad? De que los tiempos van cambiando, pero no las costumbres, jamás, jamás. Nuestra música llegó para quedarse, definitivamente. Pasarán muchos años, vendrán más corrientes musicales como el reggaetón y qué sé yo. Pero la música mexicana está por encima, definitivamente. Y reto a quien me diga lo contrario. No, estás equivocado. Es mejor el reggaetón o esto o lo otro, ¿verdad? Yo le reto para que me dé su comentario. Y yo se lo acepto. Porque cada quien, bueno, pues tiene su manera de pensar. Y se respeta. Pero para mí, la música mexicana es lo mejor que tenemos en nuestro país. Como para Inglaterra, para Francia, que la música de los grandes maestros, que Vivaldi, que Mozart, que esto, que el otro, pues se respeta también, ¿no? Es música, pero nuestra música, la verdad, es muy bonita. Los norteamericanos, los gringos vienen a México y lo que quieren es ponerse un sombrero de charro, verse como charros. Oh, amigo, gustarme mucho, música mexicana, ¿verdad? Y agarran una botella de tequila y se quieren sentir y tóquenme esta canción a los mariachis ahí en Garibaldi. Me ha tocado ver ahí a los gringos, uy, uy, uy, ya al calor, muy contentos, ¿verdad? Y no escuchar, pues, otro tipo de música. Pero bueno, aquí estamos, mis amigos. Vamos adelante, Katia, vamos a escuchar enseguida esta canción norteña, Los Invasores de Nuevo León, con esta canción que se llama Me Sobra Llanto.

Los invasores de Nuevo León nos acaban de cantar, me sobra llanto, a mis amigos aquí en México en la radio, aquí en esta bonita tarde que estamos compartiendo con usted, como siempre a esta hora, este programa mexicano. Gracias por su grata compañía, donde quiere que nos escuche. Saludos para mi gente por allá en Compostela, a todos les mando un abrazo. Saludos a con mucho gusto para Silvestre. ¿Qué tal, Silvestre? Buenas tardes. Te mando un abrazo, Silvestre Contreras y a su esposa, allá en la bella ciudad de Compostela. Saludos a José de Jesús Patrón Hernández. Igualmente le mandamos un saludo, un abrazo. A la señora Carmelita de Aguilar, le mando también un abrazo. ¿Cómo está, señora? Le mando un abrazo, espero que esté perfectamente bien. Y un saludo al maestro Manuel Huerta Reynoso, allá en Bellavista. ¿Cómo está, profe? Un abrazo, bonita tarde para usted y también para su familia, en especial a su esposa. Al ingeniero, le mando un saludo muy especial, que me escucha aquí en esta ciudad de Tepic. Se me quiere atorar la saliva, pero bueno, aquí estamos, mis amigos, echándole todas las ganas del mundo, ¿verdad? Con mucho placer. Al ingeniero Martín Salvador le mando un abrazo, igualmente le deseo todo lo mejor, ingeniero. Gracias por su mensaje que me mandó hace rato, ¿verdad? Y espero que tenga una grata tarde, bonita noche, con un poco de calor, pero bueno, pues ahí vamos, echándole ganas. Ya no haya uno donde ponerse, ¿verdad? Del calor, el tremendo calor que se ha dejado sentir, pero bueno. Salud para María de la Rosa, allá en la cantera. ¿Cómo está, señora María de la Rosa? Anímese a hablarnos, pídanos una canción con todo gusto a Juan Carlos y a su esposa Graciela, allá en la cantera. Igualmente les mando un saludo. Saludos a Carlos López Montezuma, que también me escucha por allá en la sierra. Te mando un abrazo, amigo. Gracias por escucharnos. Saludos a la señora al señor Matrino y Blanca Alvarado. Saludos, cómo no, con todo gusto, con todo placer. Gracias por escucharnos. Al buen amigo Víctor Maravillas, allá en Compostela, que hace unos momentos me mandó un mensaje por WhatsApp. Te agradezco, Víctor, te mando un abrazote igualmente y te deseo todo lo mejor allá en la bella ciudad de Compu City. Dijera Silvestre, Compu City, ¿verdad? La bella ciudad de Compostela. Así es. Saludos a la señora María Félix, saludos a la señora Josefina Munguía Vázquez, que ya tengo rato que no se comunica, espero que estén bien, ¿eh? Saludos, Josefina, señora Josefina, y a su hija María Elena Bernal, ahí en Jalisco, les mando un abrazote, de veras, con mucho placer, a la señora Micaela Acosta, y a su hija también, pues un saludo, de veras, con todo placer. A Lupita Zapata, que me escucha, Lupita, anímate a hablarnos, pídenos una canción. Saludos a tu hermano Rodrigo Zapata. Anímense, pidan una canción. Antes de continuar con la siguiente, déjenme entregarles a ustedes la oración de la serenidad. Nos hace falta escuchar algo que nos nutra, ¿verdad? La palabra de Dios. Señor, concédeme la fuerza para cambiar las cosas que sí puedo cambiar, la serenidad para aceptar las cosas que no puedo cambiar y la sabiduría para reconocer la diferencia. Te damos gracias, Señor, por este nuevo día más que nos das, con amor, salud, paz y felicidad. Y porque todos los días tenemos el pan en nuestra mesa inmerecidamente. Y también porque le das humildad a nuestro corazón para amar a nuestros semejantes y enemigos. Gracias, Señor, por todas tus bendiciones y bondades. Es la oración de la serenidad. Si usted tiene amor, tiene salud, tiene paz y felicidad, oiga, lo felicito, pues lo tiene todo, ¿verdad? Y también si tiene el pan las tres veces al día, aunque sea frijoles, decía mi abuela, o sea, es rico, la verdad, porque hay gente como en Cuba, como en Colombia y otros países centroamericanos y sudamericanos, que oiga, tomar café en esos países es un lujo. ¿Sabe cuánto le cuesta una tacita de café en Cuba? $50. Eso sale una taza de café en Colombia, en Venezuela, y nada más los ricos toman café. Y aquí nosotros, pues a la hora que querramos, tomamos café, ¿verdad? Tengo ganas de un café, pues voy un sobrecito, o me compro un pomo y me hago mi cafecito con un pan. ¿Sí o no, Katia? ¿Verdad? Pero $50, hazme el favor, eso sale una taza de café en Cuba.
Y nada más la toma la gente que tiene dinero. Sí, imagínate. Bueno, pues así es la vida. Vámonos con esta bonita melodía que nos va a interpretar el mariachi estrella, El milagro de tus ojos.

0: Bonito tema, mis amigos, que el Mariachi Estrella de México nos acaba de interpretar El Milagro de Tus Ojos aquí en su programa México en la Radio. ¿Qué tal? ¿Cómo están? Espero que bastante bien. Bonita tarde para todos. Qué bueno que comparte con nosotros este bello momento de nuestra música mexicana. Recuerden nuestra línea telefónica 311-210-5889. O bien el 311-110-6467, nuestro teléfono por WhatsApp. Para mandarle el saludo a mi buen amigo Nicolás Montoya, ahí en el Palomar. Buena tarde. Sí, Nicolás, calor por donde sea. Aquí pues estamos, como luego dicen, en un lecho de rosas. Tenemos el aire acondicionado, pero sale uno afuera. Yo la verdad le saco porque pues después le duele uno las muñecas por lo frío y luego entra uno a lo caliente, ¿no? Pero bueno, pues aquí estamos. Así que un saludo para ti con mucho gusto, Nicolás. Ahí en casita, para ti, para toda la gente que radica en esa popular y bella colonia, El Palomar. A mí se me hace que me voy a vivir para allá. Me gusta el nombre, El Palomar, allá. Vamos a 6:28, vámonos al mensaje, mi querida Katia. Sí, ¿verdad? Vamos a un corte y enseguida regresamos para compartirle más música.
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2: Son las 6:28.
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1: Gracias, gracias. Continuamos. Después de mensajes, bueno, pues vamos a continuar con su programa México en la radio. Quiero mandarle un saludo a la señora Rosa Angelina, allá de la Insurgentes, que me escucha. Rosita, bonita tarde para ti. Sí, anímate a pedir una canción. Yo sé que te gusta la bonita música, sobre todo los duetos, ¿verdad? O a quien tú quieras. El programa es de ustedes, no es mío. Saludos a Mar de la Luz, allá en Jalisco. También para su hija, allá en Puerto Vallarta. Un saludo a Miriam, le mando un saludo allá en Puerto Vallarta. Saludos también para Jorge Aguilar, que nos escucha, a Armando Fuertes igualmente. Y un saludo con la siguiente melodía, Tú Otra Vez, que canta Marco Antonio Solís, para mandarle el saludo con mucho gusto, con mucho placer. Señora Marta Salinas, gracias por haberse comunicado. Le deseamos que tenga bonita tarde y saludos a toda la gente que radica, que vive ahí en esa popular colonia, ¿verdad? La Cantera, pues casi no colonia, ya una ciudad, La Cantera, la verdad, está muy grandísimo, aunque hay muchas colonias, pero está muy grande. Y saludos, por supuesto, para Elizabeth Guerrero, que se comunicó. Gracias, Elizabeth. Saludos también para ti, con mucho placer, y un abrazo. Bueno, pues su canción, con todo placer, la escuchamos enseguida, ahorita que mi compañera la tenga ya disponible para escucharla aquí en su programa México en la radio, que va a cantar Marco Antonio Solís, Tú Otra Vez, a través de esta frecuencia 550. Bueno, pues aquí está su canción.

Las Salinas. Bueno, pues ahí está complacida. Y si quiere otra, con todo gusto, nos puede pedir otra canción. El programa no es de Katia ni tampoco mío, es de ustedes, ¿verdad? Saludos a la señora Marta, Aguilar, le mando un saludo con mucho cariño y también un saludo a nuestra amiga Mari García del Tecolote. Espero que en Dios que todo esté bien por en casita, señora Martita. Un saludo igualmente para usted, señora Mari. Saludos con mucho gusto a la familia Toscano. Un saludo Toscano García de la colonia del Tecolote y a toda la gente que vive ahí en esa popular colonia del Tecolote. Gracias por escucharnos aquí en el 550. 6:39. Vámonos enseguida a escuchar a Octavio Norzagaray con esta canción que se llama Chatita, mis amigos, acompañado por los Noreños de Mazatlán, y la vamos a escuchar enseguida aquí en su programa México en la Radio.

Bueno, escuchamos, mis amigos, a Octavio Norzagaray con esta canción Chatita. Octavio Norzagaray inició su carrera artística con Los Noreños. Él empezó ahí cantando con este grupo de Mazatlán, Los Noreños. Ya después, bueno, pues hizo su carrera de solista, ¿verdad? Grabando con mariachi, grabando con norteño y grabando hasta con banda. Con banda también grabó Octavio Norzagaray. Mis amigos, aquí estamos en México en la radio. Gracias por su grata compañía. 6:42 PM, son las 6:42. Nos place mucho saber que nos acompaña. Gracias en cualquier lugar de esta capital Tepic o también de cualquier parte del estado. Quiero mandarle un saludo a mis paisanos, a toda la paisanada allá en la costa, en especial ahí en Santiago, que este domingo fue la clausura de la Feria Nacional de Primavera, que culminó este domingo, una de las ferias populares en la República Mexicana, ¿verdad? De las más importantes, por la de Aguascalientes, esta de Santiago, de Zacatecas y otras ferias de Monterrey, también bonita feria, allá en Chihuahua igualmente se lleva una feria muy hermosa, muy bonita, y en varias partes de la República Mexicana, pero también la de Santiago, bueno, pues es una feria muy popular que los costeños disfrutan.

gustan a placer. Saludos para mis amigos de Amapa, de Botadero, Gavilán Grande, Gavilán Chico, mis amigos ahí de Patroneño, de Cerritos, Centispa, ¿qué tal? ¿Cómo están? Saludos al amigo José Luis. Le mando un saludo a nuestro amigo José Luis Rosas, allá en Centispa, Gavilán Grande, Gavilán Chico, El Limón, Pueblo Nuevo, también un saludo a mis amigos de Villajuárez, Otates, antes de llegar a Villajuárez, y luego más adelante Los Corchos, El Cesteo, La Boca del Camichín, en fin, todos esos lugares, pues un saludo a la paisanada allá de la costa. Vámonos con más música aquí en este programa México en la Radio. El señor de señores, Ramón Ayala, Katia, échamela. Quisiera tener alas.

Muy bien, mis amigos, escuchábamos a Ramón Ayala y sus Bravos del Norte, Quisiera Tener Alas. Nos acaban de cantar, mis amigos, aquí en este su programa de México en la radio. Tenemos las 6:48, faltan 12 para que sean las 7. Bueno, adelante con el programa y nos da mucho gusto que participen, que este programa no nada más es nosotros ponerles las canciones, sino que ustedes también pueden decidir, ¿verdad? Alguna canción que sea de su elección, con banda, mariachi, norteña, en fin, y artista, es un programa de ustedes. Bueno, pues vámonos con la siguiente canción que nos acaba de pedir la señora Marta Salinas. Qué bueno que se animó, señora Martita. Y saludos para su hija Elizabeth Guerrero, allá en la cantera. Les mando un abrazo, que tengan bonita tarde-noche. El Conjunto Primavera. ¡Ah, qué conjuntazo! De veras, a mí me fascina mucho escuchar el Conjunto Primavera. Mi Sacrificio se llama la canción. Va con cariño, señora Martita e Elizabeth.

El conjunto Primavera nos acaba de cantar Mi Sacrificio aquí en su programa México en la radio que la señora Marta Salinas nos pidió, así mismo Elizabeth, a la cual, bueno, pues les mando un abrazo, les deseo bonita noche, que descansen y mañana que sea un día especial para todos, ¿verdad? Y si es con salud, con amor, paz y felicidad, oiga, ¿qué más se le puede pedir a la vida? Dijera mi abuelita, está rico, eres una persona rica. Y mientras no te falte el pan a la boca, ¿verdad? Aunque sea frijolitos, con molisqueta, qué sé yo, con verdolagas, calabacitas, como nos hacía mi abuelita, me acuerdo, ¿verdad? Verdolagas, qué sabrosas. Hay gente, ay no, eso es para los coches. O también quelititos tiernitos, ah, qué sabrosos, la verdad, con tortillitas bien calentitas. No, ¿para qué quiero carne? Y sano, principalmente. Pues entonces usted es una persona rica, porque déjeme decirle que en Cuba, en Colombia, en Venezuela, en estos países centroamericanos o sudamericanos, hay gente que si come una vez al día, la verdad, pues comió. Porque es muy difícil la vida en Cuba, la gente batalla para conseguir alimento. Y como le comentaba, una taza de café allá le cuesta $50, imagínese usted. Y aquí lo tomamos a la hora que querramos, ¿verdad? Voy a la tienda, me compro un sobre de café, si no alcanzo para un pomo, pues me compro un sobre y ya me hago mi cafecito. Sin embargo, allá no, porque la vida es muy difícil. Entonces, dele gracias a Dios que tiene las tres comidas en su mesa. A nombre de mi compañera Katia Montoya, quien estuvo a cargo allá en el control operativo de audio, su amigo de siempre, José Ramón, les desea lo más maravilloso de esta vida y con la bendición de Dios. Mañana le invito para que nos escuche de 6 a 7 en otro programa más de México en la radio. 7 minutos faltan, ¿verdad? Para que sean ya las 7 de la noche. Gracias por su bonita compañía. Un abrazo a nombre de todo el equipo. Y con esta canción nos despedimos. El mariachi Centella, Volver, Volver.

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2: Son las 6:56.
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1: Son las 7:02.

0: medio melosón el día, porque ya cuando se va acercando el fin de semana, como que empieza a entrarle ya ahí, pues el güiro, la bataca, el tololoche o lo que usted le guste, el norteñito, ya cuando vamos al fin de semana y ese tipo de música. Pero ya cuando estamos en lunes y martes, como que sí entramos en esto de la tristeza, en la depresión y ese tipo de música, vaya que va bastante bien con estos días. 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
0: Así de fácil, así de sencillo. Y bueno, el día de hoy tenemos bastante contenido. Una muestra de ello son los titulares.
3: Temperaturas máximas de 37 a 50 grados en Nayarit, pronostica el Observatorio Meteorológico de Tepic para los siguientes días. Realizan cierre parcial del Cerro de San Juan por un incendio registrado este martes, como medida preventiva para evitar incidentes con senderistas y visitantes durante el desarrollo de las labores operativas para su combate. Productores de frijol del municipio de Tuxpan propondrán al gobernador Miguel Ángel Navarro Quintero la construcción de una bodega con capacidad para 10.000 toneladas del grano. Entrega a la Fiscalía de Nayarit dos cuerpos que permanecían bajo resguardo del Servicio Médico Forense a sus familiares de los estados de Veracruz y Zacatecas.
0: Bien, pues ahí están los titulares, eso y más tendremos el día de hoy. 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Y ahora sí, vámonos con las efemérides, que pasó un día como hoy, 19 de mayo. ¿Qué pasó un día como hoy, 19 de mayo? 1962, Marilyn Monroe le canta Happy Birthday, Mr. President, al entonces presidente de Estados Unidos, John F. Kennedy. Polémica presentación, pues se presumía que mantenían relaciones aunque él estaba casado.
4: Happy Birthday, Mr. President. Happy Birthday.
0: 1974, Erno Rubik crea el famoso cubo de Rubik.
5: ¿Sabías que el cubo de Rubik, inventado por Erno Rubik en 1974, se convirtió en uno de los juegos más vendidos de la historia y se ha convertido en una herramienta educativa valiosa para el pensamiento lógico y la resolución de problemas?
0: 1992, nace el cantante británico Sam Smith. Con una impresionante voz, ha ganado reconocimientos y premios como un Oscar a la mejor canción en el 2016.

0: Y en cuanto a las celebraciones, hoy en México se celebra el Día del Mercadólogo y a nivel mundial es el Día de la Donación de Leche Materna.
1: Mientras más descanse, más me da mi leche materna.
2: Ella también te necesita
1: para hacerme un super bebé.
0: Con edición de Alejandro Mesa para Slam Radio, Gabriel Carrillo.
3: Ya lo escucharon, un día como hoy nació el cantante Sam Smith y es por eso que estará amenizando el noticiero del día de hoy para que pues disfrute de esta buena música. Y vámonos ya de lleno con todo lo que se ha generado en cuanto a noticias. Comentarles que vaya que está haciendo calor aquí en Nayarit. Es insoportable, es sofocante, es bochornoso. Ni con un ventilador enfrente de ti se puede calmar este intenso calor. Comentarles que la actual onda de calor continuará afectando a Nayarit durante los próximos días, con temperaturas extremas que podrían acercarse a los 50 grados Celsius en algunas zonas de la entidad. Esto lo advirtió el encargado del Observatorio Meteorológico de Tepic, Marco Antonio Tapia Jiménez. Explicó que en Tepic se esperan temperaturas de entre 33 y 37 grados, mientras que en la costa podrían alcanzar hasta los 45 grados. Asimismo, señaló que existen microclimas en regiones como Jesús María, donde el termómetro podría acercarse a los 50 grados Celsius.
4: El cielo mayormente despejado, caluroso, fresco para lo que es la capital y la sierra en las mañanas, la sierra también fresco por ahí y templado en la costa, pero durante el día de caluroso a muy muy caluroso.
5: ¿Qué temperaturas se esperan?
4: Pues para lo que es la capital se esperan temperaturas de 33 hasta 37 grados Celsius, para la costa de 35 hasta 45 grados Celsius y por ahí para la sierra de 33 a por ahí tenemos unos microclimas que pueden alcanzar hasta los 50 grados Celsius. Sí, por ahí tenemos lo que es la zona de Jesús María, varios por ahí microclimas donde sí podría acercarse a los 50 grados Celsius.
3: El especialista indicó que estas condiciones son ocasionadas por un sistema anticiclónico y el ingreso de humedad del Océano Pacífico, lo que también podría generar lluvias ligeras aisladas durante los próximos días. Además, recordó que recientemente Tepic registró una temperatura histórica de 37.6 grados, una de las más altas en los últimos 30 años, por lo que recomendó a la población mantenerse bien hidratada, evitar la exposición prolongada al sol y prevenir incendios evitando fogatas en zonas de pastizales y áreas boscosas. Yo a estas fechas ya no entiendo cómo es que existe en este mundo el Team Calor. Yo soy Team Frío y la razón es porque el frío te lo puedes quitar poniéndote un buen suéter, una buena chamarra, un abrigo, un cobertor, una bufanda, lo que ustedes digan, pero quitarte el calor, no hombre, a menos de que estés frente a una alberca o en la playa, podrías disfrutar este calor tan intenso que está haciendo aquí en Nayarit, pero si solo estás trabajando, vaya, vaya martirio que es estar con este intenso calor. Afortunados aquellos que trabajan y hay aire acondicionado, sin embargo, pues ojo ahí también con la tarifa de la luz, porque de repente también ustedes saben que durante estas fechas también aumenta el costo, así que bueno, todo con prudencia, y bueno, ya escucharon, los días de calor continuarán aquí en nuestro estado. Cambiemos de tema. Las lluvias registradas el pasado lunes en el municipio de Amatlán de Cañas provocaron deslaves sobre la carretera principal de la zona, aunque sin daños materiales ni personas lesionadas. Esto lo informó el director de Protección Ciudadana y Bomberos del Estado, Pedro Núñez. Explicó que las precipitaciones fueron ocasionadas por un núcleo de tormentas proyectado hacia Jalisco, pero que también impactaron la zona sur de Nayarit. Señaló que personal de Protección Civil de Aguacatlán y Amatlán de Cañas realizó trabajos de remoción de material para restablecer rápidamente la circulación.
6: Gran parte del estado, pues, como estamos sufriendo del tema de la temperatura, el día de ayer un núcleo de tormenta que estaba proyectado más hacia el estado de Jalisco, bueno, pues hubo también repercusión en la zona sur, hacia el estado de Jalisco, específicamente en el municipio de Amatlán de Cañas, donde, bueno, pues cayó una tormenta bastante fuerte y hubo deslaves por la cantidad de lluvia que se acumuló, sobre todo en la carretera esa que sufre año tras año precisamente del tema de los deslaves, porque es material que está flojo y que representa siempre caída de material con poco movimiento. Entonces, te puedo comentar que sí, efectivamente hubo una lluvia intensa y el único reporte que tuvimos fue nada más afectación en la vía primaria de ese municipio, sin daños de material.
3: Bien, pues ahí está esta declaración por parte de el director de Protección Ciudadana y Bomberos de Nayarit. Oigan, comentarles, por cierto, que bueno, ha sido detectado o fue reportado un incendio que se está registrando en esos momentos en el Cerro de San Juan. Sin embargo, comentarles que las brigadas ya realizan labores de evaluación, control y combate de este siniestro con el objetivo de contener su propagación y prevenir riesgos para la población y el entorno natural. Asimismo, se informa la activación del cierre parcial del Cerro de San Juan como medida preventiva para evitar incidentes con senderistas y visitantes durante el desarrollo de las labores operativas. Así que si pensabas ir al cerro el día de mañana, bueno, pues ponte muy atento a las recomendaciones que haga Protección Ciudadana, porque en este momento, por las labores que están realizando debido a este incendio forestal, está ahorita reservado el ascenso. Así que bueno, ahí para todos los senderistas. Y bueno, recuerden ustedes que se puede hacer el reporte de manera inmediata cuando usted vea un incendio forestal, esto para que se actúe de manera inmediata. Y solo como dato, mayo es el mes más complicado en cuanto a incendios forestales, y como no, llevamos ya varios durante este mes y esperemos que pronto caigan las lluvias para que terminen de una vez por todas con este problema de los incendios forestales. Cambiamos de tema. El secretario de Turismo del Estado, Juan Enrique Suárez, afirmó que el gobierno estatal busca frenar la privatización de los accesos al mar. El funcionario citó como advertencia el caso de Chacalilla, donde una playa pública quedó completamente cerrada para la población. Asimismo, señaló que el nuevo modelo turístico de la entidad debe incorporar planes de desarrollo urbano y servicios públicos eficientes, esto con el fin de evitar el colapso de la infraestructura en los municipios costeros.
2: Hoy tuve reunión por indicación del gobernador y el director de Fonatur, al igual por el tema de seguimiento de la señora presidenta. Estamos trabajando de la mano en primeramente visualizar estas situaciones para poder buscar mecanismos que ayuden a que exista un plan de desarrollo que nos dé, por un lado, la viabilidad, no solamente en cuestión de playas, sino también en cuestión de la zona urbana, ¿no? Es decir, sí visualizamos definitivamente nuestras playas son de todos y tenemos que cuidarlas y resguardarlas. Las ventanas al mar se vendieron al mejor postor durante mucho tiempo. Miren, hay un caso, el caso de Playa Chacalilla, por ejemplo, que era una playa pública y hoy pues es un imperio cerrado donde nadie puede acceder, ¿no? Y ahí era una playa pública en su momento. Y las administraciones dejaron que se privatizaran, que se comodataran. Hoy el gobernador ha ido rescatando parte de esos predios para que sigan siendo ventanas públicas. Y con Fonatur estamos trabajando en un plan para que en la zona urbana no se den permisos para construir grandes torres de departamentos, hoteles que luego colapsan las plantas de tratamiento, que no existe el suficiente recurso hídrico para abastecer a todos, que no hay un buen sistema de recolección de basura, porque luego hay ayuntamientos que dan permisos para construcción, pero no duplican sus jornadas de recolección de basura, tienen en abandono, no tienen contenedores y genera una contaminación visual, pero también ecológica, ¿no?
3: Bien, pues ahí escuchamos al secretario de Turismo con esos trabajos que se van a estar realizando precisamente para garantizar el acceso libre a las playas de Nayarit. Vámonos ahora con otro tema, porque el próximo 4 de julio se va a llevar a cabo un encuentro de proveedores en el Hotel Escuela de Bahía de Banderas, donde las empresas certificadas del programa Nayarit Produce podrán presentar y ofrecer sus productos o servicios a los hoteleros de la zona. Esto fue explicado por el secretario de Desarrollo Económico y Social del Estado, César Octavio Lara Fonseca.
7: próximo 4 de julio tendremos un encuentro entre proveedores nayaritas en el Hotel Escuela de Bahía de Banderas para que otros productos se puedan comercializar. Y va desde muebles, decoración, el tema de enseres de limpieza, el tema de desengrasantes y toda la variedad de productos, además alimenticios, que tenemos en nuestro estado. Van a tener la oportunidad, vinos, en fin, todos estos productos que se pueden aprovechar en estas cadenas, desde hasta los protectores solares o de cuidado de la piel. Todos estos productos son de interés del sector hotelero. Ya terminamos el proceso de profesionalización, ya todas son empresas formales, los que le permite facturar y entonces sí entrar a un esquema de venta ya en las cadenas hoteleras. La comercialización requiere el traslado y el movimiento de los productos. Entonces, en este programa de Nayarit Produce se han generado redes que hacen conveniente ahora sí el traslado. A veces yo llevar mi protector solar nada más, a lo mejor no me sale o sube mucho el valor, pero si ya genera una alianza con la otra empresa que lleva el jabón y con la otra que lleva el desengrasante, entre los tres podemos soportar y generar un mejor precio para todos.
3: Bueno, pues ahí está una gran oportunidad para los empresarios nayaritas, y qué bueno que los hoteles que están aquí en nuestro estado, bueno, pues también consuman productos de estas empresas. Vámonos ahora con el tema financiero.
8: Este es el resumen financiero en Aztlán Radio. México, calificadora Standard & Poor's advierte riesgos para el grado de inversión. Iniciamos con una fuerte nota de atención para el rumbo económico del país. Este mediodía, organismos como Coparmex y analistas financieros replican la dura advertencia de la calificadora Standard & Poor's. Los especialistas señalan que México enfrenta el desafío urgente de contener el crecimiento de la deuda pública y el deterioro fiscal si quiere mantener su grado de inversión. Perderlo no se daría por un mal trimestre, advierten, sino el mercado concluye que el país carece de una estrategia sólida para recuperar el crecimiento y rescatar financieramente a paraestatales como Pemex. Banxico. Defienden que la tasa de interés de 6.5% es la adecuada. Frente a las presiones inflacionarias, el Banco de México saca las garras. Durante el Foro de Fondos 2026 realizado este mediodía, el subgobernador del Banxico, Omar Mejía, defendió firmemente que haber dejado la tasa de interés de referencia en el 6.5% representa la restricción adecuada. El funcionario aseguró que contar con fundamentos macroeconómicos sólidos y estabilidad financiera es indispensable en este entorno de incertidumbre global, pues solo así se blindará la capacidad de inversión en las empresas mexicanas. Divisas. El peso cede terreno ante tensiones en Medio Oriente. En el mercado de cambios, la volatilidad internacional le pega a nuestra moneda. Este mediodía, el peso mexicano registra una depreciación del 0.75%, cotizando en promedio en los 17.35 por dólar. Analistas financieros detallan que este movimiento responde a un ajuste defensivo en los portafolios de inversión debido a los conflictos geopolíticos en Medio Oriente, particularmente por el cobro de peaje en el Estrecho de Hormuz, lo que ha impulsado al alza los precios del petróleo y fortalecido de manera temporal al billete verde. En las ventanillas de Tepic, el dólar se vende hoy en promedio a 17.80 pesos. Consumo. Se dispara el crédito por tarjetas ante debilidad del efectivo, un dato muy importante para las finanzas familiares de la audiencia. El Banco de México reportó este día que el crédito a través de tarjetas se disparó en un 11.6% en este año. Los analistas encienden los focos amarillos debido a que el consumo privado en general ha mostrado debilidad, lo que significa que las familias mexicanas están recurriendo cada vez más al tarjetazo para financiar compras de autos, electrodomésticos e incluso el súper cotidiano ante el encarecimiento de la canasta básica. Mucho ojo con las deudas. Sector industrial. Empresas se aceleran para adoptar inteligencia artificial para cerrar la mirada en el futuro del trabajo y los negocios. Reportes del sector privado revelan este mediodía un avance masivo en la transformación digital. Se estima que el 30% de las empresas en México adoptarán formalmente la inteligencia artificial en sus procesos productivos y de operación a lo largo de este año. Aunque los expertos señalan que esto pondría en riesgo los empleos de índole repetitivo, afirman que las compañías buscan desesperadamente perfiles profesionales capaces de aplicar el pensamiento crítico y de interpretar estos nuevos datos. Este ha sido el resumen financiero para Aztlán Radio. Reporta Marcos Trujillo, la voz de nuestro origen.
3: Bueno, pues ahí está lo más relevante en cuanto a finanzas. Y hablando precisamente de efectivo, de recursos, Las condiciones económicas han cambiado para los comercios de Tepic. Levi Mons, que es un restaurantero de la capital nayarita, señaló que las bajas ventas impiden generar ganancias suficientes para el tradicional reparto de utilidades que es este mes de mayo. A pesar de enfrentar años de pérdidas acumuladas y el cierre de múltiples establecimientos, Mons afirmó que los patrones harán un sacrificio económico para entregar un porcentaje de los recursos obtenidos a sus trabajadores.
9: No hay posibilidades de repartir utilidad, que ha sido varios años de puras pérdidas, porque contrario a lo que se estima, se han incrementado los precios, los insumos para los restaurantes y se ha decrecido el poder de compra de los clientes. Así que habrá una muy pequeña reparto de utilidades, quien pueda, y vemos con tristeza la contracción del empleo y el cierre de empresa. Baja patronal desde el 2005 estadísticamente.
3: Bueno, pues ahí está la respuesta de este empresario restaurantero del centro histórico de Tepic, Levi Mons, sobre pues que la han pasado mal y que los que puedan, dijo él, entregarán pues estas este recurso que se le da a los trabajadores llamado utilidades, que se da en el mes de mayo. Cabe hacer mención que no es tal cual así como él lo menciona, ¿eh? Si los trabajadores se inconforman, se hacen auditorías especiales para ver si efectivamente, tal como lo dicen los patrones, es que no hay ganancias. Porque la otra es, si no hay ganancias y puras pérdidas, pues ¿qué están haciendo con los negocios abiertos? Entonces, no se trata de que le tengan que dar la millonada a los trabajadores, pero sí ser conscientes que si hay ganancias, así sean mínimas, se debe de repartir. Así lo dicen. Así lo dice la ley, por lo tanto, así de que no, pues en mi empresa no hubo porque no hubo ganancias, no es así tan fácil. Tal vez los trabajadores en su momento dicen, bueno, pues ni modo, pero si ellos se ponen de acuerdo y van a la defensa de los trabajadores, puede haber obligación que obliguen a los patrones a mostrar las cuentas y demostrar efectivamente que lo que se tuvo en el año son pérdidas, porque si se comprueba que efectivamente hubo ganancias, aunque sean mínimas, se debe de entregar el porcentaje respectivo. Vámonos ahora con el siguiente tema, porque hablando de los precios bajos, bueno, pues también han tenido precios bajos en los comerciantes de aquí del centro histórico de la capital nayarita, y es que parte de este problema también es la mercancía que viene de otros países, sobre todo la China, y ustedes saben que el mercado chino, vaya que tiene bastantes clientes y que la gente opta por estos productos porque salen mucho más económicos que los que normalmente son realizados aquí en México o que se venden aquí en nuestro estado. Cabe hacer mención que si bien son económicos, eso no significa que tengan buena calidad, y es ahí en donde está pues esta inconformidad por parte de algunas personas que terminan pagando más al comprar dos veces lo mismo o optar por otra marca. Ante esta situación, Eleazar Ábalos Marín, que es el dirigente de comercios organizado de la CTM, invitó a todos a comprar al comercio local, al comercio nayarita. Mencionó que para ellos las fechas importantes, por ejemplo, es el Día de las Madres, y bueno, es por ello que invita a toda la población a consumir pues durante estas fechas a pues los productores nayaritas. Escuchemos.
10: La calidad de este rifa en todos los sentidos. Ellos pues traen sus productos. Todo mundo sabemos que maquilan millones de productos, y eso a veces los hace que den un poco más barato, es cierto, pero la calidad de lo que es la artesanía mexicana, hecha con manos mexicanas, eso no lo supera nada y es lo que a nosotros nos favorece. Entonces, estamos muy contentos. Estamos muy contentos y pues quisiéramos que hubiera una fecha que celebrar cada mes y que se nos diera la oportunidad de trabajar para estar en condiciones de resarcir la economía que se va perdiendo poco a poco.
11: ¿Están caminando?
3: Y bueno, estamos escuchando de fondo a Sam Smith, porque un día como hoy, bueno, pues él nació y estaremos escuchando su melodía durante este noticiero. Vamos a una pausa, pero regresando tenemos datos curiosos de este gran artista.

0: Vamos a una pausa. 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
1: Son las 7:30.
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8: Ya estamos de regreso.
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Y bueno, ya estamos de regreso escuchando a Sam Smith, porque un día como hoy nació, y aquí tengo algunos datos curiosos de este gran artista. Comentarles que sus orígenes son humildes, porque antes de saltar a la fama, Sam Smith trabajaba limpiando baños y como bartender en un bar allá en Londres. Comentarles, por ejemplo, que su exitoso disco debut, In the Lonely Hour, está inspirado en un desamor real. El álbum trata sobre un hombre del que se enamoró y que no le correspondía. Y sobre esto, sí, efectivamente, Sam se declaró abiertamente gay al inicio de su carrera y posteriormente se declaró persona no binaria utilizando los pronombres ella y ellas. Comentarles que él ha dicho en varias entrevistas que si no se hubiera dedicado a la música, le encantaría ser florista profesional. Y bueno, comentarles que gracias a su habilidad para mezclar distintos tonos, pasando del falsete a notas altísimas, la crítica musical llegó a apodarle el Adele masculino o la Whitney Houston Baron. Así que el día de hoy estamos escuchando a Sam Smith, que un día como hoy nació.

0: Bueno, pues así está la buena música del cantante Sam Smith. Y bueno, ya regresando acá con nosotros, comentarles que, bueno, recuerde que nos puede seguir a través de redes sociales. Estamos en Facebook como Aztlán Radio. Y bueno, ha llegado el momento de conocer la información nacional.
1: La Unidad de Inteligencia Financiera confirmó el congelamiento de cuentas de 10 funcionarios mexicanos señalados por Estados Unidos de estar presuntamente vinculados al cártel de Sinaloa. Entre ellos, el gobernador con licencia Rubén Rocha Moya. Por medio de un comunicado, la Unidad de Inteligencia Financiera detalló que esta medida es de

0: de cargos que se elegirán en 2027. En caso de aprobarse, la reforma a la jornada electoral pasará al domingo 4 de junio de 2028, tanto a nivel federal como local. La presidenta de México, Claudia Sheinbaum, anunció la visita de altos funcionarios de Estados Unidos, entre ellos el secretario de Seguridad Nacional, Mark Wayne Mullen. Aseguró que esta reunión servirá para mantener la coordinación en seguridad, pero reiteró que cualquier colaboración debe respetar la soberanía y que cada quien opera en su territorio. La mandataria precisó que este jueves llegará a México el titular del Departamento de Seguridad Nacional, Mark Wayne Mullen, mientras que el lunes 25 de mayo arribará la conocida como Sara Antidrogas, Sara Carter, directora de la Oficina de Política Nacional de Control de Drogas. Para Aztlán Radio, Daniel Ruiz, la voz de nuestro origen.
1: Salud.
2: Bueno, y ya escucharon que es que toca hablar el día de hoy de salud, como todos los martes, y saludo a nuestro médico internista, el doctor de cabecera de esta de este programa, el médico internista Williams Rivera. Muy buenas noches, ¿cómo le va?
3: Hola, ¿qué tal, Gabriel? Amigos, espero que estén teniendo un excelente martes. Estamos aquí disfrutando del calorcito.
2: A gusto el calorcito. Doctor, el día de hoy, además de las fechas que mencionamos en las efemérides, también es el Día Mundial de la Enfermedad Inflamatoria Intestinal. Y sobre esto creo que podemos hablar al respecto, porque de repente a la gente se le hace muy común o la frase es muy dicha, el traigo colitis o ando muy inflamado. ¿Hasta cuándo esto debe ser una señal de alerta y acudir de inmediato al médico?
3: Sí, la enfermedad inflamatoria intestinal son un grupo de dos enfermedades que se engloban así porque son enfermedades que causan mucho daño a nivel del intestino. Se llaman CUSI y Crohn. CUSI significa colitis ulcerativa crónica en específica. Estas dos enfermedades comparten como dato clínico pues que son crónicas, que son incurables y que generan mucho cambio a nivel intestinal con el paso del tiempo, ¿sí? A diferencia, por ejemplo, de una colitis, de una gastritis, que son simplemente inflamación por lo que comimos o por algo por ahí que está causando daño, estas dos enfermedades sí causan un cambio estructural en la anatomía del tubo digestivo.
2: Okay.
3: ¿Sí? A diferencia de estas otras. Estas enfermedades se pueden considerar inclusive hasta enfermedades como tipo autoinmunes, o sea que el cuerpo se está atacando a sí mismo, tanto el CUSI como el Crohn. A diferencia, por ejemplo, de signo irritable o de una colitis, que se asocia más a cuestión funcional del propio intestino.
2: Sí.
3: La colitis ulcerativa, como su nombre lo dice, pues genera úlceras dentro del colon. El colon es la parte del intestino grueso. Esas úlceras pueden generar dolor y sangrado, ¿sí? Y el Crohn es una enfermedad que puede abarcar todo el tubo digestivo. Y el tubo digestivo empieza desde la boca hasta el ano. Entonces, el Crohn puede generar problemas en toda la parte del trayecto del tubo digestivo. Igual, su cuadro clínico es sangrado y dolor, ¿sí?
2: Okay.
3: Cuando alguien tiene cuadros repetitivos de diarreas crónicas, diarreas con sangre y dolor, se debe buscar intencionadamente esas dos enfermedades. Porque mucha gente echa en saco roto que tiene diarrea. Frecuentemente está con diarrea, haciendo flojito frecuentemente, y dolor, y no hace caso, no lo pela, vaya. Y a veces son esas dos enfermedades que cuando no se tratan a tiempo, pueden llevar inclusive a cuadros de desnutrición severa.
2: Ahora, hablando de la diarrea, ¿cuánto es lo normal? ¿Un día? ¿Horas?
3: Estos cuadros son constantes, o sea, no es lo normal cuando se trata de diarrea que te dure a lo mejor 2-3 días que estás haciendo diarrea y ya.
2: Okay.
3: Estas personas están meses haciendo diarrea.
2: Okay.
3: No en la cantidad cuando te enfermas de diarrea, pues a lo mejor hacen nada más 2 o 3 veces al día, pero meses así con diarrea. Si duras más de 2 semanas con diarrea, aguas, algo está ahí que no está bien y que debe ser atendido.

0: que debe ser investigado.
1: Ahora, ¿qué tan común es esto, doctor?
0: Mucho más común de lo que pensamos. No es una enfermedad de diario, pero sí hay bastantes casos de pacientes que tienen enfermedad inflamatoria intestinal. En la consulta, por ejemplo, de gastroenterología del hospital, de la clínica 1 del IMSS, a lo mejor habrá algunos 40 pacientes en la consulta, 50 pacientes, ¿sí? De los cuales algunos frecuentemente tienen que estar hospitalizados, ya sea por sangrado, por dolor o por diarrea.
1: Y entonces comentabas que no hay tratamiento.
0: Sí, hay tratamientos. Los tratamientos se basan en, número uno, y lo más importante, cuidar la alimentación.
1: Okay.
0: Alimentos que pueden causar más problemas, pues son los lácteos, harinas, algunos alimentos que causan inflamación como el ajo, la cebolla, el repollo. Y además, tratamientos dirigidos hacia bajar la inflamación del intestino, pero no desde el punto de vista del gas, sino desde el punto de vista del ataque del cuerpo autoinmune hacia el intestino. Sobre todo, por ejemplo, esteroides, se usan esteroides como la prednisona, se usan medicamentos ya más específicos como anticuerpos o lo que llama la gente vacunas. Son anticuerpos que se generan para tratar cierto tipo de enfermedades como, por ejemplo, la artritis, el lupus. Ese tipo de enfermedades también se puede utilizar para tratar la enfermedad inflamatoria intestinal, el CUSI y el Crohn.
1: Ahora, nomás de imaginarme el impacto de ir al baño, de repente levantarte y ver que hiciste sangre, me imagino que lo primero que empiezas en la piensas es, voy a ir al médico.
0: Sí, se supone que sí, pero mucha gente se espera. Dice, ah, nada más fue una vez, y se esperan. Y como a veces en CUSI y Crohn no es continuo, a veces hacen una vez a la semana o una vez cada 2 semanas, se esperan y no ponen tanta atención porque dicen, ah, es que comí algo que me cayó mal, y así lo hacen, ¿no? Entonces, cualquier persona que haga popó con sangre más de una vez debe acudir al médico inmediatamente porque pueden ser esas dos enfermedades. Esas dos enfermedades, cuando se tratan a tiempo, pueden tener un mejor pronóstico a cuando no se tratan a tiempo. El CUSI y el Crohn son enfermedades con las que las personas deben vivir toda su vida y entonces deben requerir tratamiento toda su vida.
1: Okay.
0: Bien tratados y bien atendidos pueden tener una vida normal, pero si no, pueden llevar inclusive a padecer desnutrición o se asocia a algunas enfermedades crónicas como problemas de diabetes y otro tipo de cosas por malabsorción intestinal.
1: Bueno, pues ya escucharon entonces al especialista, al médico internista Williams Rivera. Si usted va al baño y de repente ve que hizo sangre, acuda de inmediato con los doctores. Muchas gracias por esta información tan valiosa.
0: Un gusto estar con ustedes como cada martes, nos escuchamos.
1: Gracias y buenas noches. Y sí, qué raro que cuando uno suceda ese tipo de situaciones de repente diga, no, no voy a ir al doctor. ¿Cómo? Pues si no es normal, hay que ir al doctor, hay que lo revisen, que lo chequen, que le hagan análisis. Se trata de evitar lo más que se pueda estar en riesgo. Así que si estás pasando por este momento, si te sentís identificado con algo que dijo el doctor, te recomiendo que vayas con el médico especialista de tu confianza y bueno, seguramente ahí te darán una mejor análisis de lo que tú tienes en este momento. Vámonos ahora con la siguiente información porque la titular de la Comisión Nacional de Vivienda, la CONAVI, Nadia Bernal, informó que este año se proyecta la construcción de 2.000 viviendas Bienestar, un programa impulsado por la presidenta Claudia Sheinbaum. De este total, el 20% se destinará a jóvenes que estudian y trabajan bajo un esquema de renta. La funcionaria detalló que las casas se entregarán completamente equipadas y amuebladas y destacó que el programa contará con reglas de operación estrictas para asegurar un proceso de asignación transparente.
2: En el programa Vivienda para el Bienestar, nosotros por parte de la CONAVI establecimos dos prototipos de vivienda, una vivienda de 60 metros cuadrados, que es la vivienda familiar, y una vivienda de 45 metros cuadrados, que es vivienda para jóvenes que estudian y trabajan. En ese sentido, el 20% de todo lo que se vaya a construir del programa va destinado para estos tipos de población de jóvenes que estudian y trabajan. Todavía no aparece la convocatoria abierta para ellos. Hay que esperar hasta que se termine la construcción del fraccionamiento, porque todavía estamos valorando si no solamente se entrega la vivienda, sino también buscar quizás equiparlas con algunos muebles, porque sabemos que es muy, de repente, infructuoso o es un gasto muy importante para los jóvenes que estudian, no solamente rentar, sino también condicionarla para poderlos vivir.
1: Bien, pues así el programa de la CONAVI. Y bueno, vámonos ahora con el siguiente tema, porque con el compromiso de seguir cerca de quienes más lo necesitan, la presidenta del sistema DIF Nayarit, la doctora Beatriz Estrada Martínez, encabezó la reactivación de la gira Latidos del Corazón, esto en la cabecera municipal de Aguacatlán, acercando servicios gratuitos de salud, asistencia social y bienestar para las familias. Desde la unidad deportiva El Llano, la titular de la asistencia social en la entidad destacó que el compromiso del DIF Nayarit es llevar atención y acompañamiento a cada rincón de la entidad, trabajando de la mano con el gobierno del estado.
3: Venimos aquí a saludarlos, a estar muy de cerca con ustedes, porque sabemos que los problemas y las necesidades que ustedes tienen no los vamos a saber, no los vamos a conocer si nos quedamos allá sentados en el escritorio viendo que el tiempo pase. Yo quiero decirles a todos, a todas, no están solas. Aquí está el DIF estatal, aquí están todas las instituciones que nos acompañan, aquí está el gobierno del estado que están para ustedes.
1: Y bien, durante la jornada se ofrecieron servicios médicos y dentales, asesoría jurídica, lentes de lectura, masajes, diseño de cejas, aplicación de gelish, recolección de coletas de cabello, entrega de actas de nacimiento y muchas atenciones más totalmente gratuitas. Todo lo que escuchó es gratuito. Con esas acciones, el DIF Nayarit continúa llevando apoyo, cercanía y nuevas oportunidades a las familias, fortaleciendo su bienestar y mejorando su calidad de vida. Ahí este apoyo que entrega el sistema DIF Nayarit, el arranque de esta gira Latidos del Corazón que se reactiva. Y bueno, pues el primer municipio ya escuchamos fue Aguacatlán. Y bueno, cambiando drásticamente de tema, ahora vámonos con la información policiaca.
4: Esta es la nota policiaca en Aztlán Radio. Autopista Tepic-Guadalajara sube a 2 la cifra de fallecidos tras brutal choque de autobuses. Iniciamos con una actualización trágica que marca este mediodía. Fuentes de rescate confirman que subió a 2 la cifra de personas fallecidas tras el brutal choque entre 2 autobuses de pasajeros ocurrido en la autopista Tepic-Guadalajara. El aparatoso impacto, que además dejó a decenas de pasajeros heridos y provocó el despliegue masivo de paramédicos y bomberos de ambos estados, mantiene bajo investigación a las empresas transportistas para deslindar las responsabilidades de este fatal siniestro que conmocionó el fin de semana. Tepic. Bocho atropella a un indigente en el libramiento y se da a la fuga. Nuevamente la imprudencia y la cobardía en las calles de Tepic. Durante las últimas horas se reportó una persona gravemente herida por atropellamiento sobre el libramiento carretero de la capital en la salida con sentido hacia Mazatlán. Un vehículo de la marca Volkswagen tipo Bocho embistió de lleno a un hombre en situación de calle y el conductor aceleró para darse la fuga de inmediato. Personal de la unidad médica del CRUM acudió al sitio para auxiliar al lesionado, cuya identidad se desconoce, y lo trasladó de urgencia a un hospital. Las autoridades buscan la unidad responsable. Bahía de Banderas, localizan cuerpo en avanzado estado de descomposición rumbo a Aguamilpa. Fuerte movilización policíaca en la zona sur del estado. La noche de ayer, elementos de seguridad pública acudieron a la carretera que conduce al poblado de Aguamilpa en el municipio de Bahía de Banderas, tras el reporte del hallazgo de un cuerpo sin vida en avanzado estado de putrefacción. Datos preliminares sugieren que la víctima podría tratarse de un vecino de la localidad de San Juan de Abajo, que se encontraba desaparecido. Peritos de la Fiscalía General de Nayarit acordonaron el área y realizaron el levantamiento para proceder con los exámenes de ley que confirmen su identidad. San Blas Suru protagoniza aparatosa salida de camino en La Virocha. Cerramos el reporte. En el municipio costero de San Blas, corporaciones de auxilio atendieron de emergencia la salida de camino de un vehículo Nissan Suru color rojo sobre el tramo carretero que conduce hacia la localidad de Guadalupe Victoria, en el punto conocido popularmente como La Virocha. Presuntamente el exceso de velocidad en una de las curvas causó que la unidad abandonara la carpeta asfáltica. Las autoridades viales reiteraron el llamado urgente a los usuarios para moderar su manera de conducir en este inicio de semana. Para Aztlán Radio reporta Marcos Trujillo, la voz de nuestro origen.
1: Gracias a Marcos Trujillo por la información policiaca. Y ahora vámonos con los deportes.
5: Nayarit vive una jornada dorada en el atletismo de la Olimpiada Nacional CONADE 2026. En el tercer día de la primera etapa del atletismo en la unidad deportiva Revolución de Guadalajara, la delegación nayarita conquistó 2 medallas de oro y aseguró lugares en las finales. Jamie Guevara Rojas se proclamó campeona nacional en lanzamiento de martillo sub-16 tras registrar una marca de 57.91 metros, consiguiendo así su primera medalla en Olimpiada Nacional. También subió a lo más alto del podio Diego Armando Sánchez, quien dominó la final de los 600 metros planos sub-16. Atletas de las categorías sub-20 y sub-23 se preparan para entrar en acción del 21 al 24 de mayo. Nayarit conquista medalla de bronce en el Taekwondo de la Olimpiada Nacional CONADE 2026. Sebastián Vega logró subir al podio nacional durante la segunda jornada de la competencia celebrada en el estado de Tlaxcala, al conquistar una valiosa medalla de bronce para la delegación nayarita tras vencer a representantes del Estado de México y Baja California Sur. Los Ocelotes One son campeones. El equipo de béisbol de la Universidad Autónoma de Nayarit conquistó la medalla de oro tras vencer a la Universidad Autónoma de Occidente en el Campeonato Nacional Universitario ANUIES 2026, celebrado en San Nicolás de los Garza, Nuevo León. Tigres de Arica concluyó su participación en la liguilla de clubes filiales de la Liga TDP tras ser eliminados en la ronda de cuartos de final. El conjunto nayarita quedó fuera de la competencia al caer frente a los Gorilas de Juanacatlán con un marcador global de 2-5. Se despiden de una temporada intensa donde participaron en la Copa Promesas llegando a la final, la Liga, la Liguilla, y se despiden agradeciendo a su afición. Para Aztlán Radio, Michelle Cruz, la voz de nuestro origen.

Y hasta aquí la información el día de hoy. Gracias por acompañarnos en este espacio informativo de noticias. La invitación a que también lo haga el día de mañana, ya lo sabe, a las 7 de la noche. Mi nombre es Gabriel Carrillo y que tenga buena noche.

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1: Son las 7:57.
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0: las 7 con 59 minutos.
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1: Ocho, tres minutos.

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1: 8, 6.

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1: Ocho minutos.
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1: Ocho, diecinueve.
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1: 8:23 minutos.

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1: 8:27.

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0: 8:31 minutos.
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1: Ocho treinta y seis minutos.

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1: Las 8:40.
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1: Ocho, 43.

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1: 8:46 minutos.

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1: Las 8:50.
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1: Ocho cincuenta y cuatro.

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1: Nueve con tres minutos.

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1: Nueve con cuatro minutos.

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1: Nueve, siete.

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1: 9:09.
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1: Nueve, doce.

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1: Nueve dieciséis.

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1: 9:19.
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1: Nueve con 25 minutos.

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1: Nueve veintiocho.

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1: 9:31.
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1: Nueve treinta y seis.

0: 9:39.
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1: Las 9:45 minutos.

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1: Nueve cincuenta y cuatro.

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1: Nueve cincuenta y ocho.

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1: Son las 10:02.
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1: 1027.

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1: Diez cincuenta y cuatro.

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0: 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Ya son las 11:03.
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1: Son las 11:12.

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1: Once con 15 minutos, 11:15.

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Las 11:18 minutos. 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

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Once con veintiuno.

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Once con veinticuatro.

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Ya son las 11:28.

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0: 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Las 11:32, faltan 28 para las 12.
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Son las 11:39. 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

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Son las 11:42.

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Son las 11:45. Faltan 15 para las 12.

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Son las 11:48. 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

0: Son las 11:52.
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1: La 1:02.

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1: La 1:10.
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1: La 1:19.
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1: La 1:28 minutos.

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1: La 1:31.
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1: 1:36.

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1: La 1:39.
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1: La 1:43.

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1: Una 47.

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1: La 1:51.
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2: Es la 1:59.
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1: La 2-4.

0: 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Son las 2:06.
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1: Las 2:10.
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1: Las 2:14.

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1: La 2:17.

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1: Las 2:20.
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2: Quiero que recibamos a una artista mexicana, actriz, cantante, animadora, una gran amiga, Susana Zabaleta.

0: Se lo dijimos dos por
1: Muchísimas
0: uno.
1: Muchísimas felicidades. Gracias.
2: 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La 224.

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1: La 2:26.

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1: 231.
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1: 235.

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1: Las 2:38.

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Son las

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1: Las 2:46.

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0: 2.59. 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
1: Son las 3:06.

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1: Las 3 con 10 minutos.
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Son las

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1: Son las 3:16.

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1: Las 3:19 minutos.
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1: Las 3:23 minutos.

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1: Las 3:26 minutos.

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0: Son las 3:30.
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1: Las 3:33.

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1: Las 3:38 minutos.
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1: Las 3:43 minutos.

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1: Son las 3:49 minutos.
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1: Son las 3:54.

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1: Las 3:57.

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1: Son las 4 en punto.
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1: Son las 4:09.
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1: 4:12 minutos.

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1: Son las 4:15.

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1: Son las 4 con 21 minutos.
2: Es un honor estar con ustedes hoy. Muchas gracias. Y ahora sí que arránquense. ¡Gracias!

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1: 4:24

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1: 4:28.
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1: Con 38 minutos.
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0: Pero, ¿qué pasa con esa banda, maestro?
1: Otra vez me preguntas, ¿para qué me paras, pues? Ya va, ya va, dos veces con esta. Lo que pasa es que la banda...

0: bien borracho, todo.
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2: Son las 4:42.

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1: Son las 4:45.

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1: Son las 4:49.
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1: 4:53 minutos.

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1: Son las 4:57.

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1: 5:07 minutos.

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1: Las 5 con 10 minutos.
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1: Las 5:22.

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1: Cinco con 25 minutos.

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1: 5:29.
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1: Son las 5:34.

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1: Las 5 con 37 minutos.
2: ¡Libre!
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2: Muchísimas gracias. 1, 2, 3, ¡A!

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1: Cinco con 46 minutos.

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1: Ya son las 5:50 minutos.
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1: Son las 5:58 minutos.

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1: Son las 6:01.
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1: Son las 6:07.

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1: Son las 6:10.
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1: Son las 6:16.

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1: Son las 6:19.
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1: Son las 6:26.

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2: Son las 6:31.
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1: Son las 6:36.

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1: Son las 6:39.
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1: Son las 6:43 minutos.

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1: Son las 6:46.

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1: Son las 6:49.
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1: Son las 6:52.

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1: Son las 6:56.

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0: En las 7 de la mañana con un minuto. Gracias por acompañarnos. Muy buenos días a todos ustedes, a los amigos que nos acompañan a través de el 100.3 de FM y también a través del 550 de amplitud modulada. Un placer saludarles en este miércoles mitad de semana, miércoles 20 de mayo de este año 2026. Es la semana 21, 140 días están transcurriendo, 225 le restan a este año. Hoy es día de Bernardino, de Baudilio, de Orlando, de Asterio, de Platida y de Basila. Son las personas que hoy están celebrando su santo. Es día mundial de las abejas, tan importantes que son las abejas en el mundo, no nada más en determinado país. Día mundial de la metrología, día internacional de los ensayos clínicos, día internacional de la enfermedad de Behet y día internacional del síndrome de Williams. Saludos para todos ustedes, acompáñenos, estamos hasta las 8 de la mañana para atenderles. Andrea Peña, ¿cómo estás? Buenos días.
1: Muy buenos días, bienvenidos a la información. Qué gusto, qué placer que nos acompañe el día de hoy. Sí. De veras, hacemos este espacio informativo todos los días con entusiasmo y alegría, porque sabemos que usted va a estar conectado en punto de las 7, que va a estar siguiéndonos a través del 550 de AM o del 100.3, y pues ese es nuestro objetivo, ¿no? Que usted, antes de comenzar las actividades del día, antes de comenzar a trabajar, de llevar a los niños a la escuela, antes del desayuno, antes de todo, conozca de primera mano la información.
0: Así es, estamos atentos para atenderles a todos ustedes, ojalá que nos den la oportunidad de poderles servir como lo hacemos diariamente en este espacio de 7 a 8 de la mañana. Oigan, ha hecho mucho calor, sigue haciendo calor, va a seguir haciendo calor.
1: Sí.
0: Y la verdad que hay que tener mucho cuidado. Hasta el día de ayer, México reporta 264 muertes por golpe de calor.
1: Qué bárbaro, ¿verdad?
0: Es demasiado, ¿eh? 264 personas que han fallecido por muerte de calor. Es increíble, increíble. Es increíble. ¿Todo por qué? Porque nos exponemos al sol, porque no nos hidratamos, porque hacemos ejercicio. No sé, voy a buscar el dato también de qué personas, de qué edades son las que han fallecido.
1: ¿Qué edades y en qué condición de salud estaban?
0: ¿Y en qué condición?
1: ¿No? Porque se te hace imposible que el calor, el simple hecho de tener calor, pueda matar a alguien.
0: Ese es un golpe de calor. ¿Qué le pasó al niño, por ejemplo? Encerrado, obviamente, en el
1: coche. Bueno, pero él estaba encerrado.
0: Sí, pero por ejemplo, tenía en su cuerpecito quemaduras. ¿Por qué?
1: Sí, por la exposición, prolongada.
0: Del sol, los reflejos del cristal del
1: coche. Claro. La condición era esa, que él estaba encerradito en un coche. Pero una persona aparentemente sana o que no tenga alguna, digamos, ninguna condición grave de salud, ¿por qué muere? Por golpe de calor.
0: Sí.
1: O sea, ¿qué condiciones debe tener el organismo? Pero
0: se siente horrible. Yo te platicaba, ¿no? A mí me pasó esto en un desfile que estábamos transmitiendo ahí por la Avenida México, afuera de gobierno, y de repente sentí que me iba de lado.
1: Ajá.
0: Sentí que me mareé, o sea, horrible, sentí horrible.
1: ¿Y tú a qué le atribuyes que te
0: pasó
1: eso?
0: Mira, no desayuné.
1: Punto número uno. Tu organismo no estaba con energía.
0: No estaba con energía. No me hidraté.
1: No estabas tomando agua.
0: No estaba tomando, hasta ese momento que inició, dije, no, al ratito ya, ¿no? Pero si el cuerpo te...
1: El cuerpo cobra, ese sabio.
0: Ese es sabio.
1: No se queda con
0: entonces,
1: nada.
0: Entonces, sí, inmediatamente, por una cosa u otra, algunas gente que estaban ahí, gente cercana, que están en con el gobernador, que me conocen, me llevaron chocolate, por ejemplo, me hidrataron, me sentaron en una silla, pero a los minutos rápido, dos, tres minutos, ya me sentí mejor y seguí transmitiendo, claro. Pero ya hidratado, ya me algo que comí, etcétera, etcétera, pero es muy diferente. O sea, pero si estás expuesto al sol durante determinado tiempo, cuidado.
1: Sí, a mí me pasó una vez, no un golpe de calor, pero sí fue una insolación. ¿Sabes? Okay. Yo sentí perfectamente que el sol había, pues que me había afectado. Estaba yo muy chica, tendría, pues ¿qué te gusta? 14, 15 años, más o menos.
0: Hace como 40 años más o menos.
1: Hace apenas 2, 3 años esto. desfilamos mi escuela, ajá. Yo estaba en el Colegio Patria, ahí en un colegio que está en el centro de Tepic, y nos pidieron desfilar, creo que para un 20 de noviembre. Desfilamos, no recuerdo el recorrido, pero yo me acuerdo que terminamos en el Parque Juan Escutia. Y yo me acuerdo, mi abuela vivía muy cerca del Parque Juan Escutia, entonces yo me acuerdo que mi abuela seguramente porque mis papás no pudieron, me recogió del desfile y me llevó a su casa. Yo me acuerdo que cuando llegué a la cama de mi abuela, tengo esa sensación, todavía tengo ese recuerdo bien fresco, era el cuerpo a mí no me respondía. Yo me acuerdo perfectamente de haberme sentido muy, muy cansada, devastada, o sea, empecé a sentir algo como cuando estás enfermándote, ¿sabes? Que te da fiebre, de hecho me dio fiebre, me enfermé, o sea, yo terminé enferma después de terminar el desfile, ya de la cama esa me levanté enferma, ¿sí? Y siento que fue una insolación.
0: ¿Que tiene fiebre o qué?
1: Sí, o sea, ya seguí con fiebre, dolor de huesos, terminé en enfermedad. Pero sentí el proceso ese que te digo, o sea, llegué del desfile.
0: Ese cambio, ¿no?
1: Muy, muy insolada, como con mucho calor, como con una sensación de ya no poder más. Me acosté en la cama y ya cuando me levanté yo estaba enferma.
0: Fíjate nada más.
1: Y eso es lo más que yo he sentido, que me afecta, por ejemplo, el sol, ¿no?
0: Sí, una insolación.
1: Una insolación.
0: es una insolación, pero hay que tener mucho cuidado.
1: Sí, desde luego.
0: Ahorita sí, porque la verdad que sí, fíjate, no, en el carro nosotros casi no utilizábamos el aire acondicionado. Hoy sí, es necesario.
1: Sí, no hay de otra.
0: No hay de otra alternativa porque el calor es... Mi madre estuvo enfermita en diciembre de neumonía. Prende el aire, aunque sea poquito, dice, porque está muy, la ventana, el aire no abastece, pues, ¿verdad? Entonces hay que tener precaución, hay que tener mucho cuidado. 264 muertes por es golpe de calor
1: este número,
0: en el país, es muy alto.
1: Muy, muy alto.
0: Muy alto, y hay personas todavía con estos síntomas que están siendo atendidas, ¿verdad? Entonces hay que estar prevenidos, hay que hidratarse, hay que cuidar mucho a los niños, que no anden en el sol, a los adultos mayores. También llévese su gorrita, un paraguas o algo en particular y su botellita de agua.
1: Sí, hay que... lo que decíamos ayer, ¿no? Hay que ir cambiando las rutinas para poderle hacer frente a este golpe de calor porque estamos en el mes de mayo. Todavía nos queda junio, julio, agosto, septiembre y octubre de calor, ¿no? De elevadas temperaturas, de sensaciones térmicas muy altas, entonces pues vamos a tener que hacerle frente lo mejor que se pueda.
0: ¿Cuándo termina el verano? Digo, la primavera.
1: En junio.
0: Junio, ¿verdad? Y entra el verano.
1: Y entra el verano.
0: Ok. Sí. Las sequías, por ejemplo, hay que cuidar mucho el agua, por ejemplo, porque la verdad, los mantos freáticos disminuyen de su capacidad.
1: Claro.
0: Bajan el nivel de agua porque no ha llovido. Ya estamos deseando, es cuando deseamos que llueva.
1: Oye, sobre todo porque el día de ayer, no sé si te tocó ver cómo se estaba incendiando el Cerro de San Juan.
0: El Cerro del San Juan.
1: Qué bárbaro, dolía ver esas imágenes, claramente las llamas consumiendo el cerro.
0: Sí,
1: ¿eh?
0: Este es más o menos atrás de donde está Bonaterra, ¿no? Creo que era por ahí, donde está iniciando. Pero sí, es increíble, ¿eh? Es increíble. El tema ahí es que si hay botellas quebradas, ese va a ser motivo para que con los rayos del sol se provoque un incendio.
1: Bonaterra está acá, muy lejos.
0: Digo, perdón,
1: de San Juan.
0: Perdón.
1: Biosfera,
0: perdón, sí. Pues es lo mismo como quiera.
1: Pues es un coto, un
0: es del mismo dueño.
1: Es del mismo dueño quizá, pero opuestos.
0: Sí, es acá por el libramiento. Y también se estaba incendiando, Andrea, en el cerro muy cerca del fraccionamiento Porta Alta, este que está frente a la UMA, acá por Colosio, sí. También se estaba incendiando.
1: También había un fuerte incendio, ¿verdad?
0: Un fuerte incendio por allá, entonces hay que tener mucho cuidado. Hay incendios que siguen todavía activos, ¿eh? Por ejemplo, en el Dayar continúan activos los incendios de Guaynamota con 95 hectáreas dañadas. Apenas el 25% de contención de este incendio. En la Cueva Prieta con 96 hectáreas afectadas. Las Blancas con 12 hectáreas consumidas por los incendios. Además de Guajicori también se está incendiando. Los brigadistas mantienen labores de control. Esto también por el incendio en las Talegas, en donde varios puntos de las zonas serranas se están incendiando.
1: Entonces,
0: dale de guamazos para que se acomode. Sí, entonces hay varios incendios ahí, y apenas estamos empezando,
1: Apenas, exactamente.
0: Apenas estamos empezando, entonces hay que tener mucho cuidado. Hace unos días también, cambiando de tema, hablábamos de las quejas de mucha gente que vive en Pantanal, que vive en San Cayetano, que viven en Camichín de Jauja. Un vecino que tengo por ahí me decía, oiga, no tiene cámaras de seguridad, pues se las tuve que quitar. Pues, me las quitaron, ¿no? ¿Por qué? Porque su hijo trabaja en ATR, de San Cayetano. Salió a las 2 de la mañana de trabajar. Llegó, dejó la moto afuera, en la que se trasladaba. Llegó, pues se puso a cenar algo a esa hora. Y dice su mamá que le dijo, mete la moto de una vez antes de que, otra mientras te caliento la cena. No la metió. Pues cuando salió ya a meterla, la moto ya no estaba. O sea, imagínate, andan en la madrugada los maniantes, los delincuentes. ¿Sí? Y también ya se están quejando, Andrea, en el centro de la ciudad. Ya vimos lo de la joyería.
1: Ay, sí.
0: Ya vimos lo de la joyería. Qué impresionante es todo esto. Yo pensé que eran dos sujetos los rateros. No, eran tres.
1: ¿Y el otro dónde estaba?
0: Ahí andaba, es el que andaba quebrando cristales, y andaban, el cuerno de chivo, y otro más que andaba por ahí, y salieron corriendo. Pero bueno, uno de ellos al parecer es el que desvivieron. El asunto es que están a la orden del día, los robos.
1: ¿Eh? Los asaltos.
0: Desde bicicletas, motos, coches, se meten a las casas, te desvalijan todo, te dejan sin dinero que tengas a lo mejor todo ahorrado. O sea, es increíble que sigamos viviendo con esto, que estemos viviendo con esto. Entonces, ¿dónde están la seguridad?
1: Pues por ahí.
0: Por ahí andan, ¿no?
1: Por ahí en alguna campaña política. O
0: sí,
1: en varias.
0: Sí. Híjole, hay un tema también que me, bueno, le preocupa hoy más a los dueños. Había un negocio, y digo había por lo que te voy a comentar ahorita, un negocio de mariscos por el Libramiento.
1: Ajá.
0: Que tenía como 13, 14 años ya instalado allí y nunca habían tenido problema. ¿Por qué? Porque no destruyen vialidad, están en el acotamiento de Libramiento, están enfrente de este fraccionamiento, ¿cómo se llama?
1: Valle Real
0: está más adelante. Es el que está acá, ahorita te digo cómo se llama, el fraccionamiento Castilla.
1: Ah, ok.
0: Frente al fraccionamiento, más o menos ahí está. Total que fueron, le advirtieron que tenía que quitarlo, él hizo caso omiso y ya fueron a quitar el negocio, desmantelaron, fueron con camionetas, le desmantelaron el negocio, un negocio del cual vivían tres familias, de ese negocio de mariscos, un negocio, ¿qué restaurante puede ser? No es un negocio modesto, de techado, sí, pero modesto, pero al final de cuentas era un ingreso, era un motivo para el cual la gente trabajaba y poder sacar un dinerito extra, claro. ¿No? Seguramente, bueno, total que llegaron con camionetas, y lo peor del caso, todos los negocios, cualquier negocio que sea, si vendes paletas, el ayuntamiento te va a caer, ¿sí?
1: Sí, porque hay que pagar impuestos.
0: ¿Cómo se le llaman? De derecho de piso, como dicen los otros, ¿no? Entonces, pero aquí fue de la Secretaría de Obras Públicas o de Infraestructura, tengo entendido, que fueron camionetas de Secretaría y que le dijeron al propietario que se llama Edgar González, que fuera a la fiscalía a recoger sus cosas.
1: ¿Pero qué motivo le dieron?
0: No sé, la verdad. Es que ese es el problema.
1: Es que no pueden llegar a desmantelarte sin una orden.
0: Pero insisto, Andrea, si tú estás obstruyendo una banqueta, por ejemplo, la autoridad está en su derecho de decir, ¿sabes qué? O te cambias de aquí o me voy a ver en la necesidad de cambiarte, independiente de que pagues tu cuota al ayuntamiento o a quien sea gobierno del estado, estás obstruyendo el paso peatonal, ¿sí? Si estás en la banqueta, ese negocio, ahora te voy a enseñar unas fotografías, en el acotamiento de Libramiento, o sea,
1: bueno,
0: no obstruía.
1: Quizá lo que la autoridad...
0: No sé, por sanidad a lo mejor.
1: No, y por seguridad. Quizá él estaba en una zona no adecuada porque ahí llegan carros, se estacionan, se baja gente, consumen... Pues están en la vía pública finalmente, ¿no? Yo me imagino que por ahí debió haber sido.
0: Por ahí va.
1: No, porque no creo que sin motivo alguno...
0: Sí.
1: hayan quitado y hayan le hayan dado en la torre a su negocio.
0: Los comentarios que hay en esas fotografías son esas precisamente, ¿no? ¿Cuál fue el motivo? ¿En qué los estaba afectando?
1: Pero él debió haber recibido una orden previa.
0: Sí, sí, sí, es lo que te digo, es lo que te comentaba. Él fue avisado. Entonces, como hizo caso
1: omiso... ¿Entonces qué decía? Que en este documento.
0: No sé, la verdad, o sea, me lo va a mandar, me va a mandar el
1: documento. Sí, es que hay que ver,
0: me
1: hay
0: va
1: que
0: a
1: ver
0: mandar la raíz el antes problema. Y el después.
1: Claro.
0: El antes y el después. Pero insisto, ¿no? Lo que tú dices puede ser una gran veracidad, ¿no? En relación a que a lo mejor estás en riesgo.
1: Sí, claro.
0: Que un trailero, que se quede sin frenos, un accidente.
1: Así es.
0: Una volcadura, cosas de eso, ¿no? Que haya sido por seguridad, está bien.
1: Yo me imagino que por ahí va. Por ahí.
0: Entonces, vamos a investigarlo. Y el próximo lunes les
1: informamos, okay.
0: ¿Te parece?
1: Muy bien.
0: Vámonos, son las 7:16, vámonos con el clima de esta mañana.
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1: Oye, he estado viendo algunas imágenes de páginas de meteorología, ¿no? Sí. Que a mí me gusta mucho consultar para darles a ustedes un clima, pues, amplio,
0: preciso,
1: preciso, con datos que les sirvan, que les sean de utilidad, claro. Porque el clima va más allá de qué temperatura vamos a tener y de si va a llover o no, ¿no? O sea, claro, el clima para mucha gente es muy relevante.
0: Hay que ver qué consecuencias hay esas
1: cosas, ¿no? Claro. Y pues empieza a moverse el Océano Pacífico.
0: Órale,
1: empieza a generarse actividad en el Océano Pacífico. Ya estamos a 20 de mayo, ya el periodo de ciclones y huracanes comenzó hace 5 días, ¿no? Oficialmente comienza el día 15, entonces, bueno, comienza a haber actividad. No tenemos todavía, digamos, confirmada ya la formación del primer ciclón, perdón, o que ya tengamos aquí encima el primer fenómeno meteorológico de la temporada, pero sí ya se empezaron a detectar la primera zona con potencial ciclónico.
0: Andale.
1: O sea, esta sería la primera de este 2026 y ya hay algunas alertas de los especialistas meteorólogos. El analista Mario Alberto Ortiz Jiménez dio a conocer que frente a las costas del sur de México se detectó una amplia zona de inestabilidad con baja presión atmosférica, fenómeno que actualmente permanece desorganizado, pero bajo monitoreo constante debido a su posible evolución. Aunque por ahora no existe riesgo directo para el país, el sistema podría provocar lluvias dispersas, oleaje elevado y cambios en las condiciones del mar en varios puntos del Pacífico mexicano. Este año advirtieron que la temporada ciclónica podría venir más activa de lo habitual, aunque existe la posibilidad de que varios sistemas se desplacen mar adentro y no toquen el territorio nacional. Entonces, pues bueno, esta sería la primera noticia que tenemos de formación ciclónica en el Océano Pacífico. Y también durante la noche de ayer se dio a conocer que se formó un sistema convectivo de tormentas debido a la función de diversos núcleos sobre el noreste, oriente y centro del país. Las imágenes satelitales estaban mostrando tormentas muy fuertes en estados como Nuevo León, Tamaulipas y también en Puebla. Ahí se estarían generando lluvias, tormentas eléctricas y chubascos dispersos. Entonces, bueno, ya comenzó la actividad, ya tenemos las primeras noticias en este sentido, lo que nos llama a estar pues bien preparados, bien informados, a mantener monitoreo constante de lo que sucede en el Océano Pacífico y pues a informarnos, ¿no? Que es siempre lo más importante. Por lo pronto, hoy, mire, yo quisiera decirle que no va a haber calor, que disfrute del día, que podemos estar tranquilos, pero no es así. La temperatura máxima para hoy es de 34 grados centígrados, mucho calor otra vez en Tepic para este para este miércoles, así es que hay que estar prevenidos. Pudiera el fin de semana registrarse lluvia. Estos movimientos que le comentaba yo ahorita hace unos instantes, estas condiciones que se están generando en el Pacífico mexicano, nos pudieran dar algunas lluvias para el fin de semana. Esto todavía, bueno, hay que verlo, hay que ver la posibilidad, está ahí el pronóstico de lluvia, pero vamos a ver si logra concretarse. Hay que recordar que para que llueva deben de darse varios factores. Entonces, si se concreta la lluvia, es porque los factores de humedad, de atmósfera, de temperatura, etcétera, se dan y provoca lluvia. Entonces, bueno, seguramente le podré confirmar un poco más adelante, pero por ahora 34 grados la máxima en Tepic, con cielos hoy parcialmente nublados. La mínima fue de 20 al amanecer. En este momento Tepic está a 25 grados centígrados.
0: Ya hace mucho calorcito, entonces ya es que 25 grados, estás hablando de que ya empieza, ¿no? ¿Y la máxima de mis días?
1: 34.
0: 34 grados, hay que estar atentos, ¿no? Vámonos con las efemérides de hoy miércoles.
2: ¿Qué pasó un día como hoy, 20 de mayo? 1946, nace Cher, actriz y cantante estadounidense. ¡1973! Nace Patti Navidad, actriz y cantante mexicana, reconocida por su participación en telenovelas y su carrera musical.
3: ¡Te juro que nadie más te amará como yo!
2: 2012! Nace Lara Campos, actriz, cantante y youtuber infantil. ¡2019! HBO transmite el último episodio de Game of Thrones. Medios de comunicación la catalogan como una de las mejores series de televisión. Y en cuanto a las celebraciones, hoy es el Día Mundial de las Abejas.
4: Zum, zum, zum, la abejita hace zum. No va a hacerte ningún daño, ella vuela por el prado. Zum, zum, zum.
2: El Día Internacional del Borracho.
5: Borracho, mi amor, de bar en bar y me voy bebiendo tu recuerdo, perdiendo los modales y el dinero.
2: Y en México se celebra el Día del Psicólogo.
6: Las notas de mi psicóloga dicen que debí olvidarte, que arranqué con mi guitarra y con mis canciones para otra parte.
2: Con edición de Alejandro Mesa para Slam Radio, Gabriel Carrillo.
0: Bueno, son las 7 de la mañana con 24 minutos. Cuando yo vi esta nota el día de ayer, Andrea, me preocupé. Ajá. Porque dije, una niña es atrapada en un, ¿cómo se le llama?
1: En una tubería de la alberca,
0: en un,
1: ¿no?,
0: filtro de agua, uh-huh, de una alberca, sí, en Guayabitos. Y cuando quedó otra vez, ¿cómo todo su cuerpo? ¿Cómo se metió? ¿La succionó? No. Fue su brazo.
1: El bracito.
0: Fue el brazo nada más. Pero ¿a qué voy con esto? Hay que tener mucho cuidado. Los niños son muy imprudentes, no miden las consecuencias de lo que es peligroso y lo que no es peligroso, ¿no? Hay que tener cuidado con esto, porque la verdad que en cualquier momento puede pasar un accidente, sí, lamentable, sí, porque háganse cuenta, los ductos están por debajo del agua, uh-huh, no están a ras de alberca, están por debajo del agua. Entonces imagínate qué tuvieron que hacer, seguramente desaguar, ¿sí?, inmediatamente la alberca, para poder trabajar y sacar el anillo.
1: Claro, sí.
0: ¿Poder trabajar en qué sentido? Porque tenías que abrir parte del ducto y hacer hasta lo necesario para poder sacar,
1: claro,
0: su brazo.
1: Claro, para poderle sacar su brazo.
0: Porque la foto es impresionante, ¿eh? Uh-huh. La foto es impresionante del niño, entonces tengan mucha precaución.
1: Es que mira, si todos los niños de por sí son, siempre están en riesgo, ¿no?
0: Sí.
1: Siempre.
0: Sí.
1: Porque de los 0 a los 5 años, así son imprudentes.
0: Son hiperactivos, se andan jugando.
1: No miden el peligro, creen que todo es fácil y que no les va a pasar nada. Y en una alberca es el triple de riesgo el que tiene un niño, ¿no?
0: Entonces, hay que estar muy al pendiente.
1: No, es que no hay que dejarlo.
0: Un calambre, cosas de esas,
1: es cuidado. Que un niño no lo puede soltar en la alberca, o sea, esa es la verdad.
0: Sí, tienes que estar muy atentos con ellos. Bueno, así las cosas, son las 7:25, vamos a iniciar el noticiero y ahora sí con la información que tenemos preparado para ustedes después de los temas que ya teníamos para ustedes. Bueno, la actual onda de calor es una información de Alfonso de la Vega, lo que estamos comentando para ustedes. La actual onda de calor continuará afectando a Nayarit durante los próximos días, con temperaturas extremas que podrían acercarse a los 50 grados Celsius en algunas zonas de la entidad, advirtió el encargado del Observatorio Meteorológico de Tepic, Marco Antonio Tapia Jiménez. Explicó que en Tepic se esperan temperaturas de entre 33 y 37 grados, mientras que en la costa podrían alcanzar hasta los 45 grados. Asimismo, señaló que existen microclimas en regiones como Jesús María, donde el termómetro podría acercarse a los 50 grados Celsius.
7: El cielo mayormente despejado, caluroso, fresco para lo que es la capital y la sierra en las mañanas, la sierra también fresco por ahí, y templado en la costa, pero durante el día de caluroso a muy muy caluroso.
8: ¿Qué temperaturas se esperan?
7: Pues para lo que es la capital se esperan temperaturas de 33 hasta 37 grados Celsius, para la costa de 35 hasta 45 grados Celsius. Y por ahí para la sierra de 33, por ahí tenemos unos microclimas que pueden alcanzar hasta los 50 grados Celsius. Sí, por ahí tenemos lo que es la zona de Jesús María, varios por ahí microclimas donde sí podría acercarse a los 50 grados Celsius.
0: Bueno, el especialista indicó que esas condiciones son ocasionadas por un sistema anticiclónico y el ingreso de la humedad del Océano Pacífico, lo que tú comentabas, lo que también podría generar lluvias ligeras aisladas durante los próximos días. Además, recordó que recientemente Tepic registró una temperatura histórica de 37.6 grados, una de las más altas en los últimos 30 años, por lo que recomendó a la población mantenerse hidratada, evitar la exposición prolongada al sol y prevenir incendios, evitando fogatas en zonas de pastizales y áreas boscosas. Ahorita seguimos platicando, vamos a la pausa y regresamos.
9: Vamos a una pausa. 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
10: Son las 7:29.
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21: Ya estamos de regreso.
0: Faltan 27 minutos para que sean ya las 8, más información.
1: Así es, las lluvias registradas el lunes en el municipio de Matlán de Cañas, ¿te acuerdas que te platiqué aquí habido presencia de importante precipitación en la zona sur del estado? Bueno, pues provocaron deslaves sobre la carretera principal de la zona, aunque sin daños materiales ni personas lesionadas. Así lo informó el director general de Protección Ciudadana y Bomberos, Héctor Pedro Núñez Bueno. Explicó que las precipitaciones fueron ocasionadas por un núcleo de tormentas proyectado hacia Jalisco, pero que también impactaron la zona sur de Nayarit. Personal de Protección Civil de Aguacatlán y Amatlán de Cañas realizó trabajos de remoción de material para restablecer rápidamente la circulación.
22: Del tema de la temperatura, el día de ayer un núcleo de tormenta que estaba proyectado más hacia el estado de Jalisco, bueno, pues hubo también repercusión en la zona sur hacia el estado de Jalisco, específicamente en el municipio de Amatlán de Cañas, donde, bueno, pues cayó una tormenta bastante fuerte y hubo deslaves por la cantidad de lluvia que se acumuló, sobre todo en la carretera esa que sufre año tras año precisamente el tema de los deslaves, porque es material que está flojo y que representa siempre caída de material con poco movimiento. Entonces, te puedo comentar que sí, efectivamente hubo una lluvia intensa y el único reporte que tuvimos fue nada más afectación en la vía primaria de ese municipio, sin daños de material.
0: Bueno, en más información, el secretario de Turismo de Nayarit, Juan Enrique Suárez, afirmó que el gobierno estatal busca frenar la privatización de los accesos al mar. El funcionario citó como advertencia el caso de Chacalilla, donde una playa pública quedó completamente cerrada para la población. Asimismo, señaló que el nuevo modelo turístico de la entidad debe incorporar planes de desarrollo urbano y servicios públicos eficientes con el fin de evitar el colapso de la infraestructura en los municipios costeros.
3: Hoy tuve reunión por indicación del gobernador y el director de Fonatur, al igual por el tema de seguimiento de la señora presidenta. Estamos trabajando de la mano en primeramente visualizar estas situaciones para poder buscar mecanismos que ayuden a que exista un plan de desarrollo que nos dé, por un lado, la viabilidad, no solamente en cuestión de playas, sino también en cuestión de la zona urbana, ¿no? Es decir, sí visualizamos definitivamente nuestras playas son de todos y tenemos que cuidarlas y resguardarlas. Las ventanas al mar se vendieron al mejor postor durante mucho tiempo. Miren, hay un caso, el caso de Playa Chacalilla, por ejemplo, que era una playa pública y hoy pues es un imperio cerrado donde nadie puede acceder, ¿no? Y ahí era una playa pública en su momento. Y las administraciones dejaron que se privatizaran, que se comodataran. Hoy el gobernador ha ido rescatando parte de esos predios para que sigan siendo ventanas públicas. Y con Fonatur estamos trabajando en un plan para que en la zona urbana no se den permisos para construir grandes torres de departamentos, hoteles que luego colapsan las plantas de tratamiento, que no existe el suficiente recurso hídrico para abastecer a todos, que no hay un buen sistema de recolección de basura, porque luego hay ayuntamientos que dan permisos para construcción, pero no duplican sus jornadas de recolección de basura, tienen en abandono, no tienen contenedores y genera una contaminación visual, pero también ecológica, ¿no?
1: Y nos vamos con más información. El próximo 4 de julio se llevará a cabo un encuentro de proveedores en el Hotel Escuela de Bahía de Banderas, donde empresas certificadas del programa Nayarit Produce podrán prestar y ofrecer sus productos o servicios a los hoteleros de la zona. Así lo explicó el secretario de Desarrollo Económico y Social en Nayarit, César Octavio Lara Fonseca.
4: El próximo 4 de julio tendremos un encuentro entre proveedores nayaritas en el Hotel Escuela de Bahía de Banderas para que otros productos se puedan comercializar, y va desde muebles, decoración, el tema de enseres de limpieza, el tema de desengrasantes y toda la variedad de productos, además alimenticios, que tenemos en nuestro estado. Van a tener la oportunidad, vinos, en fin, todos estos productos que se pueden aprovechar en estas cadenas, desde hasta los protectores solares o de cuidado de la piel. Todos estos productos son de interés del sector hotelero. Ya terminamos el proceso de profesionalización, ya todas son empresas formales, los que le permite facturar y entonces sí entrar a un esquema de venta ya en las cadenas hoteleras. La comercialización requiere el traslado y el movimiento de los productos. Entonces, en este programa de Nayarit Produce se han generado redes que hacen conveniente ahora sí el traslado. A veces yo llevar mi protector solar nada más, a lo mejor no me sale o sube mucho el valor, pero si ya genera una alianza con la otra empresa que lleva el jabón y con la otra que lleva el desengrasante, entre los tres podemos soportar y generar un mejor precio para todos.
0: Faltan 22 minutos para que sean las 8. Más información: el próximo 4 de julio se llevará a cabo un encuentro de proveedores en el Hotel Escuela de Bahía de Banderas, donde las empresas certificadas del programa... ¿A la que acabas de leer?
1: Sí.
0: ¿No, ya
1: la pasamos, ya
0: no me digas
1: ya
0: eso.
1: Estuvo, ya la oyeron.
0: Bueno, discúlpeme.
1: Algo más que traigas.
0: Ok, perfecto. Las condiciones económicas han cambiado para los comercios en Tepic. Levi Mons, representante de la Asociación Civil Preservación del Centro Histórico, señaló que las bajas ventas impiden generar ganancias suficientes para el tradicional reparto de utilidades de mayo. A pesar de enfrentar años de pérdidas acumuladas y el cierre de múltiples establecimientos, Levi Mons afirmó que los patrones harán un sacrificio económico para entregar un porcentaje de los recursos obtenidos a los trabajadores.
5: No hay posibilidades de repartir utilidad, que ha sido varios años de puras pérdidas, porque contrario a lo que se estima, se han incrementado los precios, los insumos para los restaurantes, y se ha decrecido el poder de compra de los clientes. Así que habrá una muy pequeña reparto de utilidades, quien pueda, y vemos con tristeza la contracción del empleo y el cierre de empresa. Baja patronal desde el 2005 estadísticamente.
0: Fíjate que en ese tema, durante muchos años anteriores, la mayoría de los trabajadores de empresas privadas, que son las que generan recursos, y obviamente también tienen la obligación de presentar todo esto y obviamente el excedente se reparte entre los trabajadores,
1: sí,
0: ¿no?
1: Sí, son las famosas
0: el reparte utilidades.
1: Utilidades.
0: Exactamente. Exacto. Entonces, pero ya en la actualidad, antes era, y esperabas en el mes de mayo, porque ya las empresas presentaban su declaración, etcétera, y ya lo que sobraba, pues lo repartían entre el número de trabajadores que tenían.
1: Sí.
0: Y te tocaba más o menos una buena pizquecita de dinero, ¿no? Hoy, en la actualidad, te dan un vale por 300 pesos para que vayas a un lugar, ¿sí?
1: Esas son tus utilidades.
0: Esas son las utilidades. O no te da nada absolutamente. ¿Por qué? Las empresas no son tontas, ¿no? O sea, ellos qué hacen, todo lo generan a través de facturas, todo lo facturan.
1: Sí.
0: Y esto genera qué impuestos, obviamente,
1: claro.
0: ¿No? Entonces dice, no, es que pagué tanto de impuestos, se compraron tantos mobiliarios. Pues sí, pero ese mobiliario yo no me lo voy a llevar al trabajador. Sí, es para beneficio de la empresa, más no del trabajador, porque yo no me lo voy a llevar el día que yo me vaya de aquí.
1: Claro.
0: Sí,
1: sí hacen sus movimientos,
0: sí, hacen movimientos
1: contables. Para tener que
0: dice, no, mira,
1: tener menos compromiso.
0: No tenemos ganancia, no tenemos utilidad este
1: sí,
0: año,
1: claro.
0: Porque se compró esto, se pagó esto, y así es como muchos patrones se están librando de esto.
1: Sí.
0: Y el trabajador ya, con el paso de los años, ya ni se acuerda de que hay reparto de utilidades. Fíjate,
1: sí,
0: qué triste, ¿no?
1: No es algo tan esperado, ¿no?
0: Tan esperado, qué triste.
1: Bueno, aquí no sabemos lo que es eso,
0: no,
1: por ejemplo.
0: No.
1: Vámonos con más información. Los precios bajos del mercado asiático resultan engañosos debido a la baja calidad de sus materiales frente a la manufactura nacional. Esto lo alertó Eleazar Ábalos Marín, él es dirigente del comercio de la CTM. Destacó que las fechas conmemorativas, como Día de las Madres, son temporadas para reactivar la economía local. Por ello, invitó a la población a consumir en los negocios locales, asegurando que esto no solo garantiza mejores productos, sino fortalece también el bolsillo de las familias.
2: La calidad de rifa en todos los sentidos. Ellos pues, traen sus productos. Todo mundo sabemos que maquilan millones de productos y eso a veces los hace que den un poco más barato, es cierto, pero la calidad de lo que es la artesanía mexicana, hecha con manos mexicanas, eso no lo supera nada y es lo que a nosotros nos favorece. Entonces, estamos muy contentos, y pues quisiéramos que hubiera una fecha que celebrar cada mes y que se nos diera la oportunidad de trabajar para estar en condiciones de resarcir la economía que se va perdiendo poco a poco.
0: Un día me voy a echar un clavado en una de tus bolsas.
1: ¿En mi bolsa? A ver qué traigo.
0: Ver todo lo que traes.
1: Bajo tu propio riesgo, ¿eh?
0: Pues sí.
1: Oye, dice que no viene, pues viene el Día del Padre.
0: Sí, sí.
1: ¿No?
0: Claro.
1: Día también que
0: pero,
1: se abarrotan los restaurantes.
0: Pero te creas.
1: Y que
0: no te
1: se
0: creas.
1: Saturan los centros hasta, comerciales.
0: Hasta crees. A veces nadie se acuerda que hiciste el papá.
1: Ay, bueno, pues es que...
0: ¿Por qué? ¿Por qué esa discriminación?
1: Pues no es discriminación, creo.
0: Entonces,
1: yo que es...
0: O sea, se le da mayor importancia, hoy tiene que ser el Día de la Madre, ¿no?
1: Sí, no te diría, no, es igual de importante, pero no.
0: No
1: es igual de importante, no es igual de importante. Hay familias donde el papá tiene la misma relevancia que la mamá, pero es el mínimo de las familias en nuestro país.
0: Así es.
1: La mayoría de las familias en este país, uno, no hay un papá. No hay una figura paterna presente.
0: Sí.
1: O no hay una figura paterna presente digna de festejarse.
0: Sí. Porque fíjate, cuando va a ser el Día de las Madres, ya estamos pensando desde mucho antes, ¿qué le voy a regalar? ¿Qué le voy a regalar? Y y la mamá están esperando eso. El regalo del Día de las Madres. O que la lleves a comer, cosas de esas. O que comas en tu casa, y haga una comida en tu casa.
1: Sí, disfrutar, por ejemplo.
0: Disfrutar con la familia.
1: En las escuelas es obligatorio que festejen a las mamás.
0: Sí,
1: en la escuela de... Sí. En todas las escuelas.
0: ¿Y a los papás?
1: ¿No? A los papás, pues no.
0: No. Mira, mejor vamos a los deportes. Ya me dio coraje.
1: Qué triste.
6: Deportes.

0: 18. Ayer por la tarde se cerró la actividad para estas categorías y bueno, pues Nayarit sumó otras 6 medallas. Hubo plata para Luis Gonzalo Sinué en los 200 metros, para Sofía Muro, su primer año en la categoría sub-18, se lleva 2 medallas de esta participación, una de oro, y ayer ganó bronce en los 200 metros planos. También Jimena Barrera volvió a subir al podio en los 150 metros planos por la plata. Milagros Ayón en impulso de bala logró la plata también. El bronce para Justin Guevara en lanzamiento de martillo. Y María Fernanda Flores también ganó bronce en salto de altura. Con estas medallas, Nayarit llega a 47 preseas, compañeros, 7 de oro, 17 de plata y 23 de bronce. Así es que estamos casi para llegar a las 50 medallas. En la primera etapa, el atletismo deja una cosecha de 14 medallas, 3 oros, 7 platas y 4 bronces, y ya se prepara para salir el siguiente contingente. Hoy no hay actividad en el atletismo, hoy 20 de mayo se descansa.
1: Hasta mañana, ¿verdad?
0: Ajá, del 21, mañana 21 al 24 entran en acción las categorías sub-20 y sub-23, donde también se espera una buena cosecha de medalla. También pues el taekwondo continúa con actividad, es el único deporte que digamos el día de hoy tiene acción. Ya también están saliendo rumbo a la sede el otro contingente de las categorías sub-21, que también está bastante concurrido y que pues también se espera que tengan un buen papel. En taekwondo apenas va una medalla de bronce, pero ya van saliendo el tercer y último bloque de la delegación nayarita de taekwondo, que son los juveniles y sub-21, que van hasta Tlaxcala para representar con orgullo y carácter en esta disciplina a los nayaritas. Son los alumnos de los maestros Eric Villanueva y Miguel Hernández de las diferentes escuelas que lograron su pase al nacional, y bueno, pues van 3, 6, 8, son 8 participantes en estas categorías. Entonces vamos a ver cómo les va a ellos. Ahí hay cartas fuertes como Jorge Cordero, de la escuela del profe Marmolejo. Entonces pues ahí están los chicos ya listos para llegar a la sede. Entonces ahí está el taekwondo y el atletismo, que son los deportes que tenemos en acción en estos momentos, con 47 medallas Nayarit. En otro tema, pues también en el fútbol profesional, los Tigres de Álica de la Liga TDP pues concluyen su participación en la liguilla de clubes filiales de la liga, tras ser eliminados en la ronda de cuartos de final. El conjunto nayarita quedó fuera de la competencia cuando perdió contra los Gorilas de Juan Acatlán por un marcador global de 2-5. Y bueno, pues se despiden de esta temporada que para el club fue intensa, para este equipo que participó principalmente en la Copa Promesas como subcampeón, la liga, la liguilla, y bueno, pues se despiden también agradeciendo a toda la afición y preparándose para lo que viene, ¿no? El torneo que viene. Así concluye la temporada de los Tigres de Álica en la Liga TDP. También las chicas ya concluyeron la temporada y la Liga Premier. Ahora esperar noticias del club para ver qué viene para las diferentes categorías. Y bueno, pues hoy es miércoles, mitad de semana, los espero con Marca M alrededor de la 1 de la tarde.
1: ¿A quién tienes ahora?
0: Vamos a estar platicando con las medallistas de frontón, cómo les fue. Cerró el frontón con una participación importante. Dana Michelle López Amézquita, que es 4 veces campeona, ¿no? En la modalidad que ella es especialista. Entonces, uh-huh, pues vamos a platicar con ella de su historia y el resto de las medallistas que nos puedan acompañar. Es un horario complicado, Marcos, porque todos estos chicos medallistas es horario de escuela y además sí tienen de faltar muchos días
1: sí, claro,
0: a sus clases, poniéndose al día. Entonces ha sido como complicado cuadrar que nos acompañen, pero bueno, quien llegue el día de hoy pues nos va a dar mucho gusto y vamos a platicar con ellos de lo que significa para ellos representar a Nayarit, uh-huh, de regresar ya con las medallas y bueno, pues listo para lo que sigue, ¿no?
1: Ojalá que le den permiso en las escuelas, ¿no?
0: Sí, ojalá.
1: Una hora, hora y media, no hay problema. Rápido. Claro, claro, claro. Mish, que tengas un excelente miércoles, amiga.
0: Igual, los espero en la 1.
1: Es que, André, pues gracias, que tengas un excelente día.
2: Oye, ¿cómo le estamos batallando ahorita que dicen lo de las escuelas? Uh-huh. Porque pues se adelantó la CONADE, la Olimpiada.

0: este año por el tema del mundial, ¿no? Sí, ya sabemos que bueno, anda loco el país entero con ese asunto. Y pues le estamos batallando porque los niños todavía están en clases, están en exámenes. Sí. Por ejemplo, mis hijos la próxima semana compiten y pues están en exámenes, están en la en el cierre del mes, ¿no? Del periodo escolar. Y pues te estamos batallando ahí, entre entrenamientos y...
1: Qué cosa, ¿no? Y, doble esfuerzo que tienen que hacer.
0: Doble esfuerzo. Y sobre todo el desgaste mental. Psicológico sí, y mental, mental es el que preocupa, porque la presión que tiene un atleta de saber que en unos días viene su competencia, pero que además tiene otras obligaciones escolares que no puedes cuidar.
1: No, imagínate que tengas competencia y al día siguiente vas a tener examen.
0: Sí.
1: Imagínate nada más.
0: Sí.
1: O sea, te vuela la cabeza, ¿no?
0: Claro, claro. Entonces está complicado, pero bueno, pues también es formación, es disciplina, es ahí crearles el carácter fuerte, ¿no? Para que después se enfrenten las dificultades que traiga la vida. Claro. Oye, y hoy le quiero mandar un saludo hasta el cielo, porque cumple 10 años de haberse ido de este plano y se fue. Justamente siendo el titular de este espacio de noticias, César Adán Rentería.
1: Oye, de veras.
0: César Adán Rentería, mi querido compañero. Éramos compañeros en este espacio. Aquí la tengo, sí. Éramos compañeros en este espacio.
1: De veras. Él estaba en Canal 2 también, ¿verdad?
0: Sí, en XHKG. Era reportero, años tenía en XHKG. Y teníamos este noticiero de las 7 de la mañana.
1: Gran amigo.
0: Y un día me dijo, ¿sabes qué? Me siento mal. Yo creo que no me voy a presentar hoy. Uh-huh. Ah, no te preocupes, le dije, descansa, recupérate, nos vemos mañana. Uh-huh. Pues ya no hubo un mañana.
1: No me digas.
0: Ya no hubo un mañana.
1: O sea, que ese mal era más fuerte de lo que él pensaba.
0: Sí, claro, claro.
1: ¿De qué murió?
0: Pues no sé, no supe su diagnóstico, pero...
1: Porque fue muy repentino, ¿no?
0: Sí.
1: A lo mejor ya tenía padecimiento,
0: él tenía, ¿no?, tiempo enfermo y no lo había detectado. Uh-huh. Entonces, cuando él detectó con un dolor fuerte de estómago, su enfermedad ya estaba completamente avanzada. Hijo. Y no le dio tregua y pues se fue.
1: Como el caso de Marisol.
0: Como el caso de Marisol también. Uh-huh. Entonces, pues hoy le mandamos un beso al cielo, que allá donde esté siga disfrutando de la información, sí, ¿no?
1: Muchas veces
0: de lo que le gustaba.
1: Coincidimos también en algunos eventos, conferencias de prensa, él trabajando para XHKG, yo trabajando para Infornay, etcétera. Y sí, muy buen amigo. Muy educado.
0: Sí, súper respetuoso, súper atento, sí. Una gran persona. Sí. Y cada año Facebook me recuerda su partida el día de hoy.
1: Vámonos, Tomás.
0: Vámonos con la siguiente información. La titular de la Comisión Nacional de Vivienda, CONAVI, Nadia Bernal, informó que este año se proyecta la construcción de 2,000 viviendas Bienestar, un programa impulsado por la presidenta Claudia Sheinbaum. De este total, el 20% se destinará a jóvenes que estudian y trabajan bajo un esquema de renta. La funcionaria detalló que las casas se entregarán completamente equipadas y amuebladas y destacó que el programa contará con reglas de operación estrictas para asegurar un proceso transparente.
2: En el programa Vivienda para el Bienestar, nosotros por parte de la CONAVI establecimos dos prototipos de vivienda, una vivienda de 60 metros cuadrados, que es la vivienda familiar, y una vivienda de 45 metros cuadrados, que es vivienda para jóvenes que estudian y trabajan. En ese sentido, el 20% de todo lo que se vaya a construir del programa va destinado para estos tipos de población de jóvenes que estudian y trabajan. Todavía no aparecen la convocatoria abierta para ellos. Hay que esperar hasta que se termine la construcción del fraccionamiento, porque todavía estamos valorando si no solamente se entrega la vivienda, sino también buscar quizás equiparlas con algunos muebles, porque sabemos que es muy de repente infructuoso o es un gasto muy importante para los jóvenes que estudian, no solamente rentar, sino también condicionarla para poderlos adquirir.
1: Qué cosas, ¿no?
0: Qué cosas.
1: Qué cosas, pero bueno. Vámonos con más información, con el compromiso de seguir cerca de quienes más lo necesitan. La presidenta del sistema DIF Nayarit, doctora Beatriz Estrada, encabezó la reactivación de la gira Latidos de Corazón en la cabecera municipal de Huacatlán, acercando servicios gratuitos de salud, asistencia social y bienestar para las familias. Desde la unidad deportiva El Llano, la titular de la asistencia social de la entidad destacó que el compromiso de Corazón de Nayarit es llevar atención y acompañamiento a cada rincón de la entidad, trabajando de la mano con el gobierno del estado.
3: Venimos aquí a saludarlos, a estar muy de cerca con ustedes, porque sabemos que los problemas y las necesidades que ustedes tienen no los vamos a saber, no los vamos a conocer si nos quedamos allá sentados en el escritorio viendo que el tiempo pase. Yo quiero decirles a todos, a todas, no están solas. Aquí está el DIF estatal, aquí están todas las instituciones que nos acompañan, aquí está el gobierno del estado que están para ustedes.
1: Durante la jornada se ofrecieron servicios médicos y dentales, asesoría jurídica, lentes de lectura, masaje, diseño de cejas, aplicación de Gelich, recolección de colectas de cabello, entrega de actas de nacimiento y muchas atenciones más totalmente gratuitas. Con estas acciones, el Corazón de Nayarit continúa llevando apoyo, cercanía y nuevas oportunidades a las familias, fortaleciendo su bienestar y mejorando su calidad de vida.
0: ¿Ya no alcanzamos?
1: La última, ¿no? La última y nos vamos.
0: Sale. Rapidito, Berta Lidia Arce, titular del Consejo Estatal para la Cultura y las Artes de Nayarit, habla de la importante cartelera que tiene el Festival Cultural Amado Nervo en este 2026. Vamos a escuchar.
4: El Festival Amado Nervo 2026 es para todos, para toda la familia, tanto niños como adultos, vengan a ver el Festival Amado Nervo. 100 artistas, a lo que viene siendo el Teatro del Pueblo, son 2 días de ópera, tanto para adultos como para niños. En el día va a ser que los niños aprendan la ópera, que les gusta tener ese gusto hacia la ópera. Tenemos Rostros Ocultos para bailar un rato en La Loma. La sede va a ser La Loma, va a ser aquí en el Museo Cinco Pueblos, en el Museo el Juan Escutia, Amado Nervo, en el CAC, el Teatro Alemán, el Teatro del Pueblo y en la Escuela Superior de Música, en la Federal 2, así como en diferentes escuelas. En la clausura tenemos Memoria de Gigantes, es circo, muy bonito.
0: Y bueno, pues les informamos que
1: nos vemos el próximo lunes.
0: ¿Sí? Nos escuchamos el próximo lunes porque a partir de mañana vamos a andar celebrando, señores.
1: Sí, así es. Gracias, pásenla muy bien, disfruten de sus días y nos escuchamos próximamente.
0: Un abrazo a todas y todos los burócratas que todos los días madrugan, se trasladan y están en su lugar de trabajo haciendo de este estado un lugar mejor y sirviéndole al pueblo en Nayarit.
1: A todos los burócratas. De todos los sindicatos.
0: De todos los niveles, de todas las dependencias. Abrazos.
1: Pásenla bien.

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0: Son las 7:59.
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Ya son las 8 de la mañana con 5 minutos. Buenos días, ¿cómo están todos ustedes? Bienvenidos sean aquí a Mercado Sonidero. ¿Qué hubo, Lea? Aquí en el 550M y en el 100.3 FM. Ya estamos a miércoles, ya se siente el fin de semana, así que ya estamos aprovechando aquí el día para estar bailando esas cumbias. ¿Qué huele, eh? ¡Ea, ea, ea! Y así iniciamos este miércoles. Buenos días a todos ustedes. Gracias por estarnos acompañando aquí en Mercado Sonidero. Una hora especial para ti, ¿ok? Tú emprendedor, tú locatario, tú lo que estés haciendo de ventas. Nosotros estamos aquí para promocionarte. Esta estación es tuya, recuérdalo. Y esta hora con mucho más, apoyando sobre todo a lo

Y apoyando al comercio local aquí nosotros en Mercado Sonidero. Son las 8:06 y tenemos una línea de teléfono. A ver qué suene. Eso. 311-210-5955 es nuestro número. Donde puedes hablar y ahora sí que literal, como dicen aquí, promocionarte hasta tú mismo si tú quieres, ¿sale? Así que tú ya sabes, marcas a Radio Slam en el 550M y en el 100.3 FM, te vas a promocionar aquí en la parte de la capital Nayarita y pues en la parte de todo el estado, sin ningún costo, para que tengas muy buenas ventas. Oye, es porque sí está todo muy caído, sí está todo, andamos desganados, andamos medio desganados, hay que echarle ganas.

Son ya las 8:10 y así es como escuchamos estos ritmos, ¿sale? Y esta es la cumbia con arpa. Bueno, no sé ustedes, a mí sí me gusta y espero también te disfrute un poquito ahí, te mueva un poquito tus energías, tu corazón vibra el ritmo de la música. Oye, si estaba pensando ahorita que estaba viendo con todo lo que es la cumbia arpa, digo, pues qué barbaridad, ¿verdad? Tantos instrumentos tan maravillosos que nos hacen sentir diferente, que nos hacen vibrar el día. Y pues estaba recordando que allá en la ciudad de la X, en Jalisco, Nayarit, ¿sale? Por la tarde pasa un organillero. ¿Sí se acuerdan qué es eso? Lo han visto en las películas, a lo mejor de Tintán, de... Bueno, ahí lo he visto más yo. De... Ay, Capulina también, de los más viejitas. Y total de que a ese organillero sale y por las calles de la ciudad de la X anda en la tarde, pasando, pidiendo su monedita. Son dos muchachos que andan ahí, pues yo creo que es un aparato de mucho valor, esta historia, que allá por los años 50, 40, fue algo muy representativo en México. Y yo creo que aquí todos los que nos gustan ver las películas mexicanas de la época dorada, pues las has visto más que una que otra vez. ¿Y sabes qué es lo que me gusta a mí? De que tengo hijo joven, ¿sale? Y que digo, bueno, puede ver lo que era antes un cilindro musical, ¿sale? Y que ese instrumento mecánico, pues... realmente, pues la música que daba nada más con tan solo girar. Antes en las películas salen ahí con un changuito, que ponían bailar el changuito y todo eso. Lógicamente estamos cuidando ahorita la fauna, ¿sale? Mejor hay que bailar nosotros. Pero diario por la tarde he visto yo a este organillero, cuando tengo ahí la oportunidad, y hay que darle una monedita. Hay que darle para que no se acabe, eso. Son ya las 8:12 y vamos a mandarle un saludo a Tony, al Michi Feliz, y esto es de Cheo Feliciano, Anacaona. Súbele, Tony.

0: Son las 8 ya con 17 minutos y así fue como escuchamos a Che Feliciano. ¿Qué hora, Tony, Tony? Buenos días. Buenos días a ti y a Michi Feliz.
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0: ¡Qué olé! También excelente tema a cargo de Celia Cruz. Vamos a escuchar este son.

0: Son las 8:20 y qué onda con este temazo a cargo de Celia Cruz. Nos dejó muy buen legado musical, La Bemba Colorá. Colorá. Son las 8:20. No, yo sí sigo pensando que en mi otra vida viví por aquellas épocas. Y anduve bailando la Bemba Colorá. Con esos vestidos así, corte sirena. Bueno, ya son las 8:21 y vamos a continuar con lo que sigue para estar disfrutando de hoy, de este miércoles. Mandamos un saludo a nuestro compañero Marcos Trujillo, que nos está acompañando aquí en Astral Radio. Te vamos a buscar su canción para escucharla. Y mandamos un saludo a Tony, también un saludo para Elena Rivers. Mandamos un saludo para Edgar, allá en su asador. ¿Es Edgar Enduzáis? Algo así, me dijiste, algo así. ¿Quién es? No sé. Pero te mandamos un saludo. Ahorita me dices tu apellido.
1: Bailen Wilson.
0: Mientras tanto, vayan acomodando esas rodillas, los hombritos, ¿sale? Porque vamos a bailar al ritmo de Huichol Musical. Y esto es Bailen Huichol.

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1: Las 8:25 y así fue como movimos la semichul, o como le dicen, la semichul. La semuchil. Semuchil. Yo sí sé mover la semuchil, pero no la sé pronunciar. Soy a las 8:25 y así fue como disfrutamos de este tema de huichol musical. Bailen en huichol.
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1: Saludos, saludos para Marcos Trujillo, nuestro compañero que está sintonizando hasta en radio. Edgar es Anduiza. Anduiza o Anduzay. Bueno, el chiste de que es Edgar el Suazador. ¿Y qué crees? 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Mandamos un saludo a Elena Rivers. Buenos días, amiguita El Cars Multillanta, siempre presente aquí en Aztlán Radio.
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0: Las 8:29 y así fue como escuchamos a Irán Páez. Qué bole, buen ritmo. El hijo del Marumero Páez.
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0: Ya sé por qué le decían el Marumero, por cómo peleaba.
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0: Son las 8:30, continuamos nosotros aquí en Mercado Sonidero. Y si ustedes voltean a sus alrededores, se han dado cuenta, pues, que estamos yendo, pues, hay un siniestro de incendio, ¿sale? De un lado y del otro, no sé cómo ya esté ahorita los incendios allá para lo que es el Cerro San Juan, nuestro pulmón, ¿sale? Que nos estamos cuidando y estaba pensando, yo dije, qué coraje me da, ¿verdad? Pudiera ser a lo mejor hasta un cristal o algo, pero he visto que se les está pasando el fueguito porque es el tiempo de quemar zacate, dijeran por ahí los memes. Pero que controlen esas necesidades. Yo creo que hace falta más espiritualidad para que ames más lo que hay en la naturaleza o lo natural. Y pues sí, qué gacho se siente el no poder hacer nada. Y luego me pongo a pensar, bueno, si está empezando, ¿no hay alguien por ahí? O sea, que corra con unas cubetas o algo que pudiera ayudar a que el siniestro no crezca más. Por los animalitos, por todo lo que pues perjudica ese incendio de quemar los árboles, árboles de ya de mucho tiempo. Y el tiempo de lluvia, cuando cae el agua, todo el lodo que se soltó, aquí viene y se arrastra. Y luego nos andamos inundando y ¡ay, pobre de mí! Todo eso, todo el daño nosotros nos lo provocamos porque queremos. Así que cuidar un poquito más el medio ambiente. Y les recomiendo, siembren plantitas, un arbolito. Yo estaba pensando y dije, bueno, últimamente lo que es urbano pues no te deja plantar árboles, pero vamos a buscar manera de unas macetitas o algo para que también nuestro oxígeno se esté limpiando, purificando. Ay, no sé, yo así amanecí enojada, yo soy así.

0: Así es, Edgar, a veces se hacen inversiones donde no se debe. En infraestructura que no sirve, ¿verdad?
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0: Llévele, llévele, llévele. Sí, sí, sí, pero no se vaya porque en unos minutos continuamos bailando.
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0: 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Súbele el volumen.
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0: Como dice, sabroso, ya estamos de vuelta en Mercado Sonidero con Carolina Barragán.
1: Venga la cumbia.
0: El micrófono sigue encendido, la cumbia sigue sonando y el mercado sigue latiendo. ¡Vamos con lo que sigue!
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0: Son las 8 ya con 41 minutos. Y estamos aquí en Mercado Sonidero. Y bueno, yo estoy queriendo aquí recomendar lo que es el té de manzanilla. Para que cure el alma también.
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0: Yo me imagino que más que una vez te han dicho: tómate un té de manzanilla. ¿Sale? Bueno, pues ahí te va, El té de manzanilla es una de las plantas medicinales más populares y famosas, ¿sale? Que viene del griego chamelón, que significa manzana pequeña, haciendo honor a su característico aroma. Más allá de ser un simple té, es relajante y esconde propiedades muy sorprendentes.
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0: Bueno, ¿y cuántas veces no te has sentido mal del estómago y luego te dicen, tómate un té de manzanilla para los espasmos, las náuseas, la indigestión, cólicos? Porque tiene propiedades antiespasmódicas, así que hay que aprovechar el té de manzanilla. También nos ayuda a relajar. Ay, me siento estresada y se mete al sistema nervioso y allá hace la chamba para ayudarnos a que nosotros estemos relajados, ¿sale? Sin generar dependencia. Así que un té de manzanilla, cuando te sientas ahí que le estás dando muchas vueltas al asunto, hay que tomarlo. Antes de dormir, que a veces estás pensando en el amor, un saludo allá al profe Manolo, un saludo ahí a Estética Nancy, que andan pensando en el amor, que si esto, que si el otro, un té de manzanilla antes de dormir, porque si no vas a durar mucho rato, así como Pedrito Fernández, con la cabeza en la mano y pensando y preguntándote sin respuesta. Bueno, y te voy a decir que también nos ayuda para descongestionar los párpados, ¿sale? Recuerda que en la belleza, o sea, se te inflaman poquito tus ojitos y hay que poner ahí, me hacen falta. Compré unas gotitas, pero yo creo que estaría bien hacerte un té de manzanillas con el sobrecito, ponerlo poquito ahí en el refrigerador y ponerle sobre tus párpados, ¿sale? Y pues, ¿qué? Si eres rubia natural, ya de ojos verdes y eso, pues la manzanilla te ayuda más a darle ese brillo a tu cabello y esa claridad de que se vea más rubio. No se preocupen, las de pelo negro son hermosas, también tienen hermoso cabellera. Ese negro azabache, lo más hermoso que hay. Son las 8:44 minutos y continuamos con más aquí en Mercado Sonidero.

Y luego, después de terminar el café, tienes que ponerte a trabajar, ¿ok? Entonces, vamos a mandar saludos para todos aquellos que desde muy temprano están levantados escuchando Aztlán Radio y están haciendo sus actividades. Un saludo para todo el transporte público. Mandamos un saludo para todos los que andan repartiendo también, los demandaditos. Mandamos un saludo a los panaderos. Buenos días. Espero que les haya salido más rico el pan hoy. También les mandamos un saludo a los gaseros, el gas, buenos días, esos que nos ayudan al que nos levantemos si no hay alarma. Así que les mandamos un saludito a todos ustedes, a los maestros, a los doctores, a las enfermeras, a los enfermeros. Bueno, vamos a hablar en enfermeros, OAS, o todes, o no sé, a todos les mando saludos de muy temprano aquí en Mercado Sonidero. 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Le mandamos un saludote muy, muy especial también al profe Manolo, allá en la ciudad de la X, en Jalisco, Nacharit. 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Dice, no, allá estamos, allá tienes que ir. Ay, no. Vamos a tener que ir a visitar a San Pedro Lagunilla. 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Aunque estemos a dieta, no importa. Es parte del sacrificio para ya después comentarles a ustedes si está rico o no está rico, ¿sale? Porque te digo, yo voy a lugares y es ir a probar y ya sacar eso si está rico o no está rico, porque pues para que no vayan. Hasta la atención ando revisando. Lavandería Estela en Tecuala, Nayarit. Le mando un saludo allá a mi tía. Un saludote bien fuerte hasta Tecuala, Nayarit, y a todos los tecualeños. Hoy es cuando no pasan un susto, pasan el otro, ¿verdad? Ay, no, tendré que ir a revisar qué es lo que está pasando por allá, hombre. Y ya de paso, paso por ahí en unas carreteras así saliendo Panovillero, donde dan mucho marisco y creo que algo por ahí sale de más. Así que voy a tener que sacrificarme también para irme por allá. Son las 8:50. 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

0: 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Un saludote, Edgar. Buenos días. Buenos días. Entramos con ganas el día de hoy, miércoles. Y muchos compañeros aquí de burócratas, pues el día de mañana no vienen, ni pasado mañana. Así que pues están aprovechando su último día trabajando con todo lo mejor. Y con toda la mejor actitud que traen siempre. Bueno, pues vamos a continuar con más música. Ya es hora de bailar.
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0: ¿A poco te la sabes?
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0: Y ya con esto casi me despido. Así que vamos.

0: bien tarde que andan llegando aquí. Ay, no, uno madrugando y esto, siempre llegando tarde. Son las 8:55 y así es como escuchamos ese ramito de violeta. Tan, tan, tan. Un saludote allá a Edgar, buenos días. Bien chambeador de muy temprano también, ahí anda. Mandamos un saludote. Estoy viendo aquí cuando se te subía la adrenalina fuertemente, cuando decía tu mamá que salías y lo te decía, no salgas, y si regresas te voy a dar con la chancla voladora. Y lo te decía, pásale, no, primero tú pásale. Y es por eso que estaba viendo ese video, porque lo estaba checando, porque dije, no, sí es cierto, o sea, la adrenalina se te subía al 200% y la mamá no se quitaba de la entrada, ¿y cómo ibas a pasar? Así van a andar los burócratas, el viernes se desvelan, el sábado también y el jueves también, qué bueno, disfruten de su día. Y recuerden, si van a ir al mar, con mucha precaución, ¿sale? Un saludo para toda la zona costera del estado de Nayarit, que este fin de semana sea fabuloso. Y para todos los que nos están escuchando a través de Astran Radio en el 100.3 FM y en el 550 AM. Mañana nos escuchamos de 8 a 9 de la mañana, ¿va? No te vayas a olvidar que estamos aquí en Mercado Sonidero disfrutando de buena música. Que tengas un excelente miércoles porque estamos ya a mitad de la semana, ¿sale? Y estamos disfrutando ya casi el fin de semana. Me voy, pero regresamos mañana.
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9: La actual onda de calor continuará afectando a Nayarit durante los próximos días, con temperaturas extremas que podrían acercarse a los 50 grados Celsius en algunas zonas de la entidad, advirtió el encargado del Observatorio Meteorológico de Tepic, Marco Antonio Tapia Jiménez. Las lluvias registradas este lunes en el municipio de Amatlán de Cañas provocaron deslaves sobre la carretera principal de la zona, aunque sin daños materiales ni personas lesionadas, informó el director general de Protección Ciudadana y Bomberos del Estado, Pedro Núñez. Este fue el corte informativo para Aztlán Radio, informó Gabriel Carrillo, la voz de nuestro origen.

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0: Con el placer de estar con ustedes nuevamente, muy buenos días a todo nuestro auditorio y a nombre de Crodenay iniciamos este nueva etapa de Solo Deportes aquí en Tepic, Nayarit, para todo el estado y fuera de. Tenemos un invitado de lujo, máster en los micrófonos, nada más y nada menos que don Mario Anguiano. Mario, ¿cómo estás? Buenos días, bienvenido.
1: Muy buenos días, gracias por el concepto. Tenemos un experto en los controles, a quien saludo con todo el afecto del mundo, Cristian. Buenos días. Pues, Solo Deportes, la leyenda continúa, se puede decir, porque fue algo que se inició hace mucho, tuvo un lapso de espera, pero estamos en nuestra radio y somos de Crodenay. Muy buenos días, amable auditorio.
0: Muy bien, tenemos la grata presencia de un experto en la pelota caliente, un nuevo concepto de béisbol en Solo Deportes, conocedor y aficionado, cronista, especialista en béisbol, el licenciado Servando Peña. Muy buenos días, licenciado, bienvenido.
2: Buenos días, doctor Benjamín, con el gusto y placer de siempre. Un saludo también para mi pariente Mario Anguiano, que está pues engalanando este programa Solo Deportes, confeccionado por Cronistas Deportivos de Nayarit. Nuestro buen amigo Cristian allá en los controles, su amigo de siempre Servando Rafael Peñanguiano, que les desea lo mejor de lo mejor. Disfruten este programa, es un programa, pues, huelga decir, Solo Deportes. Buenos días y pues adelante, doctor.
0: Sí, señor, muy bien, pues comentarles que por ahí ayer tuvimos una grata reunión de Crodenay, donde se ve un ambiente agradable, hay nuevos integrantes, gente nueva que dé empuje al deporte en Nayarit, que comente, que difunda lo que es los coras en el deporte. Entonces, creo que fue una reunión muy fértil, muy positiva, en la cual hay proyectos, hay mucha ilusiones, y pues tenemos la experiencia de grandes gentes. Queremos que se agreguen más, que sea gente de trabajo, que sea gente conocedora para beneficio del aficionado, que esté informado. ¿Sabías, Mario, que por ahí anda un torneo de sub 6 que salió anoche a Sinaloa? Eso pues es bonito darlo a conocer, porque es gente, madres, padres de familia, entrenadores. Y obviamente por la organización de la Asociación de Fútbol del Estado de Nayarit. ¿Qué sabes al respecto, Mario,
1: salieron, pero también anda compitiendo la 70 y más en Lázaro Cárdenas, Michoacán. Un seleccionado que va al mando de Sebastián Sánchez Vázquez, y que todos los que le integran, Benjamín, es gente para admirar. Como médico, traumatólogo, sabe los riesgos que conlleva participar dentro de una cancha de soccer, un deporte de roce, pero también tienes la madurez mental como para cuidarte. Y también yo creo que debes de ver al rival, entre comillas, como un hermano, como parte de una familia y de un todo. Entonces, también hay un torneo de 9 años y menores, mixto.
0: Entonces, ya ha habido varios mixtos.
1: Ya se está poniendo en uso, y yo creo que con toda justicia.
0: ¿Y dónde va a ser eso?
1: Porque las niñas pues ya se rozan con varones, ¿sabes? Entonces hay que estar, es en Playa del Carmen, en Quintana Roo.
0: Ay, Dios.
1: Es del 12 al 16 de agosto. Entonces hay que...
0: ¿Sub qué, perdón, es ese?
1: Es de 9. 9 años y menores.
0: 9 años y menores.
1: Entonces, 18 máximo puede registrar, juegan 16 de esos 18. El cuerpo técnico es una convocatoria usual que van 3, delegado, auxiliar y director técnico. El 12 de agosto es la sesión de los equipos y el 31 de julio se cierra.
0: De julio.
1: La inscripción.
0: Ah, ok.
1: Entonces,
0: le falta entonces un poquito de tiempo.
1: Sí, 8,000 pesos es el costo, igual para un equipo que quiera llevar. Pero dijiste algo muy atinado. No es la participación en sí de los jugadores, de los padres, de los familiares. Imagínate viajar y encontrarte con similares de otras entidades federativas. El salir, el dormir, a ver, lo que tú quieras. Salir a desayunar en grupo, la algarabía, a ver, tú eres de tal estado y tú eres de tal estado. Todo eso cuenta en la formación y de un niño de 9 años.
0: Claro.
1: Entonces ese es mi concepto que tengo yo de esos viajes, además de que de preparación a Camín Ruelas de una selección, yo creo que inicia desde que sale la convocatoria.
0: Sí, no, desde antes. Mira, Mario, yo tengo la experiencia, agradecido con Dios por la suerte que hemos vivido. Yo pertenecía al grupo Marista, tuve ahí mis hijos, primaria, secundaria y prepa.
1: ¿Colegio Colón?
0: En el Colegio Colón.
1: Okay.
0: Y vivimos esa experiencia, licenciado Servando, de los congresos maristas. Era a nivel nacional y la algarabía de que somos rivales deportivos, pero somos hermanos de sangre, somos hermanos de afición, y eso cuenta mucho. Entonces, ese entusiasmo que captas, que absorbes, ¿sí?, te llena de energía para retomar a tu estado, ganes o pierdas, la satisfacción del niño no se la vas a quitar, ni la va a olvidar fácilmente, ¿verdad? Una cosa que sí es de admirarse es los 70 y más. Va acorde al tema que vamos a tocar hoy, posteriormente le vamos a dar la palabra al licenciado Servando, para que nos diga de qué nos va a hablar, ¿verdad?, y el contenido de su edición.
1: Lamentablemente, Benjamín, ¿sí?, nuestra selección de 70 pierde con Baja California 4-0 y 2-0 con Michoacán. Entonces, a ver cómo nos va ahora.
0: ¿Tercero fuera o no? Pues es
1: que no, es que eso es un grupo único de 4.
0: Ah, ok.
1: Entonces, se trata de participar más que otra cosa.
0: Muy bien. Pues es que 70 y más, Mario, ya la rivalidad es mucha, pero el compañerismo y el ambiente que hacen, eso es importante. El ejemplo que dan en la cancha hacia el aficionado menor de edad, ¿sí?, y el comportamiento, mucho que ver de cada estado. Entonces es importante que esas observaciones se hagan y se resalten por cada delegación.
1: Y Servando Peña, que
2: ya me estoy durmiendo.
1: me está dando sueño. ¿Qué es, Servando?
2: Mira, vamos a tener una entrevista, ya nos informó Cristian. Yo quisiera, doctor, que pues nos adelantaras con tu amena plática los detalles que das sobre la medicina deportiva, ¿verdad?
1: Importantísimo.
2: Por ahí, antes de que entres en tu tema, quisiera molestarte porque me hablaron y me dijeron que te preguntara en qué consiste la operación, la Tommy John, que esa operación se le hicieron a un pitcher y se restableció y pues ganó muchos juegos. Y entonces esa operación ya la practican y le pusieron Tommy John, los ligamentos. Quisieras que nos dijeras cuáles son los problemas que pueden sufrir los pitchers en relación a la medicina, obviamente, deportiva.
0: Esa patología normalmente se da en el pitcheo, en el béisbol. Es el desgaste es el desgaste de los tendones supinadores y pronadores. Ese es la patología. Uh-huh. ¿Y qué se hace? Se pueden traslapar tendones de las patas de la pierna, ¿sí? O el mismo tendón lo puedes reforzar y reinsertar para fortalecer. Ay, ay, hay muchas técnicas y ahorita ya hasta trasplantes sintéticos, uh-huh, de fibra de carbón. Lo que hacen los ligamentos también son a veces de cadáveres, ¿sí? Que se manejan bajo ciertos procedimientos, los sacas, los cuidas, los hidratas y los preparas, y dependiendo la magnitud del desgarre, de la lesión, de la edad del paciente, ¿sí? Se tiene que reactivar la inserción, ¿sí? Se perfora para que tenga lecho sanguíneo.
2: O sea, vuelva. Que prácticamente ya hay refacciones para humanos.
0: Exactamente, ya puedes pedir al banco óseo, en este caso banco de injertos, ¿sí? Tal y cual medida. Nosotros tenemos banco óseo principalmente para defectos en los huesos, ¿sí? Hay en formas de triángulos, rectángulos, en polvo, los gramos que necesites, ¿no? Entonces, sí es muy complejo la técnica dependiendo de la lesión. Hay diferentes técnicas y se adecúa a la lesión del deportista. El manguito rotador, la de ligamentos cruzados, que son las más frecuentes, ¿no? Pero claro que sí es una técnica válida, buena, y aquí depende de la recepción también del paciente. Si son autólogas no hay rechazo, pero si son heterólogas, ¿verdad?, hay ciertas limitaciones. Por eso son cadavéricas, se hace todo un proceso en el cual se les quita lo más que se pueda alergénico.
1: Médico, sí. Esto se correlaciona con la proloterapia.
0: La proloterapia es algo muy diferente. La proloterapia es prolífero para regenerar. ¿Qué es? Te pico con la aguja, te provoco un sangrado y te inyecto. ¿Te inyecto qué? Puede ser plasma rico en plaquetas, células óseas tuyas, o lo simple, como empieza la proloterapia. La proloterapia, el principio básico es la dextrosa, azúcar, cloruro de sodio y anestesia. Eso es proloterapia, es la base de la medicina regenerativa. Y ya le puedes mezclar plasma rico en plaquetas, células madre. Son etapas. Son diferentes.
1: Hoy ya está reconocida la proloterapia. Recuerdas que en un inicio había médicos renuentes a autorizar.
0: Sigue habiendo. En Europa inició, tiene más de 40 años. Se vino a Estados Unidos y aquí en México tendrá unos 25 años ya aplicándose, ¿sí? No ha sido aceptada por las compañías aseguradoras, ¿sí? Pero tiene reconocimiento científico avalado por la Organización Mundial de la Salud, ¿verdad? Entonces sí es importante que tengas la certificación.
1: Ok, ¿verdad? Bien, bien.
0: Bien, para entrar de lleno y darle la oportunidad aquí al compañero, al licenciado Servando, que ya se le cuecen las habas, ¿sí? Hoy 20 de mayo, ¿verdad? Hoy 20 de mayo vamos a hablar sobre lo que es la fatiga muscular. ¿Por qué se da la fatiga muscular? Y más en temporada de semifinales o finales, ¿sí? Entonces, ¿por qué? Porque el desgaste muscular, ¿sí?, es la causa principal, o la definición. Vamos a iniciar con la definición.
2: Tenemos una entrevista vía telefónica de Liga Mexicana.
0: Vamos a hacer un paréntesis, por ahí nos está llamando
1: muy
0: una
1: bien,
0: persona.
1: Muy bien.
0: Y le cedo la palabra al licenciado Servando.
2: Sí, Cristian. Sí, buenos días, licenciado José Luis Velasco.
3: ¿Qué tal, Servando? Muy buenos días. Y buenos días a toda la audiencia.
2: Del programa Solo Deportes, a través de Aztlán Radio. Tenemos una conferencia vía telefónica de un personaje muy importante en la Liga Mexicana de Verano. Es el licenciado José Luis Velasco, Él es el director, el encargado de los medios del nuevo equipo con este nombre que ya se llama Calientes de Durango, los ex alacranes, ex generales. Y pues, José Luis, buenos días.
3: ¿Qué tal, Servando? Muy buenos días y bueno, pues un gusto saludarlos desde la hermosa ciudad de Durango. Efectivamente estamos acá ejerciendo como la jefatura de prensa del equipo Caliente de Durango, que como ustedes saben, desde el primero de marzo, no, desde el 15 de marzo para ser exactos, es propiedad del Grupo Caliente. El señor Emilio Hank es el propietario actual del equipo y bueno, pues el proyecto inició adquiriendo pues lo que era la franquicia anterior de lo que eran antes generales, y bueno, pues ahora son somos Caliente de Durango, y desde ya tenemos tres temporadas en la Liga Mexicana de Béisbol militando aquí en este importante circuito veraniego.
2: José Luis, ¿qué nos puedes decir desde tu llegada al equipo de Durango? Iniciaste en el 2024. En esos tres años, tus experiencias, cómo encontraste el equipo, ¿qué nos puedes decir a grandes rasgos en tu trabajo en tres años en la Liga Mexicana con ese gran equipo de Prosapia Beisbolera?
3: Bueno, mi querido Servando, la verdad es que ha sido una experiencia muy grata, muy enriquecedora. El proyecto pues prácticamente inició desde cero, aunque bueno, pues se tenía el plantel, se retomó el plantel de jugadores que venía de la anterior administración. La verdad es que pues Grupo Caliente ha hecho todo por ir mejorando y cubriendo todas las áreas de oportunidad que hay para llevar a cabo pues un equipo profesional de béisbol aquí en la ciudad de Durango. Como saben, pues jugamos en el como locales en el Estadio Francisco Villa. Es un proyecto que bueno, pues la verdad ha ido incrementando su eficiencia, su los resultados deportivos en la presente temporada han estado mejorando muchísimo, debido a que bueno, pues la directiva siempre encabezada por el licenciado Carlos Cedillo siempre ha estado preocupada de dotar al equipo de los mejores jugadores y de ser protagonistas en una zona norte que siempre ha sido muy complicada. Tú sabes que la Liga Mexicana de Béisbol se divide en dos zonas, la zona sur y la zona norte. Bueno, nosotros pertenecemos a la zona norte y aunque en los dos las dos más recientes, en 2024 y 2025, no se obtuvo el objetivo principal de la directiva, que era trascender a lo que es la postemporada, es decir, a los playoffs de la Liga Mexicana de Béisbol. El béisbol, pues como tú sabes, Servando, que eres gente de béisbol también, es un deporte que tienes que ir cultivando poco a poco, que tienes que ir poco a poco creciendo en muchos aspectos, porque el béisbol es un deporte que te exige que estés todos los días trabajando fuerte, pensando en el mejor roster para traer a la afición, una afición que es noble, que es conocedora, pero que también es exigente aquí en Durango. Y por lo mismo, bueno, pues el Grupo Caliente está abocado en traer los mejores servicios al espectador, tanto en el estadio como pues en el armado del equipo, en la confección del roster. Actualmente tenemos un roster muy destacado, con jugadores que la verdad han sido figuras en la Liga Mexicana de Béisbol, en otras instituciones, pero que actualmente, bueno, pues están aquí integrando el roster, como el caso de, por ejemplo, que por poner un ejemplo rápido, Reinaldo Rodríguez, que como tú sabes es un hombre que ya tiene una trayectoria importante, un Jonathan Villar, un Odry Samer de Spine, que es uno de nuestros abridores estelares. Y la verdad es que pues el proyecto ha ido incrementando pues ese valor que se le ha dado a la franquicia, que actualmente, bueno, pues llama mucho la atención en todo lo que es la Liga Mexicana de Béisbol por el buen trabajo que se está llevando a cabo en todas las áreas, tanto en la mercadotecnia como en la deportiva. Tratamos pues de cumplir con todos los estándares. Tú sabes que el Grupo Caliente es una empresa pues a nivel nacional y actualmente es el mayor patrocinador del deporte profesional en México, hablando de cualquier disciplina deportiva, no solamente de béisbol. Pero bueno, pues actualmente el Grupo Caliente pues es una de las empresas o la empresa que patrocina prácticamente todas las disciplinas deportivas profesionales en México y bueno, pues es un importante promotor en ese sentido de lo que es la actividad deportiva como tal en todo el país, ¿no?
2: José Luis, tengo a mi compañero Mario Anguiano, está inquieto, quiere participar haciéndote una pregunta. Adelante, Mario.
1: Sí, en primer lugar, un afectuoso saludo, licenciado José Luis Velasco. Me di cuenta que en Serie del Caribe usted tuvo una participación preponderante en cuanto a la difusión. Y como miembro de CRODENAY, que es cronista deportivo de Nayarit, quisiera agradecerle esa deferencia que tuvo hacia un miembro de nosotros, Servando Peñanguiano, y pues todos estuvimos al pendiente, pero ese honor de estar CRODENAY en Serie del Caribe, pues ¿quién nos lo quita? Entonces, también aquí tenemos un destacado compañero, Benjamín Ruelas, médico traumatólogo que está aportando mucho CRODENAY, pero es un gusto saludarlo y agradecerle, licenciado José Luis Velasco.
3: Muchas gracias. No, al contrario, el agradecimiento es mío, el agradecimiento para todos ustedes que, bueno, pues al ser parte de lo que es el periodismo deportivo y de béisbol, especializado en béisbol en Nayarit, pues Nayarit es sin duda una tierra de béisbol muy importante, en donde hay un amplio conocimiento de lo que es este deporte, que pues ustedes lo saben mejor que yo, en cuanto uno se adentra más al béisbol, pues más se enamora de este hermoso deporte, que de esta hermosa disciplina, por algo es el rey de los deportes, y que la verdad es un placer poder haber colaborado para que la Serie del Caribe allá en el mes de febrero saliera pues con todas pues todos los estándares de calidad necesarios y sobre todo con toda la información para todos los colegas que cubren en este caso la disciplina del béisbol. Y que bueno, pues en un momento dado yo por antecedentes míos profesionales también estuve en la organización de Charros de Jalisco hace algún tiempo, antes de estar aquí en Grupo Caliente, y bueno, pues en ese sentido fue que por el conocimiento que tenían de mi trabajo me invitaron a colaborar con el manejo de la información y de la prensa en la Serie del Caribe, que ustedes saben les llegó de bote pronto a la organización de los Charros y a la Liga Mexicana del Pacífico, por temas geopolíticos que ya todos conocemos, pero que bueno, al final creo que pues se hizo una buena labor en el sentido de que se mantuvo pues a todos los colegas de los medios bien informados y por supuesto nos interesaba mucho que Nayarit fuera parte de esa información, de esa difusión de la Serie del Caribe. Y claro, por supuesto, el señor Servando Peña pues estuvo ahí acreditado como un periodista pues importante a nivel de todo lo que es el béisbol del Pacífico, y bueno, pues un placer para nosotros haber podido servirles a todos los colegas de los medios, ¿no?
2: José Luis, mi estimado José Luis, estamos analizando la tabla de posiciones. Caliente de Durango está arriba de 500 de porcentaje, 5.5 juegos abajo de los Toros de Tijuana. De acuerdo con esta clasificación que va en el quinto lugar, ¿qué departamentos han ustedes reforzando? La ofensiva, defensiva, pitcheo.
3: Pues mira, realmente, Servando, esa es una pregunta muy interesante, porque la gerencia deportiva que encabeza aquí Jorge Márquez ha estado trabajando mucho en el departamento, sobre todo de pitcheo, en el cuerpo de pitcheo. Como ustedes saben, Durango, por la altitud que tenemos aquí, que son casi muy cerca de los 2.000 metros sobre el nivel del mar, es un parque, el Francisco Villa, es un parque considerado como de bateo. Entonces, al ser un parque de bateo donde la densidad del aire es mucho menor a otras partes de la República Mexicana, pues aquí la pelota realmente corre y vuela bastante. No basta recordar que pues aquí siempre los carrerajes son altos en muchos sentidos, o históricamente han sido altos, pues, en muchos sentidos. Eso ha cambiado, ha ido transformándose un poco en esta temporada, sobre todo por la preocupación que tiene la gerencia deportiva de reforzar, sobre todo, en lo que es la parte de el pitcheo. Y en ese sentido es que, por ejemplo, te puedo decir que en este momento, Caliente, que tradicionalmente estaba entre los 20 equipos que conforman la Liga Mexicana de Béisbol, siempre estaba, digamos, en un lugar 17, 18 de 20, entre los 20 equipos. Bueno, pues el día de hoy estamos ubicados, mucho mejor ubicados en esa tabla de eficiencia, es decir, de la efectividad del pitcheo colectivo. Y eso hace pues que los carrerajes de nuestros juegos hayan bajado muchísimo. Somos, por ejemplo, te puedo decir que somos el equipo con mayor número de holds, que es, como ustedes saben, es la retención, la estadística o el mérito que gana un pitcher relevista cuando ingresa a relevar con menos de tres o menos carreras de ventaja en el planteador, en el marcador, en ese momento, y logra conservar la ventaja. Bueno, pues somos el equipo que tiene el mayor número de holds en la Liga Mexicana. Y bueno, pues en ese sentido también hemos mejorado mucho, como ya te decía, lo que es la efectividad del pitcheo, en donde pues estamos ocupando entre el décimo, en este momento no recuerdo bien, pero creo que estamos, ahorita te estoy checando las estadísticas exactamente en lo que es la parte colectiva del pitcheo, pero estamos prácticamente, en este momento les voy a decir, de acuerdo a las estadísticas oficiales, Caliente de Durango se ubica en el lugar número 15, me parece, de 20 en cuanto a la son en octavo lugar, estamos en octavo lugar de la Liga Mexicana en cuanto a la efectividad del pitcheo, con 5.24 del porcentaje de carreras limpias admitidas. El primer lugar son los Toros de Tijuana, que tienen 3.31, los Leones de Yucatán, que siempre ha sido un equipo en donde tradicionalmente el pitcheo ha brillado mucho, porque bueno, pues hay que recordar que Yucatán es una zona del país muy húmeda, y hay que recordar que el Parque Kukulcán está considerado como un parque de pitcheo, pues allá el pitcheo siempre ha brillado, y ellos están con un 3.74. Nosotros
2: nos informa nuestro encargado de cabina, que nos queda un minuto, algo que quieras agregar y un mensaje para la afición beisbolera nayarita.
3: Bueno, simplemente nada más decirles que les agradezco mucho el espacio que nos dan, mi querido Servando, y pues saludos desde la ciudad de Durango, y ojalá que pues se puedan venir un día aquí a disfrutar de los juegos de Caliente de Durango. Está muy cerca Tepic de Durango, y la verdad es que pues son algunas horitas de carretera, pero rápido se está de una ciudad a otra. Entonces aquí los esperamos cuando gusten en Durango.
1: Muchísimas gracias.
2: Gracias, José Luis, pues hasta la próxima, un abrazo.
3: Hasta luego, Servando, que estén muy bien.
2: Gracias, hasta luego. Bien, amigos, pues esta fue la participación del licenciado José Luis Velasco, un personaje de la Liga Mexicana. Él es un experto en prensa deportiva, en la información, pues lo que acontece en los equipos que ha trabajado. Como ya lo manifestó, él trabajó para los Charros de Jalisco desde el inicio de cuando reingresaron la temporada al béisbol de la Liga Mexicana del Pacífico, y desde el 2014.
1: Ya, y tiempo.
2: Pues
1: nos vamos a
2: un corte y regresamos.
1: Claro.
2: Adelante.

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10: Nuevamente con ustedes, amigos aficionados, de regreso con la cápsula deportiva en Solo Deportes. Esta cápsula deportiva nace por el interés mostrado por los mismos cronistas deportivos a difundir y a orientar al deportista, beisbolista, futbolista, basquetbolista, en todo el ámbito. El tema de hoy es fatiga muscular. Comentábamos hace un momento que el músculo, igual que cualquier parte de nuestro organismo, tiene una función determinada y limitada. Cuando la necesidad del futbolista aumenta, obviamente tiene que estar preparado el músculo o el sistema que entra en juego. La fatiga muscular es la disminución de la fuerza y la capacidad de la contracción. ¿Por qué? Por sobreesfuerzo, por déficit nutricional, ¿sí?, y falta de descanso, originando lo que llamamos la rigidez y los calambres, ¿sí? Eso es lo que conlleva las etapas de la fatiga muscular: grados leve, moderado y severo.
11: Entonces, remedios, mi estimado doctor.
10: ¿Mandé?
11: Remedios para eso.
10: Sí, vamos para allá, vamos a irnos. Principalmente, la prevención es una buena hidratación. Un deportista que se hidrata, un deportista que se nutre, un deportista que lleva sus cargas normales, sin sobrecarga, evitamos que caiga a la fatiga muscular. Uh-huh. Llámese el pitcher, llámese el deportista en fútbol, soccer, ¿verdad?, o el de cualquier otro deporte. ¿Cómo vamos a prevenir? ¿Sí? Hay rutinas para prevenir esto. El descanso activo. ¿Qué es el descanso activo? Que no es estar postrado, acostado, sino que tienes que estar sometiendo a tu segmento muscular fatigado a oxigenación. Uh-huh. Hay que oxigenar, hay que hidratar.
11: Movimiento.
10: Movimiento, sí. Uh-huh. Efectivamente, recomiendan que hasta 9 horas de sueño para que se vuelva a recuperar, ¿sí? Entonces, eso es importante de la nutrición, de la hidratación, que contenga sodio, potasio, vitamina D, es la causa principal a veces de la fatiga muscular.
11: Háganos caso, sobre todo a Benjamín Ruelas Miramontes. He tenido de manera personal y como amigo con Benjamín algunas experiencias médico-paciente, y tengo un concepto muy bueno de su amistad y de su profesionalismo. No se me olvida la intervención de Benjamín Ruelas en el 2006 y Eduardo Obregón, cuando el jugador Martínez sufre un accidente en el hotel y fuimos al Cruz Rojo, no había médico, únicamente una enfermera. Benjamín se identifica como tal e interviene de manera impresionante el jugador, y gracias a eso, ahí anda el hijo del Bitoque. Fue la selección Benito Juárez 2006, que por cierto se coronó campeón nacional.
10: Gracias por el halago, Mario. Son momentos que no se olvidan. Definitivamente uno está preparado para actuar en ese momento, y esté quien esté y donde esté, y tienes ese conocimiento, y eso es lo más importante, sacar adelante la situación, ¿verdad? Continuando con nuestro tema, vamos a resumirlo para que este tiempo nos dé y nos rinda. La alimentación de las frutas que más se recomiendan es el arándano, ¿sí? La naranja y la manzana, ¿sí? Para disminuir las contracturas musculares. Se maneja la regla de 3. ¿Qué significa? 3 movimientos diarios a determinadas horas, 3 comidas bien equilibradas y la pausa consciente de 3 horas, ¿sí? Entonces, hay autores que recomiendan que la leche de vaca, lo más pura que se pueda, hasta 1.5 litros por día, ¿sí? Sabemos que la producción, que lo que provoca el dolor es el ácido láctico. El ácido láctico es lo que te inhibe. El organismo es tan sabio que no permite que se mueva una articulación o un segmento y causa dolor. Y el dolor hace que no te muevas.
11: Es la advertencia.
10: Ese es lo que... Bueno. Eso es lo más importante, evitar la acumulación de ácido láctico con respiraciones rítmicas. Estas cápsulas, amigos, háganos llegar las preguntas por los diferentes medios. Les vamos a proporcionar un teléfono para que el tema que ustedes quieran, estamos a la orden todos los miércoles al 311-847-9581. Estamos a la orden, repito nuevamente, 311-847-9581. Licenciado Servando.
11: Bueno, pues estamos en tiempos de liguilla, Benjamín. Hay una interesante en la Pony, en Rebaño Cora Puga, será a las 9 en la tierra de Juan Manuel Preciado, allá en Puga. Y ahí hay que llevar 2 balones y no hay más que un ganador, hay que irse a penales. Y aprovechando, quiero mandar un saludo afectuoso a Martín Barberena. Por ahí fue objeto de una cirugía. Yo sé que todo va a estar bien, Martín. Y revolviendo, pues, la información, pues, Nayarit ya lleva 14 medallas. Y nomás lleva como sabe cuántas en frontón. Somos una potencia. También el homenaje a Salomé Sánchez de Bellavista. En su casa lo homenajearon, y eso es bueno. Así que ustedes tienen la palabra en cuanto a la información. Servando Peña.
0: Sí, gracias, amigos. Continuamos con béisbol. Pues, amigos, la serie que se inició el día de ayer, la serie número 10 de la Liga Mexicana de Verano, resulta muy, muy interesante para darles a conocer a ustedes la tabla de posiciones que impera hasta el día de hoy, bueno, con los resultados del día de ayer. Los Guerreros de Oaxaca están en Tigres, en Chetumal. Los Omegas de Tabasco están en Puebla. Águila de Veracruz con los Piratas de Campeche. Los Melenudos Leones de Yucatán contra los Conspiradores de Querétaro en la ciudad queretana. Los Diablos Rojos del México estarán en León. Los Tecos de los Dos Laredos están en Aguascalientes. Acereros de Monclova se enfrentan a los Algodoneros de Unión Laguna allá en Torreón. Los Sultanes de Monterrey, los Fantasmas Grises contra los Zaraperos de Saltillo, allá en la ciudad del Zarape. Los Toros de Tijuana estarán en la Perla Tapatía y el equipo caliente de Durango está en la ciudad del estado más grande de la República, en Chihuahua. Y amigo, pues en base a los resultados del día de ayer, el standing está de la siguiente manera. Los Toros de Tijuana, en la zona norte, llevan la voz cantante con 19 ganados, 7 perdidos, 731 de porcentaje. En el segundo lugar se encuentran los Sultanes de Monterrey con 18 ganados, 9 perdidos, 67, un juego y medio abajo del primer lugar. Los Tecos de los Dos Laredos se encuentran en el tercer escalón con 15 ganados, 12 perdidos, 556 de porcentaje, 4.5 juegos abajo, empatados con los Charros de Jalisco, con los mismos guarismos. En el quinto puesto se encuentran los Calientes de Durango, que pues ya están haciendo la chica. Nos comentaban, siempre marchaban en el lugar número 17, 16, 18, y ahora se encuentran en el quinto escalón, con 14 ganados, 13 perdidos, 519 de porcentaje, 5 juegos y medio abajo del primer lugar. En el sexto puesto se encuentran los Rieleros de Aguascalientes, que también están destacando en esta temporada, con 13 ganados, 14 perdidos, 4.81 de porcentaje, 6 juegos y medio abajo, empatados con los Acereros de Monclova, los mismos números. En el octavo puesto se encuentran los Algodoneros de Unión Laguna, con 11 ganados, 16 perdidos, 8 juegos y medio abajo del primer lugar. En el noveno peldaño se encuentran los Zaraperos de Saltillo, con 9 ganados, 18 perdidos, con un 3.33 de porcentaje, 11 juegos abajo del líder Toros de Tijuana. Y en el décimo, con el farol rojo en el décimo puesto de la zona norte, los Dorados de Chihuahua con 9 ganados, 19 perdidos, 321 de porcentaje, 11 juegos y medio abajo del primer lugar. Y en la zona sur, que también la vemos muy competida, los Guerreros de Oaxaca llevan la voz cantante con 17 ganados, 10 perdidos, 630 de porcentaje, empatados los Pericos de Puebla.

de porcentaje, tres juegos abajo del primer lugar. En el sexto escalón se encuentra el Águila de Veracruz, los porteños con 13 ganados, 14 perdidos, 4.81 de porcentaje, 4 juegos abajo. En el séptimo escalón, los conspiradores de Querétaro con 12 ganados, 15 perdidos, 4.44 de porcentaje, 5 juegos abajo del primer lugar. Como podemos analizar, la zona sur está muy cerrada. El equipo Querétaro, que está a 7 juegos, solamente va a 5 juegos de distancia. Veracruz a 4, Olmecas de Tabasco 3, Diablos Rojos del México a 2, Bravos de León un juego. O sea, en cada escalón es un juego nada más la diferencia. Entonces una serie puede ser definitiva. Un séptimo lugar puede pasar segundo lugar en caso de una limpia. En el octavo puesto se encuentran los Piratas de Campeche, con 11 ganados, 16 perdidos, empatados con los Tigres de Quintana Roo, con 407 de porcentaje, 6 juegos abajo. Y en el frío y oscuro sótano se encuentran los Melenudos Leones de Yucatán, con 9 ganados, 18 perdidos, 333 de porcentaje, 8 juegos abajo del primer lugar. Esta es la información de la Liga Mexicana de Verano, ¿verdad? Y pues tenemos noticias de aquí de los Jaguares de Nayarit, pero esto es en la Liga Mexicana del Pacífico. Como de todos es conocido, en la etapa que concluyó precisamente este año, en el mes de enero, para conseguir el boleto para la Serie del Caribe, y esos fueron los Charros de Jalisco, pues de que iban militando con una muy modesta temporada, pero de última hora apretaron el paso y pues fueron campeones en la edición 2025-2026 de la Liga Arco Mexicana del Pacífico. Y la directiva de los Jaguares de Nayarit, que milita en la Liga Mexicana del Pacífico, confirman el regreso como timonel para la temporada 26-27 al experimentadísimo timonel Luis Carlos Rivera. Así es que el manager que pues fue el más destacado, fue el manager que obtuvo el premio, el reconocimiento como manager del año. Entonces la organización Jaguar pues vivió la campaña pasada el inicio de su historia dentro de este circuito de invierno, siendo dirigidos, como ya lo comentamos, por Luis Carlos Rivera, teniendo magníficos resultados. Pues en el rol regular, al obtener una marca de 40 juegos ganados y solamente 28 juegos perdidos, colocándose como el mejor equipo con el mejor récord de la temporada 2025-2026. Por si fuera poco, los felinos, los Jaguares, fueron pues el número uno en el standing de puntos al lograr 8 unidades en la primera vuelta para totalizar 16 unidades, ya que consiguieron 8 puntos en la primera vuelta y 8 puntos en la segunda. Obtuvieron 16 unidades y abrieron los playoffs en casa, donde cayeron en 5 juegos ante los Algodoneros de Guasave. Entonces los Algodoneros en el primer playoff, los guasavenses eliminaron a los Jaguares de Nayarit, ¿verdad? Entonces el reconocimiento que se le dio a Luis Carlos Rivera pues es el primer reconocimiento dentro de la Liga Mexicana del Pacífico. Los Jaguares iniciaron la campaña visitando a los bicampeones Charros de Jalisco y en esta temporada que se inicia ya en el mes de octubre, los Jaguares estarán buscando el título enfrentándose en la inauguración a los Charros de Jalisco. Así como los Charros de Jalisco estarán tratando de conseguir el tricampeonato. Ya son bicampeones, fueron campeones de la temporada 24-25, 25-26, entonces van a buscar su tricampeonato y como consecuencia lógica buscarán también el campeonato de la Serie del Caribe para revalidar ese título que obtuvieron en este año, en el mes de febrero, en la Perla Tapatía. Pues tenemos también algunos numeritos de la Liga Mexicana. En cuanto a jonrones, el equipo de Diablos lo encabeza con John Singleton, 11 jonrones. Moisés Gómez de los Pericos de Puebla con 11 estacazos de vuelta entera. Y el día de ayer, 19 de mayo, recordamos, haciendo una especie de efemérides, Héctor Espino.

0: conectó 8 cuadrangulares en 6 juegos, donde impone un récord. Ya el récord total de Héctor Espino es de 453 jonrones en toda su historia, y es superado por Nelson Barrera, que tiene 455 cuadrangulares en la Liga Mexicana de Verano. Y los líderes de bateo en este circuito de verano, tenemos a Carlos Pérez encabezando ese departamento de bateo de los Diablos Rojos del México con 410 de porcentaje. En el segundo puesto, bueno, empatado, se encuentra Juan Santana de los Guerreros de Oaxaca, promediando 410 milésimas. Jace Howard de los Bravos de León con 402. Ramón Hernández, Acereros de Monclova, 393. Juan Mora de los Acereros de Monclova con 393 puntos de porcentaje. Como pueden observar, pues la temporada está iniciando. Inició el día 16 de abril de este año. Entonces tienen un porcentaje pues bastante elevado. Tres arriba de 400 y dos peloteros rasguñando los 400, arañando los 400 de porcentaje. Pero pues esto es siempre al principio de temporada. Y en cuanto a cuadrangulares de por vida, tenemos a los cinco elementos que tienen pues más jonrones de por vida en la Liga Mexicana. Nelson Barrera, el campechano, con 455. En el segundo lugar se encuentra Héctor Espino con 453. Alejandro Ortiz, 434. Andrés Mora, 419. Y Eduardo Jiménez con 351 de porcentaje. Pues para dar conclusión a este programa Solo Deportes, el compañero Benjamín, el doctor Benjamín Ruelas, pues para concluir, su amigo Servando Peña. Esta fue mi información. Adelante, doctor.
1: Muy bien, interesante, copiosa y de suma mucha estadística por ahí, licenciado Servando.
0: Sí, y además el aire acondicionado como que...
1: Ahorita vamos a pedirle a Cristian que nos haga el favor de darnos unos 3 tequilas para que rebane a gusto.
0: Bueno.
1: Bien, señores, 20 de mayo, culminamos un programa más. No me quiero ir antes sin comentar que mañana tenemos fútbol, la final de fútbol de la Liga MX. Mario, ¿qué opinas de tu Liga MX?
2: Fíjate que debido a los movimientos que veo de directivos, como que el interés merma. Pero relacionado a eso, el árbitro nayarita del Colegio 5, Jaciel Reynoso, será el cuarto árbitro. Ah,
1: va a estar siempre Jaciel.
2: Entonces hay que felicitarlo.
1: Qué bueno.
2: El trabajo de Miguel Ángel Rodríguez al frente del 5, pues es un resultado. Y de manera personal, pues les agradezco el favor de su atención. En la Diamante B, Quinta Zapote del Toto, va a ser en un juegazo a las 9:30, ahí en la Jesús Ceja. De la Unidad Deportiva AFEN.
1: Todavía. Muy bien.
2: Muchísimas gracias.
1: Muy bien. Señoras y señores, pues vamos a esperar mañana el juego de ida, ¿verdad? De Cruz Azul contra
2: el Pumas.
1: Contra el Pumas, mañana, si Dios quiere. Y hoy, día del psicólogo, amigos que tengan amigas psicólogas, hoy día internacional de psicólogo, muchas felicidades a ellos.
2: Los felicitamos y los necesitamos.
1: Cristian, nuevamente te agradecemos. Crodenay, a nombre de Crodenay, mi amigo Servando, mi amigo Mario, servidor, agradecemos el favor de su atención y aquí nos vemos. Gracias.
0: Hasta la próxima y carpe diem.
2: Bien.

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0: 9:57.
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2: El secretario de Turismo de Nayarit, Juan Enrique Suárez, afirmó que el gobierno busca frenar la privatización de los accesos al mar. Citó como advertencia el caso de Chacalilla, donde una playa pública quedó completamente cerrada a la población. Asimismo, señaló que el nuevo modelo turístico de la entidad debe incorporar planes de desarrollo urbano y servicios públicos eficientes, con el fin de evitar el colapso en la infraestructura en los municipios costeros. El próximo 4 de julio se llevará a cabo un encuentro de proveedores en el Hotel Escuela de Bahía de Banderas, donde las empresas certificadas del programa Nayarit Produce podrán presentar y ofrecer sus productos o servicios a los hoteleros de la zona, explicó el secretario de Desarrollo Económico y Social de Nayarit, César Octavio Lara Fonseca. Este fue el corte informativo para Aztlán Radio, informó Gabriel Carrillo, la voz de nuestro origen.
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3: Colectivos de pueblos originarios de la comunidad se preparan para la Marcha del Orgullo LGBT+, que está por realizarse en junio. La activista Yacira Medina mencionó que una de las peticiones que se otorgarán en este año será la de brindar mayor seguridad y evitar la discriminación a este sector, pues dijo que por ser de pueblos originarios se encuentran más vulnerables. Del 25 de mayo al 25 de junio se realizará en Tepic el primer Festival de la Imagen 2026 en el Museo Regional de Nayarit. A través del colectivo Sala 13 y la colaboración del SECAN, arrancará el día 25 de mayo el taller Creación de Proyectos Fotográficos en Tiempos Efímeros por Carlos Ávila en el Museo Juan Escutia, además de diferentes exposiciones y conversatorios. Para Aztlán Radio, Alejandra García, la voz de nuestro origen.

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0: Muy bien, un aplauso para la rondalla DIF Tepic. Bueno, pues ahora sí que veo mucha experiencia aquí, ¿verdad? Mucha experiencia, mucho amor, ¿verdad? Porque realmente para cantar estas canciones, pues frío no debes de ser. Tienes que sentir el amor, ¿verdad? Porque si no, no estuvieran aquí, ¿verdad? Y además dicen que la música es el alimento del alma. Los vio bien nutridos.
1: Gracias.
0: ¿Verdad? Dicho con todo respeto, dicho con todo respeto, porque pues se les ve en el rostro, ¿no? O sea, porque a fuerza no los trajeron.
1: Nada.
0: ¿Verdad? Pues nada, para nada. Y bueno, rondalla DIF Tepic, tuve el honor de pues estar con ustedes allá en la feria el año pasado. Y en un programa de televisión, y realmente ahorita llegando, pues luego lo ubiqué a varios, ¿verdad? Los ubiqué, y bueno, ¿qué comentarían ustedes al público de este evento de hoy, frente a la plaza principal? ¿Quién nos quiere comentar referente a la presentación que van a tener hoy?
1: Pues muy...
0: Yo lo agarro, si
1: gusta. Muy agradecidos por esta oportunidad que nos da, de comunicarnos a todo el pueblo de Nayarit y hasta donde trasciende esta señal tan importante, ¿verdad? Ajá. Y queremos invitarlos a todos, enfrente de la catedral vamos a estar a las 6:00 p.m. Ajá. Y vamos con un repertorio, ¿verdad?
0: Empieza a las 4:00, ¿verdad?
1: A las 4:00, sí.
0: Y perdón. Hay 5 rondallas.
1: Sí, y estamos allí para celebrar estos días tan agradables, tan preciosos, y hacer recuerdo y remembranza de lo que hemos vivido. La música que toca la rondalla prácticamente es la música que cantaban nuestros papás,
0: sí.
1: Y la queremos revivir. Les invitamos a que tomen la música como esa terapia neurológica que nos permite estar sanos cada vez.
0: Gracias. Y bueno, el domingo por aquí tuvimos a la rondalla del Instituto Tecnológico de Tepic, y ellos nos comentaban que ya son 50 años de esta rondalla. Obviamente han sido muchas generaciones porque son estudiantes, va variando. En el caso de ustedes, ¿cuándo se funda esta rondalla?
2: Hace 3 años aproximadamente, y anteriormente había ya un coro.
0: Ah, okay.
2: Entonces tenemos 3 años, pues está formada. Y pues vea usted el entusiasmo que tienen todos los compañeros,
0: sí.
2: Ese corazón joven que se expresa,
0: sí.
2: tan palpable, ¿verdad?
0: Así es.
2: Entonces se forma hace 3 años.
0: Y bueno, este programa, como la presentación que van a tener ustedes hoy a partir de las 4:00 p.m. frente a Catedral, en la plaza principal, es en honor a las mamás, ¿verdad? Que por aquí hay mamás, ¿verdad?
1: Sí,
0: entonces, bueno, pues tanto el programa de este momento como el que se va a presentar hoy está dedicado a ellas.
1: Sí.
0: Estamos dentro del mes de mayo, se dice el calendario 10 de mayo, es un día específico, pero también se puede decir que es todo el año, pero bueno, lo vamos a cortar, mayo, ¿verdad? Pero es todos los días el Día de la Mamá.
1: Así es.
0: Pero ustedes, ahora sí que sin dejar pasar esta fecha, pues van a hacerles ese regalo,
1: así
0: ¿verdad?
1: Es, así es.
0: ¿Cuál tenemos enseguida? Iniciamos sí. como han pasado los años.
1: Sí.
0: Y sí.
1: ¿Cómo han pasado los años que han pasado?
0: Eso, así debe de ser. A mí me dicen, oye Eduardo, estás igualito, le digo, y se te está burlando, ¿qué? Ok, entonces, bueno, hay que ver la vida, porque las arrugas y las canas es experiencia. Tienen que salir. ¿Con cuál?
2: Con motivos.
0: Motivos.
2: La canción de José Domingo, con todo gusto.
0: Adelante.

0: Recordando a José Domingo, ¿verdad? José Domingo. Motivos. Bueno, tanto como han pasado los años, como motivos, pues son canciones que hablan del amor, precisamente. Y bueno, ya nos comentaron que tienen 3 años que se conjuntaron, antes era un coro. Y bueno, ¿cuáles son los proyectos que tiene la rondalla DIF?
1: Bueno, pues los proyectos es continuar con las participaciones. Ajá. Que los compañeros, pues todos avancemos un poco más en cuanto al conocimiento de la rítmica, que es lo importante, métrica, y sobre todo el canto, ¿eh? Y la ejecución de un instrumento. Y pues llegar a grabar en algún escenario, ¿eh? Y participar, no sé, dada tantas oportunidades que hay.
2: Sí. Mire, la música ahorita tiene una dimensión de uso, de utilidad en la neurociencia. Nos conecta el nervio vago, que es el nervio principal. Se llama vago porque lo tenemos aquí y allá. Uh-huh. Y eso nos hace comunicarnos con los dos lóbulos. Y es una terapia que pues tenemos que usar todos, ¿verdad? Nosotros quisiéramos hacerle un atento llamado a los jóvenes para que se sumen, que nos escuchen, que vengan, que canten. Y están invitados cordialmente. Y estamos invitados. Yo los invito a que la música sea una terapia social. Gracias.
0: ¿Cuántos y los que integran la rondalla DIF Tepic son los que están aquí o faltan?
1: Pues nos faltan 10 elementos. Sí,
0: ¿cuántos son en total?
1: 15. Somos
0: 15. 15. Muy bien, pues un saludo a ellos que no pudieron estar por alguna razón, sí, ¿verdad? Sí. ¿Qué tenemos enseguida?
1: Pues enseguida tenemos una canción de David Sizer que se llama Cruz de Olvido.
0: Vámonos, pues. Adelante. Gracias.

0: Muy bien, por ahí Cristian me está diciendo que tengo 5 minutos, entonces, tiempo de escuchar otra canción, ¿verdad? Decía mi mamá, hijo, cuando no hablaba en el programa de Románticas de ayer, que por ahí le tocó escuchar a varios que están aquí, me decía, cuando no hablaba, hijo, te comiste el micrófono. Y cuando hablaba mucho, hijo, ya cállate. Por cierto, le mando un saludo a ella, está escuchando el programa. Bueno, pues entonces, ¿qué tenemos?
1: Pues enseguida, Cerca del Mar.
0: Ay, ay, ay, imagínense, sí, vámonos, están invitados todos. Cerca del Mar.

se imaginaron estar cerca del mar con esta canción, ¿verdad? Y bueno, y por ahí con unos camaroncitos, y bueno, ¿para qué les digo, ah? Vamos a mensajes, enseguida regresamos.

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0: Estamos de vuelta en Románticas de Ayer, Hoy y Siempre.
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0: Gracias por seguir con nosotros en este recorrido musical lleno de nostalgia y sentimiento. Continuamos con más joyas del romanticismo.
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14: El día de hoy decirle a nuestro público que estamos de lujo con la rondalla DIF Tepic, que ellos, para quienes apenas encendieron su radio, decirles que, o quienes nos están viendo a través de Facebook, que hoy no se vayan a perder por nada ese banquete con 5 rondallas frente a Catedral en la plaza principal, un programa especial para todas las mamás, donde ahora sí que, pues no sé cuántas horas de música vayan a hacer, pero empiezan a las 4, ¿verdad? A las 4 de la tarde hasta que el cuerpo aguante, ¿no? Entonces, están invitados y como dice mi amigo Silvestre de allá, de Silvestre Contreras de Compostela, dice, me encanta esa frase, don Eduardo, que usted decía en Románticas de ayer, quienes algunos escucharon este programa, estuvimos de 1987 al 2013, 26 años al aire, y actualmente pues ya llevamos 5 años aquí, ya jubilado. Tenemos jubilados ya 13 años, entonces ya llevamos 46 años de carrera, ¿verdad? Así como ustedes, que me imagino que ya algunos ya están jubilados, pero siguen en acción, ¿verdad? Porque el que se detiene se apolilla, ¿verdad? Entonces, vamos a ir con otra canción, por como le digo, como decía mi amigo Silvestre, que le gusta esa frase, porque recordar es volver a vivir. Sigue escuchando Románticas de ayer.

0: Dale, bueno, pues magia blanca, ahora sí que, ¿cuál es su nombre?
1: Daniel Elías.
0: Daniel Elías, dice, si el micrófono no viene a mí, yo voy a él. ¿Verdad? Sí, dice, la verdad que, pues, da gusto escuchar todo este talento que tienen y los felicito, y seguramente el público que nos los está escuchando y los está viendo a través de Facebook, bueno, pues, también está contento y porque no cualquiera hace lo que están haciendo ustedes. Si a mí me pone a tocar la guitarra, no, pues, ¿para qué quieren, verdad? Zapatero a tu zapato, ¿verdad? A mí pónganme a hablar y verán, ¿verdad? ya. Bueno, tenemos otra canción para el público que nos está acompañando.
2: Y con mucho gusto, un éxito, un sueño de tantos.
0: Ah, muy bien. Recordando a los dos oros.
2: A los dos oros. ¿Listos?

0: tal, ¿eh? Bueno, la verdad que una cosa es estarlos escuchando en radio y otra cosa va a ser ahí en la plaza principal, ¿verdad? Todos están guapos, ¿eh?
1: Gracias.
0: Bueno, me gustaría platicar sí. con las mujeres, ¿verdad? Sí, que forman sí, parte. No. Aquí tenemos a quién. ¿Cuál es su nombre?
2: A Martina López Murillo.
0: Y ahora sí que dentro de, sabemos que hay requinto, hay guitarra. ¿Ustedes qué es dentro de la rondalla?
2: Soy contralto.
0: Contralto. Vamos a invitar a que se acerque al micrófono.
3: Marisela, y también soy contralto.
0: Muy bien. ¿Y luego?
4: Yo soy soprano.
0: Soprano. Sí. ¿Y cómo se llama?
4: María del Rosario
0: Bustamante.
4: María del
0: Rosario, sí. Muy bien.
5: Josefina Álvarez Lomelí.
0: Josefina
5: soy soprano.
0: Álvarez Lomelí. ¿Y es qué?
5: Soprano.
0: Soprano.
6: Berta Miramontes Carrillo. Soprano también.
0: Okay. Profe, realmente que, bueno, son las únicas mujeres que hay o faltaron.
7: Pues falta una.
0: Oh, ok, pues un saludo para ella, ¿verdad? Que no pudo estar.
7: Entonces,
0: ¿sí? Ah, ¿cómo ve? Usted es de las que las encierran. Bueno, ¿y qué significa, alguna de ustedes que quiera comentar, qué significa formar parte de esta rondalla? ¿Quién quiere comentar ahora?
8: Yo.
0: Adelante.
8: Para mí significa mucho porque es un entretenimiento muy bueno para nosotros que somos de tercera edad y nos sentimos muy a gusto y creo que las enfermedades se nos han olvidado.
0: Sí, porque realmente es como una terapia, ¿no?
8: Es una terapia,
0: no como, es una terapia. Bueno, pues sigamos escuchando esta bella música que nos trae esta mañana al programa Románticas de Ayer, un programa que se transmite miércoles de 10 a 11 de la mañana y domingos de 5 de la tarde a 7 de la noche. ¿Tenemos enseguida?
7: Pues, con mucho gusto, pues una canción que no debería faltar. Se llama Mi Lindo Nayarit.
0: ¡Ay, qué tal! ¡Vámonos! Y arriba, Nayarit.
7: Arriba.

0: Vámonos, ¿qué tal, eh? Ahora sí que nos hicieron, ahora sí que recordar lo lindo que es nuestro estado. Y bueno, ya estamos llegando al final de este programa. Cristian, ¿cuánto tiempo nos queda? 9 minutos. Hoy no he estado hablador, ¿verdad? Hoy he dejado música y música y música. Bueno, sí me gustaría que nos, por favor, los varones nos den su nombre. Si quieren mandar un saludo, lo pueden hacer. Adelante. Su nombre. Se acerca el micrófono, por favor.
1: ¿Sí lo puedo
0: ganar? Sí, adelante. No, pues no pega. Ahí está.
1: Mi nombre es Patricio y soy tenor.
0: Ah, muy bien. ¿Y quieres mandar algún saludo? Pues, a todas las hermosas mujeres.
1: Sí, con mucho gusto lo haría, pero la hermosísima que tengo en
0: mi ¡ay! Casa, ¡ay! Muy bien. Y ahora tenemos acá.
2: La chancla.
0: La chancla.
3: Mi nombre es Gerardo Hernández Barajas y soy tenor.
0: Muy bien. ¿Algún saludo que quiera mandar? A todas las mamás.
3: A todas las mamás.
0: Y que no se pierdan el programa hoy ahí en la plaza, ¿da?
3: ¿Cómo no?
0: Muy bien.
4: Ok, yo me llamo Amos Betancur y también soy tenor.
0: Te veo antes, ahí vamos a hacer una pausa. ¿Tú no eres de...?
4: ¿De la generación?
0: No, sí.
4: No.
0: ¿Te andas llegando?
4: Vengo a apoyar y a que me apoyen.
0: Ah, muy bien, muy bien. Tiene poquito, tiene como un año. Qué bueno, qué bueno. Y hablando de la juventud, ¿verdad? Porque jóvenes de esta edad, difícilmente les gusta esta música, ¿eh? Bueno, no a todos, ¿verdad? ¿Su nombre?
5: Yo soy Gildardo Díaz, soy tenor, soy el que tiene los instrumentos.
0: Ah, ¿algún saludo que quiera mandar?
5: Un saludo a todo el público y en especial a todas las madrecitas del mundo y las de Nayarit, que no falten a la tarde a las 4.
0: A las 4 de la tarde, muy bien. Con este micrófono de acá.
6: Sí, soy Iván Godínez y soy barítono. Bueno, el maestro me dice que soy tenor, pero yo me considero que soy barítono.
0: ¿El barítono cuál es la función? O sea, ¿nos puede dar una prueba de qué hace un barítono?
6: Pues esa es una canción que canta como más o menos agudo y
0: ¿tiene un solo de canción? Pero, o sea, ¿tiene que estar el micrófono retirado o así?
6: Sí, un poco más de retirado porque es
0: ¿y algo tiene una fuerte manera de darnos una prueba?
5: Yo creo que sí, una cancióncita que sí. Tú
0: ¿cuál?
6: Pues,
5: puede ser una.
0: Un pedacito nada más, como una a capella.
6: Algo que dice que.
5: A ver, algo, a capela, si quieres.
0: Escuchen el trabajo que hacen aquí en la rondalla.
5: O cerca del mar, si quieres, a ver.
6: Cerca del mar.
5: Cerca del mar.
0: Un solo, no sé, a ver.
5: Solo, sí. Vamos a acompañarlo, cerca del mar.
0: Esta es una improvisación, ¿eh? No estaba en el programa. Ya lo pusimos a trabajar.
6: Ahí está.
5: Ok. Cerca del mar.
0: Ajá.

0: ¿no? Y fue improvisado, lo agarramos frío, lo agarramos frío, ¿ah? Muy bien. Bueno, pues, y luego ya se presentó el profesor.
1: Pues, hola, buenos días. Mi nombre es Rafael Aguirre González, director y responsable de este gran grupo. Grandes artistas, yo les digo a todos ellos.
0: Un gran trabajo, ¿eh?

0: Hoy.
1: Mañana vamos a tocar otra vez.
0: Ah, mañana también. Mañana
1: otra vez.
0: ¿En dónde?
1: Entonces, en la cruz.
0: ¿En qué horario?
1: Es convento de la cruz, 6:40.
0: Ah, ok.
1: Y ahí va a haber un pequeño segmento donde se van a presentar unos compañeros solos.
0: Ah,
1: vamos
0: okay.
1: a acompañar con un teclado.
0: Muy bien, bueno, pues ahí está el trabajo.
1: Sí.
0: Y luego.
2: Mi nombre es Juan Manuel Miramontes Carrillo. Pues muy agradecido con todos ustedes por este significante momento. Yo quiero un saludo para todas las madres, que acuérdense que la mujer es el último diseño de Dios, lo más hermoso. Y de una mujer nacimos, con una mujer debemos vivir y con una mujer vamos a morir. Así que toda mujer ha sido visitada por Dios cuando ha dado luz y nos vemos ahí para amenazarlas como ustedes se merecen. El Señor les bendiga a todos.
0: Y si por algún motivo alguna mujer no ha sido mamá, bueno, pues.
3: ¿No? Rubén Mercado, Luna, sí, tenor.
0: Muy bien, bueno, ¿algún saludo que quiera mandar?
3: Pues.
0: ¿A todas las mamás?
3: A todas las mamás, con mucho gusto, sí.
0: Decía alguien de una rondalla, o voy a omitir el nombre, a todas las mamacitas, ¿verdad? ¿Y algún saludo a su nombre completo? Ya nos dijo hace ratito, pero se vuelve otra vez, repite.
4: Mi nombre es Daniel Elías Cristóbal, alias El Kini. Pues, ¿qué me puedo decirles? Que estamos invitando a muchas personas, no sean chavalos o mayores, se les invita a participar en esta rondalla, que ahí vamos poco a poquito para arriba. El rato apoyo al maestro en lo que se puede, para no dejarnos caer hacia abajo. Ajá. Todo para arriba, como le digo al maestro, todo para arriba, nada que... Vámonos. Y un saludo para todas las madres, si nos están oyendo ahorita. Las esperamos enfrente de Catedral a las 4 de la tarde, ya que va a haber varias rondallas ahí. Se va a tocar de todo. Romántica, si hay un rock and roll, pues se le echamos un rock and roll. Muchas gracias, muy amable, Dios los bendiga.
0: Imagínense con la rondalla en Acapulco Rock, el Acapulco Rock. Bueno, pues me acordó de una de ellas, ¿no? Bueno, pues tenemos una canción que sí. Es
1: Yo vendo unos ojos negros.
0: Ahí está, andan vendiendo unos ojos negros, no sé de quién sean. Adelante.
1: Bueno, muchachos, vámonos.

0: Bueno, Yo Vendo Unos Ojos Negros fue el número musical que nos presentaron para cerrar este programa especial dedicado a todas las mamás y también para aprovechar ellos en invitarlos al día de hoy a este evento con motivo del Día de las Madres, que va a ser precisamente hoy a partir de las 4 de la tarde frente a Catedral, en la plaza principal. Así es que va a haber 5 rondallas, así es que vale la pena su presencia. Y bueno, gracias a Cristian que nos acompañó ahí en el control de audio. Y a ustedes, muchísimas gracias por su compañía. Y no se me salgan del estudio porque vamos a finalizar acá la transmisión. Entonces, bueno, pues gracias por su grata compañía. Y rondalla Diff the Pig, presente aquí. Y un aplauso para todos.
1: Gracias.
0: Un aplauso. Gracias. Muy bien, muchas gracias al público que nos acompañó. Terminamos la transmisión de radio.
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13: Anuncia el secretario de Turismo Juan Enrique Suárez el encuentro de cocineras tradicionales a realizarse los días 23 y 24 de mayo, con el objetivo de preservar la gastronomía nayarita y promover el turismo cultural y comunitario en el exconvento de la Cruz, de las 2 de la tarde a las 9 de la noche. Las condiciones económicas han cambiado para los comercios de Tepic. El restaurantero Levi Mons señaló que las bajas ventas impiden generar ganancias suficientes para el tradicional reparto de utilidades de mayo. Sin embargo, afirmó que los patrones harán un sacrificio económico para entregar un porcentaje a sus trabajadores. Este fue el corte informativo para Aztlán Radio, informó Gabriel Carrillo, la voz de nuestro origen. 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
1: Son las 11.
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0: Hola, ¿qué tal? ¿Cómo están? Espero se encuentren muy bien el día de hoy. Yo soy Willy Gómez y les doy la bienvenida a este su espacio Reeducación Te Escucha, la voz de la educación. El día de hoy, miércoles 20 de mayo del 2026, nos espera un programa sumamente especial porque vaya que tengo a una invitada extraordinaria. El día de hoy no es un programa cualquiera, ya que hoy estamos conmemorando, festejando un día muy particular que es el Día Internacional del Psicólogo, el Día Mundial del Psicólogo. Y bueno, es una fecha muy especial porque vamos a estar hablando precisamente de la labor que hacen los psicólogos, ¿no? Un poquito de lo que realizan en este ámbito y por supuesto vamos a estar hablando también de la trayectoria de una de las psicólogas, para mí, de las más destacadas de nuestro estado, ya con una amplia trayectoria, pasando ya por varios espacios, y el día de hoy, pues bueno, nos engalana con su presencia. Muchas gracias por hacer tiempo para estar aquí. Quiero que, por favor, ella se presente con todos nosotros para que la conozcamos un poquito más.
1: Hola, ¿qué tal? Muy buenos días a toda tu audiencia, Willy. Gracias por la invitación. Pues yo soy Estela Moreno Zurita, soy psicóloga de USAER, estoy en la USAER 71, que se encuentra en Rosa Morada, Nayarit. Y bueno, pues como bien dices, ya con todo un camino recorrido a lo largo de esta parte educativa de la psicología. Muchas gracias por la invitación.
0: Al contrario, gracias por estar aquí. Yo creo que la verdad no había mejor opción que la gran psicóloga Estela Moreno Zurita, porque ya es una conocida de estos espacios de comunicación de los servicios de educación pública del estado de Nayarit, donde también hace un tiempo, ya hace poco más de un año, ¿no?, estuvimos hablando, pero por el Día de la Mujer.
1: Así es.
0: Por el Día de la Mujer. Y ahora por el Día del Psicólogo y la Psicóloga. Pues es un día muy significativo, ¿no? Y para empezar me gustaría preguntar, creo que es la pregunta obligada, ¿por qué Estela Moreno decidió ser psicóloga?
1: Pues mira, yo creo que casi todos los psicólogos tenemos la misma respuesta, ¿no? Teníamos un interés genuino de ayudar a los demás. Pero en este camino de la psicología es tan maravilloso como a veces creemos que justo estamos por un interés de la otra persona y vamos descubriendo poco a poco que el interés termina siendo por uno mismo. Imagínate un mecánico que, por ejemplo, su coche pues no está funcionando. Imagínate un, no sé, un plomero que en su casa hay inundaciones, ¿no? Entonces, sí es muy importante que el psicólogo tenga no nada más la información de qué sucede en el cerebro, qué sucede en la conducta, qué sucede en el contexto de las personas, sino que también tenga la formación. Y en esta parte de la formación, ¿qué implica? Que también el psicólogo tiene que atenderse a sí mismo, tiene que recurrir a otros profesionales, vivir la psicoterapia, vivir la psicología para entonces poder ahora sí ayudar a los demás.
0: ¿Qué sería más difícil, el ayudarse a uno mismo o ayudar a los demás?
1: Es mutuo, es dialéctico, es al mismo tiempo que yo estoy descubriendo en la otra persona. El psicólogo no es como la IA, no es como preguntarle al chat GPT, oye chat, me está pasando esto, ¿qué me sugieres? El psicólogo también está viviendo la psicoterapia, ¿no? Y también reacciona, y tenemos reacciones orgánicas cuando una persona nos está platicando, nos está compartiendo sus vivencias, tenemos reacciones, y también es estar atento a uno mismo. Y entonces el buen psicólogo, el que tiene una práctica ética, también acude a psicoterapia, también va y desahoga sus emociones y también vive procesos, a lo mejor no tan constantes como un paciente regular, pero sí estamos siendo constantemente acompañados, asesorados por otros colegas.
0: Por supuesto, y me imagino que también gracias a esta sensibilidad que ustedes tienen y a muchos psicólogos, por supuesto, caracteriza, creo yo que se dan cuenta cuando lo necesitan también, ¿no? Se reconocen a sí mismas o a sí mismos que tienen también que vaya a ir a terapia ustedes.
1: Sí, totalmente. Es parte de la ética, es parte de nuestra formación el estar en un monitoreo constante. Incluso, por ejemplo, hay una corriente de la psicología que es la psicoterapia familiar sistémica, donde parte de la formación es y parte de la práctica es hacer estos círculos de apoyo entre psicólogos, psicólogas, para estar monitoreando casos, para estarse acompañando, para hablar de las emociones como terapeutas, y es una práctica muy bonita. Otras disciplinas, no, o mejor dicho, otras corrientes de la psicología no lo contemplan como tal, pero siempre es la recomendación estar en constante monitoreo.
0: Aprovechando el tema, esta apertura, ¿qué otras corrientes de la psicología hay? Es decir, tal vez la gente que nos escuche piensa en psicología o en psicólogos y crea que todos se especializan en lo mismo, o que todos hablan lo mismo, o que tienes que acudir a todos por el mismo tema, ¿no?
1: Sí, justamente, fíjate que se piensa en el psicólogo sentado en un consultorio con un diván, por ejemplo, que corresponde a una psicoterapia muy específica que se llama psicoanálisis, y entonces piensa la gente, o se tiene esta imagen colectiva de el paciente recostado en el diván y el psicólogo ahí nada más anotando y diciendo depende, o cómo te sientes con eso. No, la psicoterapia no es así. Y la psicología es otra cosa. Una cosa es la psicoterapia, que es una rama de la psicología donde sí se habla de salud mental, de intervenciones emocionales, de trastornos y bueno, una gama ahí también muy importante y creo que la más conocida de la psicología. Sin embargo, la psicología es una ciencia tan amplia que abarca, por ejemplo, el área clínica y de la salud, el área educativa, que es donde ahorita estoy desempeñándome con mayor prioridad, el área organizacional. Las empresas, por ejemplo, requieren un psicólogo que apoye al área de recursos humanos para estas situaciones organizacionales de cualquier empresa. Está la psicología social y comunitaria, que también no es nada más en la parte de investigación, sino también de intervención a nivel social y comunitario. Está la neuropsicología, donde yo tengo una maestría también, que se trata, por ejemplo, de la rehabilitación de funciones cognitivas, básicamente, o prevenir un deterioro cognitivo o recuperación de funciones. La investigación, que también es fundamental que dentro de, por ejemplo, un instituto como INEGI, haya psicólogos para que desarrollen las preguntas que se van a plantear a un consultado, ¿no? Está la psicología forense también, por ejemplo, como determinar una persona que ha cometido un delito, con quién se puede quedar un hijo, por ejemplo, en una separación. Entonces, un psicólogo forense se encarga de esta parte. Y hay otra psicología que a mí me gusta mucho, tengo una hermana que se dedica a esto, que es la psicología deportiva, que también es muy importante la salud mental en el deporte. Y bueno, hay una gama muy, muy amplia de la psicología que a lo mejor no es tan conocida, o que a veces creemos que un psicólogo puede atender todo, puede resolver todo, y tampoco es así.
0: También se me viene a la mente de pronto, ¿los sexólogos, tanatólogos tienen bases de psicólogo? ¿Algo hay de eso?
1: Mira, ese es uno de los grandes retos de la psicología en México sobre todo, pero creo que también es como a nivel Latinoamérica, porque se da bastante la intrusión profesional. Entonces hay personas que, por ejemplo, médicos, psiquiatras, incluso capacitadores que toman algún curso, toman algún diplomado donde no se les exige una cédula, y entonces comienzan a ejercer como psicoterapeutas, y es grave porque pues a lo mejor no sé, por ejemplo, tú tienes una condición de los riñones y es como decidir entre un nefrólogo que tiene toda la formación, que ha invertido en su carrera, que se está actualizando constantemente, o ir a la farmacia de la esquina y que el médico de guardia en turno te recete, ¿no?
0: Haya tomado entonces, como un curso y se diga nefrólogo.
1: Ajá, y diga, yo puedo atenderlo. Y sí, tal vez lo pueda atender, sí, tal vez sienta cierta mejoría, pero no es un tratamiento profundo y no te va a sanar como si fueras con un especialista. Y entonces en esta parte sí hay personas ejerciendo con intromisión a la carrera, y lamentablemente pues en México apenas comienza, ese es otro de los grandes retos de la psicología, donde apenas comienza a hacerse visible esta situación y empiezan las autoridades entonces sí a regular, a poner reglas, y bueno, vamos avanzando en ese sentido.
0: y sobre la diferencia entre un psicólogo o un psiquiatra, que de pronto la gente piensa que como que es lo mismo.
1: Ah, no, totalmente diferente. El psicólogo es, el terapeuta, por ejemplo, es un psicólogo de formación. Uh-huh. Cursa desde la parte emocional, desde la parte del desarrollo, desde la parte cognitiva, etcétera, y brinda psicoterapia, que es este formato que todos conocemos, donde vas a un consultorio, hablas con la persona, revisa el contexto y bueno, van surgiendo ahí algunas ideas de cómo podemos mejorar nuestro desempeño en la vida cotidiana. El psiquiatra es un médico. Es un médico de formación. El psiquiatra tuvo que cursar la carrera de medicina y luego hacer una especialidad en psiquiatría, y entonces su intervención es desde la parte médica. Muy buena, sí. Muy importante, sí. Un complemento de la psicoterapia, por supuesto, van muy de la mano, pero un psiquiatra no está capacitado para dar psicoterapia. A veces hay psiquiatras muy sensibles que se han capacitado, que han introducido a su práctica esta formación, y que bueno, es válido, pero no es un psicoterapeuta. Son profesiones que van muy de la mano, que se complementan, pero ahora sí que zapatero a tus zapatos, cada quien lo suyo.
0: Pero un psicólogo puede derivar para al paciente, digamos, que vaya a un psiquiatra.
1: Sí, totalmente. De hecho, hay ciertas intervenciones donde, por ejemplo, si la persona está enfrentando una situación de ansiedad severa, la psicoterapia puede contribuir con este problema, pero va a ser a mediano y largo plazo. Mientras que al derivarlo al psiquiatra y trabajar de manera colaborativa, podemos intervenir directamente, por ejemplo, en que el paciente pueda dormir bien, en que pueda salir a la calle, pueda desempeñar su trabajo con mayor tranquilidad, y mientras la psicoterapia le va ayudando a desarrollar las habilidades suficientes para que ya no requiera del medicamento. Y entonces se trabaja de manera colaborativa, incluso se da bastante que entre psiquiatra y psicólogo se hablen por teléfono y digan, oye, ¿cómo va? ¿Cómo lo ves? Ah, muy bien, vamos avanzando. Entonces, es muy bonita esta parte de la práctica.
0: Esa colaboración.
1: La, ¿no?, colaboración, así es.
0: Y hablando también, ahorita que se mencionó algo, ¿es como un mito o una realidad que una diferencia entre un psicólogo y un psiquiatra es la cuestión de que uno puede recetar medicamento y el otro no?
1: Es verdad, los psicólogos no estamos autorizados, no estamos formados. Esto es muy importante porque estamos hablando de salud. Un psicólogo no puede recetar un medicamento, no tiene la formación para hacerlo. No tiene consideración, por ejemplo, de yo puedo decirle a un paciente, ¿no? Ah, mira, el medicamento fulanito. Pero tú no sabes como psicólogo si ese medicamento tiene implicaciones en un hígado, en un páncreas, en el corazón. Y entonces, ¿quién se hace responsable al tú dar ese tipo de sugerencias? No somos el profesional adecuado y no debemos estar prescribiendo. Por eso es la derivación con el psiquiatra y nosotros vamos acompañando el proceso.
0: Muy importante tener en cuenta eso.
1: Totalmente.
0: Muy importante. También me gustaría preguntar, hay este gran mito, esta barrera, diría yo, este impedimento que hace que mucha gente no se anime a ir al psicólogo. ¿Por qué? Porque escuchábamos a nuestros papás, a nuestros abuelitos, a la gente decir, no, nada más van al psicólogo los que están locos.
1: Fíjate que este paradigma sí ha venido cambiando bastante. La pandemia nos puso en una situación muy vulnerable a nivel de salud mental, puso el tema sobre la mesa, las familias comenzaron a hablar de ansiedad, de depresión, de desregulación emocional, y entonces hubo como una ventanita por ahí abierta para que la gente reconociera que la psicología no es para el loco, ¿no? O no es este juicio tan severo de, ah, solamente van los locos, o yo no estoy loco, no ocupo de un psicólogo, sino que se ha venido sensibilizando en esta parte. Por ejemplo, los docentes requirieron mucho acompañamiento, las familias requirieron mucho acompañamiento, y entonces ahorita ya no está tan firme ese paradigma, lo hemos ido venciendo. Hace rato estábamos en el Congreso de Educación Socioemocional y la ponente preguntaba, ¿quién de ustedes en este auditorio, éramos puros docentes y psicólogos y trabajadores sociales, decía, ¿quién de ustedes ha ido a psicoterapia? Y la gente que levantó la mano fue bastante en el auditorio. Entonces eso nos habla de que ya hay una mayor sensibilización en esta parte de darle la bienvenida a la psicoterapia y a la psicología a nuestros hogares. Ahora bien, todas las conductas no necesariamente son intervenibles, pero todas las conductas comunican algo. Y si tú estás pasando por una situación de estrés, de ansiedad, de vulnerabilidad, si necesitas asesoría, por ejemplo, en la crianza, si necesitas acompañamiento, pues entonces hay profesionales, ¿no? Como decíamos hace rato, si te duele la cabeza, te tomas tu pastilla. Si te duele el estómago, vas con el especialista. Si te duele, te rompes un hueso, vas con el especialista. Entonces acá estamos hablando de emociones, de contextos, y entonces también podemos ir con el especialista, que en este caso es el psicólogo.
0: Por supuesto. Y en este caso esta barrera se ha... pues ya se ha roto esta barrera, afortunadamente, pero en dos contextos. Uno, en el primero, creo yo, donde la persona, el individuo, el paciente en este caso, se reconoce a sí mismo, ¿no?, que necesita ir a terapia. Pero también que la gente a su alrededor no lo juzgue, al contrario, lo felicite por tomar esta decisión, que es justo lo que mencionábamos hace un momento, ¿no?, que está esta cuestión social, que en algunos casos prevalece, que por eso también mucha gente a veces se limita, ¿no? Se puede reconocer a sí misma que necesita ir a terapia, pero tal vez no pueda tomar esa decisión por el miedo, o a veces porque no tiene estos recursos y necesita de terceros que lo apoyen, en caso, por ejemplo, de menores o estudiantes que necesiten ir a terapia, y evidentemente necesitan que sus papás sean quien les pague esa terapia, pero que a veces pues los mismos papás son los que lo impiden, ¿no? Por ejemplo, situaciones como esa. Afortunadamente ha habido ya grandes avances en muchos ámbitos, por supuesto el educativo, como el que estábamos mencionando, y bueno, ha habido estrategias que se han estado implementando, que yo sé de vivencia, de viva voz, ¿no?, que ha sido parte de una de esas estrategias muy importantes y que sigue siendo parte desde ahora su ámbito frente a grupo de todas estas estrategias. Por eso me gustaría preguntar, ¿considera que todas las personas en algún momento deberíamos ir a terapia?
1: Ay, pues es muy relativo, ¿sabes? Por ejemplo, una de las áreas también de la psicología, tanto en el ámbito educativo como en los gobiernos, como en la psicoterapia, es la prevención. Entonces, es muy importante que, por ejemplo, madres y padres de familia estén capacitados en estos temas de crianza, de desarrollo, de... cómo educar a un niño, cómo colaborar con la escuela para prevenir que a lo mejor una conducta se convierta en un trastorno o evolucione para mal, ¿no? O, por ejemplo, estas prácticas que poco a poco se han ido erradicando, como el uso de la violencia en la crianza, y que a lo mejor hay personas que pueden decir, pues a mí me pegaban y mírame, estoy entero, ¿no? No me pasó nada, no estoy traumado, no odio a mis papás. No se trata de eso, simplemente que hay mejores formas de hacerlo. Nadie requiere violencia para ser educado, no somos animales, ni los animales lo requieren para ser educados. Entonces, ¿qué sucede en esta parte? No es que todos necesitemos ir a psicoterapia, no es que todos necesitemos ser parte de un proceso psicoterapéutico o que todos vayamos a desarrollar algún trastorno a lo largo de nuestra vida, pero sí es importante tener a la vista esta herramienta. Por ejemplo, hay otro tema del que se habla muy poco. Cada vez hay menos niños naciendo, ¿no? Lo decía el secretario. Los niños que no nacen no van a la escuela. Sí. Okay. ¿Quién va a sostener a un conjunto de adultos mayores dentro de 15, 20, 30, 50 años? ¿Quién se va a hacer cargo de nuestra vejez si cada vez hay menos jóvenes? Entonces, por ejemplo, hablar de deterioro cognitivo, hablar de salud mental en la vejez, poco a poco nos vamos acercando a esa etapa y tendría que haber psicólogos y terapeutas para que nos apoyen en esa parte de la salud mental ya en la vida adulta mayor, ¿no?
0: Por supuesto, uh-huh. Importantísimo. Ahorita me acaba de llegar como una idea que espero no sea tan errónea plantearla. Así como se supone que debe haber cierta cantidad de policías por cada cierta cantidad de habitantes, o cierta cantidad de, digamos, ambulancias, unidades médicas, también debería haber en teoría como, no sé, cierta cantidad de psicólogos por cada cantidad de habitantes, o se sabe cuántos psicólogos hay en el estado, se está rebasando, hacen falta, ¿cómo está esa situación?
1: Afortunadamente, las carreras de psicología, las universidades están sacando mucha, vamos a llamarlo así, materia prima, ¿no? Estamos produciendo muchos psicólogos, ojalá todos con formación en terapias basadas en evidencia. Sin embargo, aunque hay gran cantidad de psicólogos, la verdad es que la psicoterapia sigue siendo un recurso privilegiado. No todos tienen acceso. Y entonces tampoco es tanto como cuántos psicólogos hay y si son suficientes. A lo mejor sí los hay, pero todos tienen acceso a ese recurso. Realmente la psicología está llegando a todos estos rincones del país donde a lo mejor todavía está arraigado la violencia, el alcoholismo, las apuestas, la drogadicción. Estamos apoyando en esas zonas, o el psicólogo está sentado en su consultorio muy bonito y muy decorado esperando a que le lleguen los pacientes por voluntad propia, ¿no? ¿Qué necesita también hacer la psicología? ¿De la mano de quién? A lo mejor de los gobiernos, de las instituciones, para poder llegar allá donde se necesita. Porque muchas veces ellos no se dan cuenta, no son conscientes de que existe un especialista que los puede ayudar. Y entonces tal vez tendría que replantearse cómo estamos trabajando los psicólogos para poder resolver y sustentar y tener a la mano, a la disponibilidad de los pacientes, de los consultantes, estos recursos de psicología.
0: Sí, claro, y es algo que también creo yo debemos informarle a la audiencia, que no es algo que nos estemos preguntando aquí nada más, sino que es algo que se preguntan en todos los estados, en todas las áreas educativas, en todos los países, en todo el mundo. Las grandes esferas de los ámbitos de la psicología, de la salud mental, de la educación, creo yo que en todos lados están haciendo esta misma pregunta, ¿no? ¿Cómo le podemos hacer para que esto, pues, sea, digamos, una garantía, que llegue a todas las personas y que todas las personas puedan acceder a él? Creo que es algo, un reto, pero creo yo que va a ser un reto, me atrevería a decir, un reto de la humanidad, ¿no? Que esto empieza a llegar a todos lados y también, por supuesto, que la gente pueda acceder a él. Hablando también de la pandemia, yo vi muchos casos, porque me tocó ser ya estudiante universitario justo cuando estaba iniciando la pandemia, y cuando regresamos a las aulas, en la Unidad Académica de Ciencias Sociales, por lo menos en la Universidad Autónoma de Nayarit, donde pertenece mi carrera de comunicación, de compañeros tenemos también, pues, a los compañeros de psicología. Y vimos que de todas las carreras de la universidad, la que más tuvo este repunte, esta alza enorme, fue psicología. Fue la más solicitada de todas, superando de manera histórica a medicina, a derecho, administración, que siempre son como las que más estudiantes tienen, y en este caso fue psicología. Y bueno, aquí tenemos un poco esta respuesta del por qué, ¿no? Que gracias a esas situaciones, que bueno, hicieron que muchos jóvenes se empezaran a plantear, a replantear algunas cosas. Y afortunadamente, yo también estoy viendo mucho en redes sociales que estos temas se están abordando, se están normalizando, y veo especialmente que los jóvenes son quienes no nada más se reconocen a sí mismas o a sí mismos en situaciones vulnerables, sino que hacen, es decir, no nada más se preocupan, sino que se ocupan, ahora sí, ¿no? Que están haciendo cosas al respecto. Estamos ya muy cerquita de entrar al corte, pero para no cortarla abruptamente mientras me responde la siguiente pregunta, sí me gustaría irla adelantando, o más bien adelantar este contexto. Hace un momento mencioné que la psicóloga Estela Moreno Zurita tiene una amplia trayectoria, especialmente en el área educativa. Hace algunos ayeres fue parte del proyecto Conecta, la educación socioemocional en Nayarit, que precisamente en estos precisos momentos se está llevando a cabo su segundo Encuentro Nacional de Educación Socioemocional, donde ahora pues le ha tocado ser partícipe, que el año pasado le tocó ser organizadora, ¿no? Y bueno, vamos a dialogar un poco sobre eso. Y también me gustaría ir poniendo sobre la mesa como estas recomendaciones que se le podrían dar a la gente que nos está escuchando, especialmente a jóvenes o gente interesada que de pronto puede que ya haya tenido una carrera, pero hoy por hoy sabemos que, bueno, cualquier persona que tenga esta inquietud, esta necesidad de estudiar, pues vamos, lo puede hacer en cualquier edad, ¿no? Se puede especializar en cualquier momento. Entonces, algún mensaje para todas estas personas para que también se animen a ser psicólogos, psicólogas, a estudiar todo esto, o mínimo que se animen a ir a terapia, a reconocerse a sí mismas en situaciones vulnerables. Esto lo vamos a hacer después de el corte, no sin antes agradecerles a todos ustedes por estarnos escuchando. Radio Educación te escucha la voz de la educación, que es un espacio de los servicios de educación pública del estado de Nayarit. El día de hoy es el día del psicólogo, un día que nos invita a la reflexión, nos invita también a la celebración, ¿por qué no? Porque vamos, que es una fecha muy importante para los psicólogos. Veíamos el día de hoy justo en este congreso que, bueno, precisamente les hicieron como un pequeño homenaje, ¿no? Como un regalo, sí, ahí.
1: Nos cantaron las mañanitas con una rondalla muy bonito.
0: Ahí estuvo eso, que fue muy significativo, porque precisamente de esto va este día, de reflexión, de celebración, de conmemoración, y que, bueno, nos ayuda un poco a visibilizar más historias y casos, y por supuesto a reconocer a grandes psicólogos y psicólogas, como lo es aquí la psicóloga Estela Moreno Zurita. Muy bien, ya ahora sí nos vamos a esta breve pausa, pero volvemos en un momento más. 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
2: 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Ya son las 11:28.
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0: Hola, ¿qué tal? Ya estamos de vuelta en este su programa Radio Educación Te Escucha, la voz de la educación. Un espacio de los servicios de educación pública del estado de Nayarit. Y bueno, en este día, miércoles 20 de mayo del 2026, estamos conmemorando, festejando, celebrando, visibilizando un montón de temas porque es el Día Mundial del Psicólogo, un día muy especial, un día que nos invita a reflexionar, a analizar todos estos temas, pero también a celebrar a quienes se desempeñan como psicólogas o como psicólogos. Y por eso, el día de hoy me está acompañando la gran psicóloga Estela Moreno Zurita, una mujer que ya es un referente en nuestro estado con estos temas. Hace un momento en el primer bloque hablábamos un poco sobre qué es ser psicólogo, qué es lo que se hace, la diferencia entre un psicólogo y un psiquiatra, todos estos mitos, en fin, varias situaciones que a veces se presentan y que estoy convencido que más de uno de ustedes alguna vez se lo ha planteado. Y bueno, ahora vamos a hablar un poco más sobre quién es Estela Moreno Zurita, dónde ha estado, qué está haciendo ahorita, cómo la podemos contactar, porque ella también, bueno, en la rama de la psicología, pues nos podemos también ir con ella para que nos apoye, para que nos ayude con todas las situaciones que a veces uno enfrenta en su día a día. Y bueno, hace un momento también les adelantaba que ella hace un año estuvo siendo parte del proyecto Conecta Nayarit con tus emociones del Departamento de Educación Socioemocional de los EPEN, donde el año pasado fungió como organizadora del primer Congreso Nacional de Educación Socioemocional, mismo congreso que se está realizando en este preciso instante en el CADI Eventos, y donde ahora pues ella es participante. Y bueno, justo hablábamos un poco, ¿no?, de que sean muy interesantes todas estas ponencias y que bueno, afortunadamente ella se ha dado el tiempo de estar aquí, a pesar de que bueno, son temas súper interesantes y que estoy convencido que más de uno de algún tema que están tocando ahorita le hubiera gustado haber visto. Pero muchas gracias por estar aquí. Llegó el momento de que Nayarit se entere de un poco más de quién es Estela Moreno Zurita. Bueno, entonces, para no más preámbulos, me gustaría ahora sí preguntar cómo fue su experiencia en el proyecto Conecta, o si gusta un poquito un contexto para que la gente, quien no sepa, ¿qué es el proyecto Conecta?
1: Bien, pues el proyecto Conecta, bueno, inicia como un proyecto justamente a partir de la pandemia, donde las autoridades perciben esta necesidad de trabajar en la salud mental, tanto de los alumnos como de los padres de familia, como de los mismos docentes. Fue una situación extraordinaria de encierro, de pocas oportunidades para el desarrollo habitual de una persona, y entonces se dan muchas situaciones de estrés, de ansiedad, de violencia, de depresión, y las autoridades educativas se plantean esto y dicen, hay que hacer algo, ¿no? Se reúne un grupo de psicólogos, comienzan a desarrollar este proyecto a través de las escuelas, y bueno, la parte donde a mí ya me toca integrarme, ya conformado como un departamento. Primero fue un proyecto, luego fue un programa, y después de ser programa pasa a ser un departamento de educación socioemocional. Es aquí donde yo me integro. ¿Y qué es lo que hacemos o qué es lo que hicimos en su momento? Bueno, pues son talleres de desarrollo personal, de desarrollo de habilidades socioemocionales a alumnos, padres de familia y docentes. Fortalecer esta parte del desarrollo de habilidades socioemocionales. A título personal, ya como una aportación directamente mía, fue la elaboración de material didáctico, como es el calendario socioemocional Conecta, otro material que también está ahí en la página de los EPEN y lo pueden encontrar, es el fichero de educación socioemocional, es un fichero del desarrollo de habilidades que se puede trabajar todos los lunes durante los honores, trae actividades para el aula, trae actividades para el colectivo y trae actividades también para los padres de familia, para que este va a la par del calendario socioemocional. Entonces, por ejemplo, se me ocurre, no sé, mayo viene la emoción de la angustia. Y entonces los maestros plantean qué es la angustia en colectivo, cómo podemos trabajarla. Hay una actividad áulica para la angustia y además se le da una recomendación a la familia de cómo podemos hablar de la angustia en el hogar, cómo la podemos abordar. Y así vienen un montón de emociones, la tristeza, la alegría, el enojo, etcétera, ¿no? Ese es uno de también de los materiales que pueden encontrar en la página de los EPEN. Y está otro que creo que es mi mayor bebé y mi mayor orgullo, que son los proyectos áulicos. Estos proyectos están con base en la nueva escuela mexicana, con la metodología de aprendizaje-servicio. Son proyectos pensados para trabajar una semana dentro del aula en el desarrollo de habilidades socioemocionales. Hemos tenido respuesta muy hermosa por parte de los alumnos, de las maestras, están muy contentas con este trabajo, porque ellas sí decían, bueno, yo sí quiero trabajar las emociones, pero no sé cómo hacerlo. Y las facilidades para una capacitación pues tampoco eran tan amplias, ¿no? Ahorita también afortunadamente el Departamento de Educación Socioemocional ha desarrollado diplomados, ha desarrollado cursos con carga, con valor curricular, y entonces los maestros también pueden acceder a estos cursos y a estos diplomados y estar capacitados para atender las habilidades socioemocionales de nuestros alumnos. ¿Qué sucede aquí? Y porque es muy importante, esto, hay una crítica ahorita muy severa de cómo la presidenta saca estas guías de habilidades socioemocionales. Afortunadamente en Nayarit ya teníamos un camino bastante recorrido de algunos años en cuanto a las habilidades socioemocionales. Y luego dicen, ¿quieren que los maestros seamos psicólogos? No, no es este el planteamiento, esto es erróneo, esto es simplista. No es que el docente ahora también tenga que ser psicólogo, pero sí tiene que estar formado en habilidades socioemocionales. Somos un pilar importante en el desarrollo de nuestros niños, niñas y adolescentes. Y entonces es importante que el docente tenga las habilidades desarrolladas para atender la parte emocional. ¿Por qué? Porque también está comprobado a partir de las neurociencias que no hay aprendizaje sin emoción. Y si tu docente, tu padre de familia, no atiendes las emociones de este niño que está en formación, de este adolescente, no va a haber un aprendizaje y no va a haber una persona sana, productiva para la sociedad. Entonces, tanto padres como docentes tenemos que estar formados en este desarrollo de habilidades socioemocionales para poder entonces ahora sí tener resultados educativos, para tener resultados en la crianza, para tener profesionistas éticos, honestos, sanos, ¿sí me explico?
0: Sí.
1: Entonces es parte de toda esta inversión que suena fácil, pero que realmente es titánica la labor que se está haciendo para poder atender esta necesidad apremiante además.
0: Sí, yo veía el simple hecho, que suena fácil, ¿no?, o básico, ¿no?, de ir desde los EPEN, salir hasta una escuela y capacitar a los docentes. Ok, pero ¿qué pasa? Que son más de 2,000 escuelas en Nayarit.
1: Así es.
0: ¿Y eran cuántos? ¿10, 15 psicólogos en ese
1: Llegamos a ser 10 psicólogos y nos partíamos en 1,000 porque era, ahora sí que de la costa hasta la sierra, de norte a sur, recorrer escuela por escuela y llamar a los padres, convocarlos a la escuela. O sea, no es fácil, de verdad, es una labor titánica.
0: Y que ahora también, afortunadamente, gracias a sus aportaciones y a su labor, pues ya no fue necesario tanto, digamos, a priori, ustedes buscar a las escuelas, sino que las escuelas ya los buscaban a ustedes y, por ejemplo, digamos, solicitaban a Conecta en agosto y tal vez iban hasta marzo, pero no porque no quisieran, sino porque había un montón de otras escuelas también que atender al mismo tiempo. Y bueno, era una labor titánica. Yo siempre decía en broma, yo no sé cómo le hacen, yo creo que tienen dobles o algo por el estilo, porque es algo que de verdad fue un gran reto. Y por eso la pregunta obligada es, ¿cómo fue la experiencia de la psicóloga Estela Moreno Zurita en el proyecto de Conecta Nayarit con tus emociones?
1: Muy agradable. Sí, el reto fue muy grande porque teníamos que partirnos en 1,000, era traslados de 3 horas, por ejemplo, desde la madrugada, ¿no? Llegar a casa a veces hasta las 9, 10 de la noche, porque igual si íbamos a una comunidad alejada, pues procurábamos atender una escuela matutina y una vespertina para poder optimizar los recursos. Se trabajaba el mismo día con alumnos, padres y docentes, doblábamos el turno para poder aprovecharlo, pero esa es la parte, digamos, ruda, ¿no? Ruda de haber estado ahí. La parte muy bonita es toda esta posibilidad que afortunadamente el maestro Fernando confió en mí para asignarme estas tareas de creación de materiales, de creación y de acompañamiento a la parte pedagógica, porque también era como repensar que el docente es un docente, es un pedagogo, no es un psicólogo, ¿no? No va a dar terapia, no va a la parte curativa, por así decirlo, sino que él desde su función como pedagogo, como docente, puede fortalecer y puede colaborar. Y entonces a mí me tocó como ser ese puente entre la psicología y la pedagogía, por la experiencia que ya venía yo cargando de tantos años dedicándome a la educación, y entonces fue como establecer ese puente para que el docente también tuviera la apertura y dijera, ah, sí, sí puedo. Sí lo puedo hacer, maestra, con esta planeación, sí lo puedo elaborar. Sí, si usted me da los materiales, claro que los implemento, y hay muchísima apertura. Entonces, ¿cómo fue la experiencia? Totalmente gratificante, creativa, exponencial. Para mí fue bastante agradable estar ahí en el departamento.
0: Pues yo me atrevería a decir que ahora, ya de vuelta a su respectiva USAER, pues creo yo que sus compañeras y compañeros debieron haberse sentido de que vamos a tener de vuelta a una, ya no gran psicóloga, sino un referente acá de nuestro estado que ha implementado tanto. Es decir, algo que me atrevería a decir que es cotizado, tal vez sería la palabra, en el sentido de que, bueno, conecta, es muy cotizado, conecta, tener a uno de sus miembros pilares ahora en sus filas, creo yo que no tiene precio, no tiene comparación, y espero que, digamos, creo que se va a escuchar mal, pero que la estén aprovechando bien en ese sentido. ¿Y cómo se siente ahora de regresar a su...
1: Ay,
0: a su
1: feliz, ser? Feliz. Mi brillo, mi ángel, mi potencial más grande siempre serán las escuelas. Me encanta trabajar con los niños, con los padres, con los docentes. De alguna manera también el trabajo en USAER, aunque es todo un reto, porque por ejemplo mi USAER se compone, que por cierto le mando un saludo a todos mis compañeros y compañeras de USAER, mi director, que también es psicólogo, también le mando un saludo y una felicitación, el maestro Felipe. Y es un reto la USAER, porque por ejemplo mi USAER abarca 6 escuelas. Yo visito una escuela diario. Muchas veces el papá confunde, los padres de familia confunden que, ah, como hay psicóloga, pues mi hijo está traumado y lo va a curar. No va por ahí el asunto. El asunto con educación especial es que nosotros visibilizamos las barreras para el aprendizaje y la participación, y buscamos los medios y los recursos para minimizarlas, y para que el estudiante tenga un transcurso desde su ingreso al sistema educativo hasta el final, venciendo estas barreras. ¿Qué hacemos nosotros? Asesoramos a los docentes, a los padres de familia, trabajamos con los alumnos de manera grupal, no es como ir a dar terapia para nada, pero nuestro foco siempre van a ser las barreras para el aprendizaje y la participación. Dentro de estas barreras encontramos, por ejemplo, barreras actitudinales, barreras físicas. Físicas, por ejemplo, la escuela requiere una rampa, ¿no?, para un acceso a un niño con silla de ruedas o con muletas. Pero, por ejemplo, también otra barrera puede ser de carácter actitudinal, como cuando un docente piensa que un alumno con autismo tiene que estar en un CAM, y nosotros decimos no, él puede permanecer en un ambiente de una escuela regular si hacemos las adecuaciones curriculares correspondientes, si hacemos que estas barreras que se enfrentan, pues las vamos minimizando desde las actitudes, a lo mejor una adaptación curricular, a lo mejor un ajuste razonable, el acomodo de las mesas, el control del aire acondicionado, por ejemplo, puede ser una barrera. Entonces, esto es lo que atendemos nosotros, esta parte. Pero pues el contacto con los niños es maravilloso, o sea, yo de verdad todos los días llego sonriente, todos los días llego feliz. En las reuniones familiares, por ejemplo, hay un espacio para que la tía Estelita platique de sus alumnos, ¿no? Y es como que, oye, tía, ¿y cómo está fulanito? O sea, ya sin conocerlos físicamente, me preguntan por mis alumnos, me preguntan por mis niños, y es una parte muy bonita donde tu corazón, bueno, mi corazón estalla de amor, de felicidad, cuando vemos que un alumno, ay, por fin logró regularse, mira, ya no hizo berrinche, mira, ya logró sostener el lápiz, mira, ya entra sin miedo a la escuela, mira, ya te dio un abrazo, maestra. O sea, todos estos logros, o sea, te llenan el alma, el espíritu.
0: Debe ser muy bonito.
1: Ay, es hermoso.
0: Todo eso, de cómo ver esta evolución de estos niños y niñas, de cómo les ha apoyado, pero soy convencido, y siempre se lo digo a los maestros,

0: normal, ¿no? Tal vez este niño, en eso que tú interpretas como berrinche, quiere decirte que está desregulado, que requiere apoyo, que requiere una intervención, que requiere un abrazo incluso. Y entonces, es muy importante, pues, que nosotros como docentes aprendamos a distinguir esta parte y no tomemos personal que el niño se está desregulando por hacerme daño, por molestarme, ¿no? Es que ya le dije y no atiende. Hay otro tipo de situaciones que tenemos que contemplar ahí. Y bueno, para eso también estamos las USAER y estamos todo este equipo tan importante que es la educación especial.
1: Y vaya equipo que están formando, ¿eh? Ya lo estamos viendo, que entre sus miembros tenemos a alguien que, bueno, brilla por sí misma, ya la estamos viendo sin quitarle mérito a los demás compañeros, pero que, bueno, una realidad es que ha aportado un montón en la educación socioemocional de Nayarit. Un antes y un después y ya está en la historia. Un pedacito de la historia de Nayarit le pertenece. Ahorita que hace un momento estábamos hablando de psicólogos, de psiquiatras, de docentes, y luego llegó también otra área que me gustaría preguntar, las diferencias entre un trabajador o trabajadora social y, bueno, los psicólogos, los trabajadores sociales, porque es lo que vemos más común en las escuelas. Me atrevería a decir que vemos que es más común ver un trabajador, o más bien muchas veces trabajadora social en una escuela, que un psicólogo, ¿no? Y aquí podremos partir de dos preguntas. En teoría, todas las escuelas deberían tener a su propio psicólogo. Y dos, ¿un trabajador social puede, entre comillas, reemplazar, no como tal quitarle las funciones, sino que puede fungir un, ¿cómo lo podríamos decir? Como, ok, no tenemos psicólogo, pero tenemos un trabajador social.
0: Más o menos. También es un trabajo muy importante el que hacen los trabajadores sociales. Tiene que haber colaboración. Sin embargo, pues como decíamos, ¿no? Zapatero a tus zapatos. Uh-huh. Y el trabajador social, por ejemplo, tiene una formación muy específica y, por ejemplo, nosotros como psicólogos los necesitamos muchísimo porque ellos nos gestionan, por ejemplo, en mi USAER, un trabajador social gestiona el transporte desde Rosa Morada hasta Tepic para que nuestros alumnos vengan a hacer EDI sin costo. Y ellos son los que van al DIF y van a las instituciones y gestionan. Ellos, por ejemplo, se acercan a las instituciones de salud mental o de desarrollo infantil aquí en Tepic y en el estado y dicen, oye, tengo el caso de este niño, ¿qué recursos hay? ¿Qué podemos atender? Gestionan a veces hasta alimentos. O sea, de verdad es una labor muy, muy importante la que hace el trabajador social. De pronto pudiera brindar cierta asesoría hasta cierto nivel en cuanto a crianza, en cuanto a desarrollo infantil, en cuanto a desarrollo óptimo, a relaciones familiares, por ejemplo, pero pues sí, la parte ya, digamos, formal de la práctica de la psicología, pues sí le corresponde al psicólogo.
1: Por supuesto. Uh-huh. Y lo que también mencionaba, de manera teórica, de una manera ideal, donde todo funciona perfecto, por así decirlo, ¿todas las escuelas deberían tener un psicólogo?
0: Ay, pues como decía, ¿para qué nos sirve la utopía, Sancho, no? Sí. Para caminar. La verdad es que, por ejemplo, mi USAER ahorita cuenta con seis escuelas, pero aquí en Tepic hay USAER que cuentan con 9 escuelas. La visita del psicólogo se segmenta y vamos una vez al mes, 2 veces al mes máximo a estas escuelas y es muy difícil poder atender todas las necesidades en una sola visita, ¿no? En un horario escolar. Sí sería una cuestión práctica el tener un psicólogo todos los días que pudiera dar seguimiento, acompañamiento a las estrategias, no nada más a nivel de asesoría, sino voy a tu grupo y te digo cómo aplicar la técnica docente para que tú ahora lo hagas, veo en qué estás fallando y entonces te ayudo a corregir la técnica y sería lo ideal que pudiéramos contar con esto, pero también tiene que ver con qué, para qué queremos al psicólogo dentro de la escuela, ¿no? Lo queremos para que atienda barreras de aprendizaje y participación, para que dé psicoterapia, que no es el contexto ideal. Un psicólogo no puede, no debe dar psicoterapia en la escuela, esto es muy importante, lo queremos para que acompañe a los padres, o sea, ¿qué queremos que haga el psicólogo? Y entonces ahí ya podríamos determinar, sí, sí se requiere

0: uno completito para mi solita escuela, o tal vez no. Tal vez desde la parte de la educación especial pudiéramos optimizar más el recurso y entonces ahora sí seguir trabajando como lo hemos venido haciendo.
1: Por supuesto, que creo yo que es otra, pues otro detonante, ¿no? Otra situación que a veces hace que se rompan la cabeza los directivos o los altos mandos, que bueno, una vez más, esta pregunta no nos la hacemos nada más aquí, se la hacen sí, en todos los espacios de toma de decisiones, y que bueno, son situaciones que vamos aprendiendo, que estamos analizando, que estamos haciendo, y que afortunadamente pues está avanzando. Se está avanzando en mucho de ello. Y yo espero, psicóloga Estela Zurita, Moreno Zurita, que se reconozca a sí misma como un agente de cambio, que ha puesto su granito o su playa gigantesca de arena en el tema socioemocional de Nayarit. Porque, pues estos temas, si bien los temas de psicología han existido ya desde hace mucho tiempo, pues podríamos decirlo, para quienes no somos especialistas en estos casos y no somos personas que tenemos muy a la mano toda esta información, creo sí que de manera muy contemporánea se está viendo ya esta apertura, esta aceptación, esta normalización de todos estos temas, cuando, bueno, esta, digamos, lucha, incidencia, pues ya ha tenido un gran camino. Y por supuesto también podríamos hablar de cómo, pues lo que se ve siempre en la sociedad, ¿no? Que siempre eran los hombres, los grandes psicólogos reconocidos, o nada más psicólogos en todos los ámbitos, pero bueno, sí, hablando de la psicología, los citados siempre son hombres. ¿Que acaso no había mujeres interesadas en estos temas? Por supuesto que las había, pero vamos, que es esta situación que ya la tenemos bien conocida, donde esta invisibilidad, donde este borrado se le hacía a las mujeres, y lo menciono ahora porque son situaciones, vamos, que en las ciencias sociales se ven, se estudian, pero que la mayoría de personas pues ignora, ¿no? Y de pronto, no sé, de pronto siente a veces que es una imposición estos temas, o lo sienten justo lo que comentábamos. No, en mis tiempos el psicólogo era la chancla y no pasaba nada, cosas por el estilo. Bueno, afortunadamente la gente que está sensibilizada con estos temas lo está entendiendo, pero pues en definitiva podemos concluir de que es un gran reto en todos los aspectos, no nada más el reto propio, el reto logístico, por así decirlo, ¿no? De cómo hacerle para llegar a las escuelas, de cómo hacerle para que lo que un especialista lo maneja con cierto lenguaje, los docentes y padres de familia y los alumnos lo entiendan también ellos, ¿no? O adaptar esta información, o saber cómo actuar, sino que también, pues, que la sociedad acepte todo esto. En fin, son muchas cosas y las pongo sobre la mesa porque afortunadamente quiero que sepan ustedes, personas que nos están escuchando, que se está haciendo algo al respecto. Aquí en Nayarit no nada más se preocupan, sino que se ocupan de todos estos temas. Y hoy por hoy, las estrategias están teniendo muchos resultados. Ya tenemos este segundo Congreso Nacional de Educación Socioemocional que se está realizando en este preciso momento donde usted me está escuchando, donde nos está escuchando, se está haciendo ese congreso y va a continuar todavía el día de mañana. Y también saber que ustedes sepan que psicólogas como la psicóloga Estela Moreno Zurita está poniendo de sí muchísimo día con día para que la vida de muchos niñas, niños, adolescentes, pues cambie, y de familias, pues también mejore. Entonces, pues creo que también va de eso, es el día de hoy, ¿no? De reconocer y de celebrar. Entonces, muchas felicidades, psicóloga Estela Moreno Zurita, por su gran labor, por lo que usted hace. Ojalá que dé el tiempo para atrás y se llegue a imaginar a esa Estela que serán de algunos años atrás, donde decidió ser psicóloga, estudiar esto. ¿Se habrá imaginado en ese primer día de clases que llegaría todo esto? Tal vez no, pero bueno, es una realidad ahora. Y así como se sintió inspirada en algún momento, estoy convencido que inspira a mucha gente más. Sin nada más que decir, le agradezco infinitamente por estar aquí. Muchas gracias.
0: Gracias por la invitación,
1: William. Ojalá regrese muy pronto, porque cada vez que está aquí la psicóloga Estela Moreno Zurita, creo yo que los temas muy complejos se entienden mucho mejor.
0: Gracias.
1: Una gran característica. Muchas gracias por habernos escuchado el día de hoy. Le agradezco a Dulce, que está en cabina, por llevarnos a todos los rincones de la ciudad y más allá. Gracias por estar aquí, por acompañarnos. Si usted es psicólogo o psicóloga, muchas felicidades. Si conoce a alguno, felicítelo. No, yo la verdad no sé si esté bien o esté mal que si uno está tomando terapia le mande mensaje a su psicólogo y lo felicite, pero creo que tampoco está de más. Entonces, también puede ser una idea hacer eso también.
0: Una tacita de café.
1: ¿Verdad? Ajá. También sería bonito hacer eso. Muchas gracias por habernos sintonizado. Nos vemos el siguiente miércoles. Esto fue Reeducación. Te escucha la voz de la educación. Nos vemos, o más bien, nos escuchamos muy pronto. Adiós.
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4: Con 59.
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2: La titular de la Comisión Nacional de Vivienda, Nadia Bernal, informó que este año se proyecta la construcción de 2.000 viviendas bienestar. De este total, el 20% se destinará a jóvenes que estudian y trabajan bajo un esquema de renta. La presidenta del sistema DIF Nayarit, la doctora Beatriz Estrada Martínez, encabezó la reactivación de la gira Latidos del Corazón en la cabecera municipal de Aguacatlán, acercando servicios gratuitos de salud, asistencia social y bienestar para todas las familias. Para Aztlán Radio, Alejandra García, la voz de nuestro origen.

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2: Las 12 con 30 minutos.
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0: Las 12:57.
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2: Colectivos de pueblos originarios de la comunidad se preparan para la Marcha del Orgullo LGBT+, que está por realizarse en junio. La activista Yacira Medina mencionó que una de las peticiones que se otorgarán en este año será la de brindar mayor seguridad y evitar la discriminación a este sector, pues dijo que por ser de pueblos originarios se encuentran más vulnerables. Del 25 de mayo al 25 de junio se realizará en Tepic el primer Festival de la Imagen 2026 en el Museo Regional de Nayarit. A través del colectivo Sala 13 y la colaboración del SECAN, arrancará el día 25 de mayo el taller Creación de Proyectos Fotográficos en Tiempos Efímeros por Carlos Ávila en el Museo Juan Escutia, además de diferentes exposiciones y conversatorios. Para Aztlán Radio, Alejandra García, la voz de nuestro origen.

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Gracias, muy buenas tardes. Bienvenidos al programa con Marca M. Un gusto saludarlos como siempre. Tenemos información deportiva. Recordemos que Marca M este miércoles 20 de mayo, pues hacemos un recuento de lo que ha sido la participación de Nayarit en Olimpiada Nacional, que prácticamente está en su recta final. Ya es la sexta semana de actividades. Concluye en todas las sedes el próximo 6 de junio. Y bueno, pues prácticamente ya quedan dos semanitas de actividad, de intensa actividad. Vienen las aguas abiertas para Nayarit como sede. Este fin de semana está en acción el atletismo, que arranca mañana en otras dos categorías. Acaban de cerrar su participación el karate-do y también el frontón con buenos resultados. Haremos un recuento de lo que son las medallas. Por supuesto, platicar con las que han sido las protagonistas, destacando como siempre en este programa con Marca M la participación de las mujeres en la industria del deporte, ya sea como atletas, como deportistas, como entrenadoras, también en la cuestión administrativa, en la dirección y demás. Siempre las mujeres están presentes, y justo esta semana, además de lo que hay en la Olimpiada Nacional, bueno, pues hacer también mención de lo que pasó en el fútbol mexicano para las damas, porque la Liga MX Femenil tuvo pues ya su final adelantada, ¿no? Antes de que la de los caballeros. Los caballeros esta semana pues también arranca el partido de ida y de vuelta. Pero bueno, pues el América Femenil consiguió su tercera estrella de títulos en la historia de la Liga MX Femenil. Después de algunos tropiezos en finales, por fin las Águilas se consagran campeonas, levantan otro campeonato más tras derrotar 3-1 en el global a las Rayadas del Monterrey, que también han sido protagonistas en los torneos de la Liga MX Femenil. Ángel Villacampa y sus Águilas llegaban con la pesada losa de haber perdido en las finales, perdido ya 6 finales, mejor dicho, y con la desventaja en el marcador. América Femenil consolidó un torneo redondo y logró consagrar a su equipo, que ahora buscará el bicampeonato por la calidad del plantel que formaron y la armonía con la que han generado con todo el cuerpo técnico que encabeza Villacampa. Por su parte, las Rayadas dejaron de hacer lo que venían haciendo a lo largo de todo el torneo, y que bueno, justamente las Rayadas sacaron la casta por el club después de la mala temporada que tuvo la rama varonil. Las chicas de Rayadas llegaron a la gran final, sin embargo, pues no les alcanzó para el título, y bueno, pues se quedaron ahí en la final. América levantó la copa, el Estadio Azul Crema pues se llenó, la afición respondió al llamado y llenó el estadio. En el partido más importante de la temporada, el inmueble que lució prácticamente lleno, teniendo una muy buena respuesta de lo que es de la afición hacia la rama femenil. Y bueno, pues esto es un poquito de lo que hay en el deporte femenino. También en cuestión local, Jaime Topete Pardo y Arlet Márquez han sido de nueva cuenta convocadas para la selección nacional femenil mayor, que arranca su temporada de este 2026 con varios eventos internacionales. Y bueno, pues están tomadas en cuenta estas dos nayaritas dentro de las 21 jugadoras, de las que 15 ya tienen experiencia profesional. Es el caso de Aimé Topete, que va regresando hace algunas semanas, ya estaba por ahí en Ixtlán, que por cierto tuvo un gran recibimiento después de su participación con la Liga Francesa de Voleibol. Y bueno, pues Aimé Topete ahora se prepara para reportarse de nuevo con este club, porque seguirá siendo parte de él. Confirmaron su continuidad en la temporada 26-27, por supuesto también cumpliendo con los llamados de la selección nacional de voleibol, la selección mayor, que bueno, de acuerdo al calendario de competencias, empezarán con el Norseca Final Four del 3 al 8 de junio en Puerto Rico. Después viene la edición 25 de los Juegos Centroamericanos y del Caribe en Santo Domingo, y del 1 al 9 de agosto, y también el Campeonato Internacional Norseca, que es del 19 al 30 de agosto también en ese país. Y bueno, pues asimismo también competirán en la Copa Panamericana Norseca del 9 al 19 de septiembre, esa va a ser aquí en México, y en el Final Six, que va a ser en septiembre. Así es que ya está la agenda para la selección de voleibol
Entonces ahí están las nayaritas, Aime Topete y Arlet Márquez, muy pendientes de este llamado y listas para empezar lo que será la actividad con la selección nacional. Y bueno, pues en manera local concluyó el frontón con 11 medallas en total en lo que es la Olimpiada Nacional. Tenemos invitadas en la cabina, en un momento más vamos a estar platicando con ellas. Vamos a hacer una breve pausa para instalarnos y bueno, seguimos platicando con ellas en Conmarca M.

0: Muchas gracias. Regresamos con más en Con Marca M. Me da mucho gusto recibir a la invitada del día de hoy, Dana Michelle López Amezquita, que viene con nada más y nada menos 3 medallas de la Olimpiada Nacional.
1: Sí.
0: ¿Sí? No, bueno, aquí las trae guardadas, sí las trae. Bienvenida, Dana.
1: Hola, muchas gracias.
0: ¿Cómo estás?
1: Cansada.
0: Sí, pues de entrada agradecerte, Dana, que nos hayas acompañado el día de hoy, porque bueno, sabemos que trae pues muchos días de actividad, no nada más física, sino también mental, el estrés, el nervio. Llegan después de la sede, empiezan como que a soltar todo eso y hay que ponerse al corriente con la escuela porque faltaron muchos días, con los trabajos, con las tareas, con los exámenes. Entonces, agradecerte que nos acompañes y que nos platiques cómo fue tu experiencia ahora en Irapuato, Guanajuato, sede de frontón en esta Olimpiada 2026, y traes 3 medallas, 2 de plata y 1 de oro, pero uh-huh. La de oro tiene un significado bien especial porque eres por 4º año consecutivo campeona en paleta goma.
1: Sí.
0: A ver, platícame, ¿cómo está?
1: Pues este año la verdad siento que fue muy pesado porque, bueno, este año me tocó jugar 2 individuales y pues antes que nada un individual pues es muy pesado porque eres tú sola y aparte tienes que cargar contigo mismo, ¿no? No tienes un apoyo extra como lo puede llegar a ser en parejas. Uh-huh. Y pues en la parte de la 4ª medalla de oro consecutiva, pues un peso, ¿no? Porque desde el año pasado tenía mucho miedo, porque el año pasado sentí que no iba a lograr el tricampeonato, vaya. Y este año, pues aunque me sentí muy segura de mí misma, pues sí se siente todavía como esa presión extra de, pues, tienes que hacerlo, o más bien tienes la capacidad de hacerlo, pues, mientras no te dé miedo. En el 2º individual que fue raqueta, pues ahí la verdad ese día sí se lo dije a todas las personas que me preguntaron, ese día tenía mucho miedo. No sé qué pasó, pero me sentí muy
0: insegura.
1: Ajá, no insegura, pero sí miedo, sentía como miedo, no sé por qué. Iba a jugar cualquier partido y sentía como esa mariposita ahí en el estómago.
0: Oye, ¿y no se te hace como raro? Digo, tienes toda la vida jugando frontón. Digo, yo te conocí, creo que apenas empezabas a caminar cuando ya traías la raqueta. Porque, bueno, obviamente vienes de tu papá es entrenador, toda la vida en el frontón. Y como cuando me dices, es que me daba miedo a mí, de que te conozco desde que siempre estás en el frontón. Digo, ¿cómo? Pero es eso también parte de la magia, ¿no? Que tiene el frontón, de que después de tantos años sigas sintiendo esa cosa, esa mariposa que me dices.
1: Claro, no, y aparte pues porque es también como un tema de que, no sé, es algo que voy a tener que ver ahora en terapia, vaya, porque nunca había sentido miedo. Lo que yo trabajo desde que estoy en proceso ha sido la frustración deportiva y la tolerancia a ella, porque tenía 0 tolerancia y desde que empezaba iba perdiendo, ya podría decirse que ya iba a perder el partido. Y pues gracias a mención a él, a Carlos Pérez, pues he trabajado muy bien eso y ya no me ha pasado. Y pues también yo misma lo reconozco, ¿no? Porque pues sí se podría decir que me veía un poquito bastante mal antes y ahora pues ya no es lo mismo. No sé, la verdad, voy a ver qué fue lo que me ocasionó ahora esa vez este miedo, porque aún así con miedo pues logré llegar a la final. Uh-huh. Y logré ganar una. Lastimosamente por ese mismo miedo pues no me atreví a hacer lo que sé hacer usualmente y pues perdí la segunda final de irla ganando. La iba ganando como 10-5 y la terminé perdiendo en 15-13. Pero pues es parte de también, y eso es también algo que pues me ayuda al final de cuentas. Y pues el resultado más que tenía más peso vaya emocional, tanto para mí como para el equipo, para mi papá, mi mamá, pues todas las personas que me conocen y me han apoyado en esto, mi entrenador Michel, pues es la de la medalla de paleta goma. Y pues eso es lo bueno, que logré pues mantener ese título.
0: Oye, y además te veía en las entrevistas que Diego Estrada estuvo ahí acompañando a la delegación en esta ocasión, en esta edición de la Olimpiada, y tú le platicabas a él que incluso en esta ocasión llegaste por la gráfica de ganadores, porque el año pasado había sido más complicado llegar a la final porque tuviste más partidos.
1: Sí. Llevaba 2 años yendo por la gráfica de perdedores. Desde el 2024 me tocó irme por abajo para tener que ganar 2 finales. Y pues al final de cuentas eso sí tiene más peso y más, o sea, nada más compensarlo dices, chin, o sea, tengo que ganar tantos partidos. Por ejemplo, depende en qué ronda bajes. Si es en la primera, tienes que jugar más de 7 partidos si quieres llegar a la final. Más las 2 finales que tienes que jugar, y si ganas la primera, en la segunda tienes que jugar como 5 partidos, y ya si bajas en la tercera, pues igual son como 5 partidos, a menos de que llegues a final de ganadores y bajes ahí, y pues al mínimo aseguras el tercer lugar, pero pues no está padre conformarse con una medalla, ¿no? Obviamente quieres más. Y en 2024 sí estuvo bastante pesado. Me tocó bajar con Jalisco para volverme a enfrentar a ella en las finales. Aunque en ese año también me sentí muy, muy apoyada, y no solo por mi equipo, sino también por el equipo de softball, bueno, de béisbol también, porque fueron a un entrenamiento ahí en esa misma unidad y se esperaron
0: las delegaciones.
1: Y pues gracias a todos que se pusieron de acuerdo, y también al entrenador que los dejó pues quedarse, se quedaron para apoyarme y echarme porras, sí. Ya el año pasado, en 2025, me tocó bajar en la segunda ronda, entonces fueron más de 5 partidos antes de llegar a las finales. Y luego, si no me equivoco, después de jugar la primer final, creo que nos pararon a mí y a mi contrincante, porque tenían que hacer premiación de otras modalidades, entonces pues fue todavía como
0: un poquito incómodo, ajá, ¿no?
1: Sí.
0: Todavía sumarle
1: al
0: nervio.
1: Entonces, aparte de eso, pues era como de que pues ya vas a perder ritmo, pero pues hasta eso no fue así. Y ya este año, pues sí, me tocó pues más tranqui.
0: ¿Cuántos partidos hiciste para llegar a la de oro? ¿3?
1: Como 4, sí, porque no me fui a segunda final, entonces sí, pues se me fue tranqui. Y en cambio ya, por ejemplo, en trinquetes, y tuvimos que jugar mi pareja Josefina y yo, pues creo que sí, igual 5 partidos para llegar a la final. Y justamente en el pase a final se nos fue la luz. Porque habían rentado las canchas hasta las 10 y ya eran como las 11:30. Y pues se apagaron las luces de toda la unidad.
0: Ya, porque se fuera. pues cosas que pasan, ¿no?
1: Sí.
0: En las sedes.
1: Y más porque pues parecía que era como una, o sea, aunque fuera sede pública, parecían privados, o sea, porque ahí se rentan las canchas, algo que pues realmente se me hace raro en una sede pública, porque ni siquiera en el CODE de Jalisco pesa así. Pero bueno, y en el singles de raqueta, pues sí, también igual como 5 partidos, porque bajé bajé creo que en la tercera ronda, pero aparte pues era un rollo porque estábamos dos categorías, de las juveniles, la juvenil A y la juvenil B. Estábamos ahí todas en la misma, ¿no? Y la juvenil C también, es cierto, todas en la misma unidad, y eran 3 canchas, entonces era una cancha para cada
0: categoría.
1: Sí, claro. Entonces, pues, nos tocó justamente a la juvenil B, nos tocó la cancha del mero solazo, en la que el sol no se va como hasta que, pues, el sol se esconda. Entonces, pues, no, todas las niñas estábamos así como de que, ay, no. Y, por ejemplo, a veces hacía, o sea, como que también era un apoyo mutuo, porque cada una, si ganaba un punto, como que lanzaba la bola donde estuviera la sombrita, y iba caminando bien lento cada una para la sombra, y la otra pues en vez de esperarse ahí en la mitad de la cancha o en donde se posicionara, también se iba un ratito así en lo que iba la otra por la bola y a esconderse en la sombra. Y pues sí, la verdad eso sí fue bastante desgastante, muy muy pesado.
0: Oye, ¿y qué te gusta más? Bueno, hay varias modalidades del frontón, pero también lo puedes jugar en dobles, lo puedes jugar individual. ¿Con dónde te sientes más cómoda?
1: Realmente, sí me siento más cómoda en individual. No porque no sepa trabajar en equipo, pero es como...
0: Tú tomas la decisión.
1: Sí, o sea, es como cargas con, o sea, contigo mismo, vaya. O sea, no es como cargar con la otra persona, porque no es así. Simplemente es como de, pues no te tienes que estar preocupando, se podría decir, pero es como no te sientes más nervioso, porque aparte de que te sientes tú nervioso, te sientes nervioso por si tu pareja está nerviosa o tu pareja está como de que dándole igual o... Son muchas cosas, o sea, me ha tocado jugar con diferentes parejas en todos los torneos que he jugado, y pues cada una tiene su distintivo, ¿no? Algunas son más ansiosas que otras, algunas son más pasivas que otras, entonces tienes que saber trabajar con cada una de ellas y saber encontrarte. También a veces pues juegas con una pareja que no lleva mucho tiempo entrenando como tú, entonces es como de, pues tienes que guiarlo, ¿no? Tienes que saber cómo explicarle, tienes que saber todo eso, porque pues es nuevo, entonces no es como que le puedas exigir, porque pues no le puedes exigir a nadie algo que tú sí haces, pero sabes que la otra persona pues todavía le falta, que sí lo puede llegar a hacer, pero pues todavía le falta. Entonces, la verdad, prefiero también como, si me llega a dar coraje algo que es conmigo, prefiero no hacer sentir a la otra persona mal. Uh-huh. Porque hay muchas veces que me dicen, ¿no te enojaste conmigo, verdad? Y yo, no, nada de eso. O sea, a veces me enojo, pero me enojo conmigo, porque yo sé que pude haber hecho esto, no lo hice. Entonces, con quien rezongo es conmigo. No te hago caras a ti, no te hago... O sea,
0: no te desquitas con la compañera.
1: No, porque pues eso pues no está bien. Porque pues... Al final de cuentas, en algún momento también uno fue nuevo y otra persona también tuvo que cargar con nosotros, ¿no? Pero pues así, y por eso yo prefiero los individuales que los dobles. Y también es por el tema de que a veces cambias de categoría y no estás con la, o sea, no estás en la categoría con la persona que ya te hallabas. O sea, exacto. Como si subes. O sea,
0: como no depender tanto, ¿no? Uh-huh. A lo mejor de la...
1: Porque te tienes que saber hallar mucho con todas las personas que se te topen o que se te crucen. Porque, por ejemplo, a veces tú eres la chica de la pareja y la otra persona sube a otra categoría, entonces te tienes que... Ajá. O te quedas sola porque no hay otra persona en tu misma categoría que sube de la categoría, o sea, menor a la tuya. O te tienes que hallar con una persona con la cual no habías jugado, uh-huh. O viceversa, o tú subes y la otra persona pues se queda, y entonces tú tienes que jugar con alguien o mayor a ti, y entonces también es como de que también te da nervios porque dices, ah, ya lleva más tiempo que yo, o ya lleva otras cosas que yo no he hecho, o pues no te hallas con esa persona. Pero pues es parte de todo.
0: Es parte de todo, y todavía nos falta un montón de platicar con Dana, porque nos va a platicar cómo empezaste a practicar el frontón, por qué el frontón y qué viene después de estas tres medallas. Vamos a hacer una breve pausa y regresamos con más en Comarca M.

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0: 1:28.
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11: Vázquez, Denise del Toro Morán. Ay, ahí está, ya la mencioné. Ya la mencioné y justo está aquí Denise también, porque su hija Alexandra Carrasco, que es Alexa Carrasco, también es parte de esta delegación de Nayarit que sumó 11 medallas en la última Olimpiada Nacional, que se acaba de incorporar también con nosotros, por supuesto también lo que hace Dana López, y hay más compañeras que se suman a esta lista de este año. Por aquí teníamos el dato. Además que es mi archivo digital, no se burlen. También está, además de Dana, viene Claudia Vázquez García, que también logró medalla. También Dayana Nicole y Alexandra Carrasco y Camila y su hermana, ¿no? También. Katherine, que también es su primera olimpiada, y que justamente cuando es la primera olimpiada o cuando es la última, pues también las medallas tienen un significado especial. Alexia, bienvenida.
12: Hola.
11: Tienes 2 medallas en esta olimpiada, sí. Una de bronce y una de plata. Platícanos cómo te sientes con estos logros.
12: Bueno, pues muy orgullosa porque básicamente lo venimos trabajando desde chiquitas. Uh-huh. Ha sido un proceso medio largo y medio difícil porque pues el otro año y la mitad de jugué puro trinquete y pala, y jugar raqueta otra vez de nuevo pues está medio complicado, pero sí, le echamos ganas.
11: Oye, me dicen trinquete, paleta, raqueta, y a ustedes pues se mueven como en el pez en negro.
12: Sí, es que son muchísimas modalidades y...
11: Son muchas modalidades
12: entre el frontón,
11: todas las juegan. ¿Cuál les gusta más?
12: En singles a mí me gusta más pala. Y en dobles, ay, no sé si trinquete o dobles de raqueta, pero entre los dos, ahí se dan.
11: Sí, ¿y a ti, Dana?
13: No, definitivamente a mi pala.
11: Sí, pala goma, pues sí, eres campeona nacional 4 años consecutivos.
13: Pero pues en sí me gustan todas, de hecho hasta me gusta una modalidad que es de hombres, que no nos dejan jugar a las mujeres, pero está padrísimo.
11: ¿Pero por qué no las dejan jugar?
13: No tengo idea.
11: ¿Cómo se llama?
13: Paleta cuero.
11: Pero sí, esa modalidad tiene muchos años, pero nunca hay en rama femenil.
12: Aquí en México no, pero sí, en otros países sí se da.
11: Claro, y bueno, digamos que de manera oficial La rama femenil no se puede jugar, pero ustedes con tantos años en el frontón sí, sí lo han hecho.
13: De vez en cuando.
11: ¿Tampoco las dejan o cómo?
13: No, pues es que como tienen que entrar los puros hombres, no es como que tenga mucho caso que nosotras nos metamos a pelotear. Ah, sí. O sea, sería
11: digo,
13: como,
11: así sería como recreativo.
13: Uh-huh. ¿No? Como hobby. Por ejemplo, en el regional, como ahí sí hay cancha de 36 en el CODE de Jalisco, ahí me metí con un amigo de Michoacán y ahí, ajá, me puse a sacar y se puso a pelotear conmigo porque estaba muy aburrida y no estaba haciendo nada ese día. Entonces ya pues me entretuvo ahí sacando y pegándole, pero aparte también pues está por así pues peligroso.
11: Está, o sea, más dura la pelota.
13: Sí, pues muy dura.
11: Muy bien. Oigan, chicas, y bueno, ustedes vienen con estas medallas, pero ustedes tienen toda la vida prácticamente en el frontón porque vienen de una familia que se dedica al frontón. De no haber sido frontón, ¿hubieras escogido otro deporte, Alex?
12: Pues me gusta natación. Natación, ajá, está chido.
11: ¿Y desde los cuántos años practicas frontón?
12: Desde los 3 años.
11: Desde los 3 años. Sí. ¿Y qué es lo que más te gusta o qué es lo que te engancha del frontón para haberte quedado tanto tiempo?
12: Pues es que, como recreativo, como dice Dana, a los 3 años. Yo empecé así a competir como a los 10 más o menos, porque me daba mucha pena. Okay. Ahorita ya soy bien extrovertida y puedo hablar lo que quieras, pero antes no. Y ya ahorita desde los 10 hasta la fecha, pues mi mamá al principio me obligó, pero ya después, okay, me empezó a agarrar el gustito.
11: O sea, ¿te quedaste en este deporte por tu mamá?
12: Sí, okay, por mi mamá y mi abuelito.
11: Okay, pero que también fue medallista.
12: Sí, uh-huh, mi mamá y mi papá fueron campeones nacionales también.
11: Ok, no, pues ya lo traen en la sangre. Sí, ya. Ok, eso es por la parte de Alexa, pero también por parte de Dana, pues tu papá de toda la vida entrenador, tu mamá también involucrada con el deporte. ¿Tú a los cuántos años empezaste con el frontón? ¿Pero sí pasaste por otros deportes?
13: Demasiados.
11: ¿Le calaste a todo?
13: Sí, pues estuve, yo creo que fácil, en más de 7. Porque mi papá nunca me obligó a quedarme. Mi papá siempre me presentó todos los deportes que pudo, que hay aquí en Nayarit. De hecho, antes de quedarme bien para jugar los torneos de frontón, yo estuve en patinaje de velocidad. Y la verdad me había gustado mucho, solamente que por unos temitas personales con un compañero no me quedé. Pero pues casi me ahí me quedaba, sí. Porque pues es muy bonito, no sé, o sea, hay algo que como que todavía así a veces lo veo. Me ha tocado como pues en los 3 CONADEs anteriores, siempre nos cruzamos en la misma fecha que patinaje de velocidad. Y es muy, muy, muy padre verlo, no sé, como que todavía me engancha. Pero pues a practicarlo bien el front, yo creo que igual a los 10. Okay. Jugué mi primer torneo creo que a los 8 y gané bronce y la verdad no me gustó haber ganado bronce porque soy bien competitiva. Entonces ahí fue cuando me salí y me metí a patinaje. Y ya después de eso me metí a front y otra vez volví a jugar en el torneo que se hace aquí en Tepic. Y ya desde ahí me agarré para empezar a entrenar y jugar también los torneos.
11: Oiga, chicas, y bueno, el frontón, pues combinarlo con la escuela, con los estudios, sobre todo cuando tienen una semana tan intensa, ¿no? Que no estuvieron en casa más de una semana casi.
13: Sí.
11: ¿Cómo regresar a incorporarse con todos los pendientes de la escuela, Alexa? ¿Qué tan complicado es?
12: O sea, justamente la semana donde nos fuimos al CONADE justamente era de exámenes conmigo. Pero yo la dejé todo desde antes. Y por ejemplo había unos maestros que me dejaban proyectos, los hacía ya con el 10 o exámenes en línea, hice un, okay, examen en el camión.
11: Okay.
12: Y pues así me la llevo, pero pues está muy difícil porque, o sea, entro de 8 a 1 a clases, de 1 a 3, 4 tengo prácticas y próximamente de 7 a 9 voy a tener este servicio. Entonces está súper pesado.
11: O sea,
12: pesado.
11: ¿Estás ya terminando la prepa o ya estás en la universidad?
12: No, estoy en la uni apenas.
11: Okay.
12: Me metí a la carrera de enfermería.
11: Ok, entonces ya estamos empezando en lo que es ya más, sí, con más trabajo de sí, escuela. ¿Y esta fue tu penúltima olimpiada?
12: Sí, ¿no? Es mi penúltima. Me falta una más.
11: ¿Cómo, sí, quieres cerrar?
12: No, pues si Dios quiere y me lo permite, oro. Porque la verdad, pues para mí la categoría que tengo ahí conmigo, claro, contándome, somos como unas 3 mundialistas. Y la verdad también hay otras que también, aunque no sean mundialistas, juegan súper bien. Y la verdad, estas me saben a oro. O sea, está muy complicada mi categoría, está súper
0: cerrada.
12: Sí, todas.
0: Oye, en la cuestión de mundiales, ¿a cuántos te ha tocado asistir?
12: El otro año me metí a Trinquete en sub-23. Está súper chido porque pues yo tenía 18, la verdad yo iba como a averiguar si podía y no, y pues al final, gracias a Dios, quedé. Me metí a subcampeonato del mundo y próximamente para el otro año me meteré al otro mundial, pero es de dobles de raqueta, que se va a celebrar en Europa, creo, con Mariana Guzmán.
0: Wow, o sea que todavía hay camino. Digo, terminas la olimpiada, pero todavía hay chance
12: de seguir jugando. Si, ¿no? Dios quiere, voy a... espero representar a México de nuevo.
0: Muy bien, sí. Oye, ¿y qué se siente que el frontón, la práctica del deporte, te lleve a otros lugares?
12: No, pues increíble. No, o sea, aparte de que representas a tu país, pero es, o sea, súper grato. O sea, creo que ha sido una de las mejores vivencias que he tenido. Pero se siente muy chido conocer un poco. Pues casi no conocí tanto porque pues era del club al hotel y así. Y luego son horarios diferentes, entonces te tienes que ir acoplando poco a poco a donde te toque. Está medio difícil.
0: Muy bien, y por acá, Dana, ¿cómo está la cuestión de después de estas medallas? ¿Cómo viene la representación? ¿Tienes chance de que te inviten a selección o ya fuiste parte de selección?
13: Pues fui parte de selección en la primer Copa Panamericana Infantil Juvenil, uh-huh, el año pasado, justamente. Uh-huh. Y pues si puedo y si me vuelven a llamar, este año participaría igual en la Copa Panamericana, como mi última igual, porque pues es ahí hasta los 17. Entonces, y también igual que Alexa, para el Mundial Sub-22, el año que entra, en 2027, y yo, si no me equivoco, estaría de pareja con Ámbar Crespo de Chiapas, con la que disputé la final en singles de raqueta. Y pues es hasta ahorita es eso lo que, si no me equivoco, lo que se puede.
0: Lo que podría estar, porque a ti todavía te queda un poquito más de olimpiadas,
13: sí,
0: ¿no?
13: Sí, comparto mi primer año de la Juvenil C con su último año de la Juvenil C.
0: Todavía, o sea, todavía el que viene eres Juvenil C, ya más bien pasas a la Juvenil
13: Paso,
0: C.
13: Sí.
0: Y bueno, dice que está súper complicado, apretada la categoría.
13: Pero así podemos.
0: Sí, sí, claro. No, y aparte son chicas bien dedicadas y muy, muy disciplinadas. Ahora lo que iba, me dices, puedo ser pareja con la representante de Chiapas, pero después Bella me dice, cada año está más complicado el nivel, luego me dices, es que la de Jalisco... Cada año se encuentran, a veces desde los regionales, ¿no?
12: Sí, es que por ejemplo, o sea, son nuestros macro regionales con, entre comillas, es uno de los más difíciles.
13: Sí, nuestra región es la más difícil.
12: Sí, de hecho es la más difícil, desde empezando con Jalisco. Desde ahí ya sabes más o menos cómo está.
0: Oye, pero a pesar de que Jalisco está pues fuerte, llega a Nayarit la delegación y logra 11 medallas.
12: Sí.
0: O sea, no es cualquier cosa. Y luego tú traes 2, tú traes 3, los chicos también traen de 2.
12: Y sabes que eso es lo más increíble, porque por ejemplo no somos una comunidad tan grande a comparación de Jalisco. Jalisco tiene, yo creo que más de 30, más o menos.
13: Sí, fácil.
12: Más de 30. Nosotros somos unos...
0: Miran, 14.
12: 14, y con 11 medallas es súper, súper grato tener unas... Cada quien que tenga entre 2 o una medalla, 3 hasta a veces, entonces está súper increíble eso.
0: Claro, y cuando las ven llegar, que tú dices, ay, ahí viene la de Jalisco. O ay, ahí las de... No, o sea, ¿no? ¿Son
13: pues,
0: amigas?
13: Es algo que a mí me sorprende mucho, que hasta eso no en todos los deportes se da.
0: Ajá.
13: Y es algo que
0: exacto,
13: uno quiera o no, sí lo pone feliz. Porque, por ejemplo, yo tengo un grupo grandecito, somos unas 7... y somos de diferentes estados, somos de pues Nayarit, Chiapas, Michoacán, Nuevo León, o sea, aunque seamos de, literal pues las rivales más fuertes entre uh-huh todas, y que cada que pues nos vemos obviamente en la cancha pues no queda amistad, ¿no? Porque pues no es algo, sí, que te puedas permitir, sí, o ganas o...
0: Sí, pues es que está de
13: sí, claro,
0: de por medio de la medalla.
13: Pero fuera de la cancha, creo que pues la verdad sí existe una comunidad bastante unida, yo creo, entre todos los estados. O sea, es raro que una persona pues le caiga mal a otra, simplemente pues es como de, no me llevo con tal persona y no me llevo, o sea, no es como de que, ah, me cae gorda, o ay, no la puedo ni ver en pintura, o sea, no. Y eso es, la verdad, sí es algo que, bueno, a mí me pone feliz, o sea, porque por ejemplo, a veces si no me quiero regresar porque digo, ay, luego ya voy a regresar a la prepa. Ajá. Y ahí sí es como vas tóxico y es como de que, ay, no, porque pues hay muchas personas como que no les gusta ver bien a otras y es algo que creo que el deporte sí te enseña y es algo que sí es como algo muy lindo porque el deporte te enseña que pues puedes ver bien a otras personas para que te eches tú para arriba. Por ejemplo, veo bien a Alexa y veo bien a su compañera Mariana y digo, pues qué padre, o sea, yo quisiera también poder estar ahí, ¿no?
0: Aprender algo de lo claro. que ellas te uh-huh. proyectan, ¿no?
5: Y luego compartes el mismo gusto, o sea, desde ahí empiezas bien con toda la gente porque, pues en la escuela sí, cada quien tiene sus temas y así, pero acá es más, nos gusta lo mismo, platicamos de lo mismo, entendemos lo mismo, porque por ejemplo, no sé si te ha pasado, Ana, por ejemplo, vas a la escuela, ah, pues ganó tercer lugar, pero no sabe el costo que te dio ganar la medalla, porque justo. Con que no ganes el primer lugar, realmente, sinceramente, la gente no me sirve.
14: Es que justamente sabemos, ¿no?, lo que significa no nada más una medalla de bronce, o sea, ya quedar en el top 5, en el top 10, es mucho trabajo para todos los deportistas, y que dejan muchas cosas en el camino, ¿no? ¿Qué ha sido lo más difícil que han tenido que sacrificar de alguna manera por el frontón, por una medalla, por ir a la competencia? Sí. ¿Qué ha sido lo más difícil en tu caso, Alexa?
5: El proceso en sí, por ejemplo, yo voy a decir sobre el mundial, en el mundial pasé súper altas, así, súper extensas, así larguísimas, y súper bajas, así cañonas, porque la competencia en México es súper dura. O sea, vienen gentes que a lo mejor ni siquiera, no sé, o sea, son muy buenas todas. Y yo, por ejemplo, o sea, para empezar, yo dije, voy a darle y voy a ver qué pasa. Platiqué con una de Colima, lastimosamente ella ya tenía pareja. Dije, bueno, no pasa nada, voy a buscar otra. Y así estuve buscando. Gracias a Dios, he sido con Carolina de Nuevo León. Y bajamos a todas. Bajamos [S2] Wow. [S1] A todas, gracias a Dios. Y agarramos uno entre el ranking 1 y 2. Me fui a la concentración, en la concentración agarran a 6, pero van 4. Ahí me platica una compañera que mi entrenador del mundial estaba viendo que si me iba yo, si iba la otra y así. Entonces imagínate la sensación que tienes de que estás al borde de la línea de entre no vas y si vas. Está súper, bueno, o sea, sí está muy fuerte. Hasta a veces te dan ganas de llorar de nuevo porque se siente la adrenalina esa de que pues estoy entre la borda o estoy entre...
14: O me quedo, me voy.
5: Sí, sí, sí. Y gracias a Dios pues se dio, me fui y pues aquí estamos.
14: Entonces lo más complicado a veces es el proceso. Y
5: el proceso.
14: Y en tu caso, Dana, ¿qué sería a veces lo más complicado, lo más, la recompensa más grande? Sí, entre la recompensa más grande que te ha dejado el frontón.
13: Pues para tener la recompensa, primero el sacrificio, que la verdad es muy pesado en cualquier deporte y también depende qué sea tu prioridad, ¿no? Por ejemplo, conmigo los sacrificios más pesados han sido pues tanto físicos como emocionales, familiares y pues en relaciones de amistades, o sea, es mucho. Por ejemplo, me ha tocado perderme cumpleaños, tanto míos como de mi mamá, de mi hermano, bueno, mi papá le ha tocado celebrar, o sea, usualmente le toca a mi papá celebrar su cumpleaños en el CONADE, entonces es como de que, uy, imagínate. Usualmente a mí me toca celebrar mi cumpleaños ahí, porque casi siempre mis cumpleaños han caído en entre semana.
14: O sea, tú eres de...
13: Soy de diciembre. O sea, y en diciembre pues dices, no, pues ya vacaciones, algo así. No, esto sigue, y más porque en diciembre es el torneo aquí en Tepic. Ajá. Entonces pues no es como que le puedas bajar. Pues también cumpleaños de mi tita. O sea, eso es mucho. También cumpleaños de mis mejores amigos. Y eso desde que pues estoy chiquita, ¿no? Ajá. A veces en ese entonces en primaria, de mi mejor amiga Fer, que una vez, o sea, era su cumpleaños, creo que como 11, me tocó llegar hasta las 10 de la noche a su casa, porque pues iba saliendo a entrenar y tenía que entregarle su regalo.
14: Pero qué buena amiga, sí. Porque llegó a la fiesta.
13: Entonces pues eso sí es muy muy pesado. Y pues también, por ejemplo, a veces los eventos escolares, yo este año yo dije, yo me voy a meter a todo en la prepa. O sea, por ejemplo, me metí a porras ahí para el domingo familiar porque dije, quizás yo el próximo año yo no pueda. Ajá. O sea, dije, pues yo voy a vivir la experiencia. El año pasado no la viví porque pues es un riesgo de que o te lastimas o pues dejas de entrenar.
0: ¿Cómo le hago acá?
13: Ajá. Entonces dije, pero no, no importa. Dije, o sea, pues voy a vivirla porque el próximo año quizás no pueda. Porque dije, quizás el próximo año ni siquiera esté yendo a la prepa. Entre todos los clasificatorios, porque pues no solamente es una modalidad, sino que ahí son dos modalidades. Entonces, pues son diferentes torneos. Y pues ponle que el doble todavía más que los de trinquete, porque son dos modalidades distintas.

0: y pues te llenas de orgullo a ti misma y también llenas de orgullo a las personas que te han apoyado en el proceso. O sea, por ejemplo, así como hay amigos que pues nada más están ahí cuando pues enseñas aparece. Que ya ganaste uh-huh. y ya pues de plan dices de que ay, felicidades, o te suben y esto, y es como de que ay. Pero están las otras personas que desde que empezaste y desde que les platicas pues están ahí de que, pero sí puedes, sí vas a poder. O por ejemplo, a veces de que se tienen que hacer rifas para ir a torneos, y por ejemplo ahí se muestra
1: la manera.
0: Y ahí es donde me gusta mucho y quisiera pues yo tomar de ejemplo a mis papás en todas sus amistades que tienen, que cada que se hace una rifa están ahí responde. Para apoyar, ajá. Y pues eso es algo que también pues te deja de enseñanza, porque es algo que te hace aspirar a tener ese tipo de amistades. Y porque son las amistades que cuando pues ocupes o estés abajo no te van a dejar solo.
1: Exacto. Oye, ¿y a quién le dedican estas medallas?
2: Pues yo, Alexa, como siempre, a mi mamá, a Dios y a mi tito.
1: Y por acá, Dana.
0: Pues yo a toda mi familia, la verdad. A mi familia y a mis amigos que siempre han estado ahí, pues también a todas las personas que siempre están ahí para apoyar tanto económicamente como verbalmente,
1: como moralmente,
0: emocionalmente, pero pues al final de cuentas es algo que pues es de todos, ¿no? Es un trabajo de todos, a mi entrenador Michelle, a mis compañeros también, porque aunque pues no sea como exactamente, no seamos la misma persona, en los entrenamientos estuvieron ahí.
1: Exacto, y motivan, ¿no? Sus resultados, final de cuentas, motivan al resto de la delegación.
0: Sí, por ejemplo, en Palagoma, yo podría decir que los niños, ¿no? Los niños chiquitos, aunque estén chiquitos y haya sido su segunda olimpiada, pues son unos cañones. Por ejemplo, Abraham, que también obtuvo resultado en su segunda olimpiada, mi primo Julián y también Tadeo, Nicolai. Bueno, Nico no entrena conmigo, no estamos en el mismo, pero pero por ejemplo esos tres chiquillos, aunque estén así de pequeñitos, siempre es lo que me gusta, que me ponen a exigirme de más y que me pongo los partidos con ellos, y pues la verdad también es, quieran o no, este resultado también es suyo, porque si no fuera por ellos, pues no
1: tuvieron ahí su colaboración.
0: Claro, sí.
1: Oye, me dices, no estamos en el mismo. ¿Tú dónde entrenas?
2: Yo entreno con Julio Hidalgo.
1: Ajá, Julio Hidalgo en el centro de
2: Raqueta. En el centro de Raqueta.
1: ¿Y tú en la Alameda?
0: No, yo igual en el centro de Raqueta, pero yo con Michelle Robles.
1: Ah, ok.
0: Aunque pues básicamente pues es un trabajo colectivo, ¿no?
1: Sí,
0: porque
1: sí.
0: Por ejemplo,
1: sí,
0: yo
1: también.
0: Ajá. Durante la competencia, esto es, el entrenador es para todos, o sea, no es un entrenador para uno y un entrenador para otro, o sea, te tienes que acoplar a veces, porque el entrenador con el que siempre entrenas está con otra persona que también entrena con él, o con una persona que no, pero pues ya está dentro de la cancha.
1: Uh-huh.
0: Pero pues por ejemplo yo con Julio también entreno lo que es la parte física.
1: Okay.
0: Pues el gimnasio, la parte de fuerza y también de resistencia. Con mi papá pues también a veces yo me pongo con él solos, porque pues a veces de que pues somos un buen de niños, somos como 8 niños ahí uh-huh. con un solo entrenador, entonces a veces de que mi papá dice, no, pues vénganse tal persona y tal persona, y
1: se los van rotando.
0: Claro, entonces pues...
1: Oigan, ¿y qué le dirían a las chicas que están como que no se deciden qué deporte practicar, las invitan al frontón, y pues dónde las pueden encontrar los entrenamientos?
2: Pues yo siento que para empezar tiene que gustarle. Si le gusta, pues ahí es. Pues nada, eso, que les guste y que le calen. Pero el frontón, espero que lo practiquen, porque realmente, Dana no me dejará mentir, el frontón está pesado, es duro y no cualquiera puede entrenar eso, porque son muchas técnicas y muchas cosas, pero si lo quieren entrenar, ahí estamos.
1: En una palabra, resúmame el frontón.
2: Pasión.
1: Okay. Tú, Dana, en una palabra, ¿qué es el frontón para ti?
0: Pues la verdad es magia, es de todo, no sé, pues todo, tienes que meter todo y a veces también un poquito de esa magia, ¿no? Porque okay. pues a veces, aunque pues trabajes y trabajes, si no le metes esa poca magia que te puede aventar todavía, pues la verdad... Sí, está muy cañón, es muy, muy, muy cañón.
1: Muy bien, ¿y qué le dices a las chicas que no se animan a hacer alguna actividad física, algún deporte? ¿Van a invitarlas al frontón?
0: No, pues yo la verdad sí les, o sea, aunque al principio no le entiendan,

0: Porque la verdad, muchas personas que, o sea, yo lo veo y digo, pues es muy sencillo entenderlo, pero muchas personas que...
1: pero ya sí. Estás ahí desde que caminan, ajá, desde antes pero, de caminar, ya sabes.
0: Sí, y muchas personas, igual, algunas sí lo entienden fácil y otras no. O sea, ajá, pero sí. Hay muchas personas que se hacen mucho enredadero en la cabeza de que, es que ¿cómo es esto? ¿Y cómo es lo otro? O sea, entonces, pues, que se queden un poquito, que lo vean, que lo entiendan, y si no lo entienden, pues que aún así se animen a pegarle. O sea, porque a veces a uno no le gusta desde el comienzo, pero pues lo empieza a trabajar y lo, o sea, y sí se le agarra un cariño. O sea, porque por ejemplo a mí no me gustaba y ya pues ya lo empecé a practicar bien y pues me terminó gustando una cosa que yo nunca pensé que iba a practicar, que era la paragoma. O sea, yo decía, ¿qué es eso?
1: Y ahora eres campeona nacional.
2: Y por ejemplo, en ese sentido, yo creo que el talento vence un poquito más que la disciplina. O sea, la disciplina, con que tengas constancia, gana muchísimo más que el talento. Entonces es poquito más echarle ganas.
1: Muy bien, Alexa Carrasco, muchas gracias por acompañarnos en Conmarca M. Dana López Amezquita, también muchísimas gracias por acompañarnos el día de hoy. También a sus mamis que están aquí afuera de la cabina, a Emilia Amezquita y también a Denise del Toro Morán, que también en su momento representó a Nayarit con muy buenos resultados. Y bueno, pues 5 medallas de las 11 de la delegación nayarita estuvieron aquí con nosotros en Conmarca M, demostrando que las mujeres siempre ponen la marca en los deportes y en las disciplinas que ellas quieran y hacerlo muy bien. Con estos datos me despido, soy Michelle Cruz, muchísimas gracias por el favor de su atención y los invitamos a que sigan en la programación de Aztlán Radio. Muchísimas gracias, hasta la próxima. Gracias, chicas.
0: Gracias.
2: De nada, gracias.

0: así llegamos al final de esta emisión con Marca, Marca M. Gracias por acompañarnos en este recorrido por las historias, las luchas y los logros de las mujeres en el deporte.
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2: Hasta entonces.

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1: Unas 57 minutos.
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1: Muy buenas tardes desde la colorida capital Nayarita, son las 2:02 p.m, así lo marca el reloj más famoso e histórico de Tepic. Bienvenidos a esta nueva etapa de la información. Durante los próximos 30 minutos espero se quede conmigo para presentarle la información más relevante que acontece aquí en nuestro estado, en lo nacional y, ¿por qué no?, también lo internacional. A usted que va saliendo de su trabajo, a usted que se encuentra ya en su casa, a usted que se dirige de un punto a otro, quédese con nosotros, nos encontramos en vivo a través de la señal del 100.3 de FM, 550 de AM. Si usted todavía se encuentra laborando, si está en las redes sociales, puede echarnos un vistazo a través de la página oficial, nos encuentra como Aztlán Radio. Pero como nosotros no queremos que se quede sin información, por favor, sintonice Alexa. Si usted tiene un dispositivo Alexa, Alexa estará listo para escucharlo.
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1: Recuerde que aquí su voz sí es importante. Aquí su voz importa y el teléfono de oficina es 311-210-5915, cabina de FM 311-1059-55 y cabina de AM 311-225-7094. Anótelos, por favor, mándenos un mensajito, échenos una llamada, servicio social, denuncia, cualquier duda, información, aquí estamos para escucharlo. Y ahora sí, el origen de la noticia inicia ahora. Yo soy Blanca Rosales y quédese con nosotros. Iniciamos con un tema que la verdad todos estamos muy preocupados. Esto es referente al incendio forestal y le comento que, mire, el gobierno del estado a través de la Comisión Forestal de Nayarit mantiene labores de contención y liquidación del incendio suscitado en el Tecolote, en el Cerro de San Juan de Tepic. El personal ya está combatiendo y trabajando desde muy temprano, de manera coordinada con la CONAFOR y la Secretaría de Desarrollo Sustentable. También la Brigada Forestal de Tepic se encuentran realizando todos los trabajos pertinentes ante este acontecimiento, realizando apertura de brechas contra fuego, ataque directo y labores de enfriamiento para evitar la reactivación de puntos calientes. Las autoridades exhortan a toda la población evitar estar cerca del área de este siniestro y reportar de inmediato cualquier columna de humo. Si detecta usted cualquier incendio forestal, repórtelo al 311-210-1849 o al 911. Recuerde, 311-210-1849 y al 911. Hay cualquier emergencia, por favor, no dude en llamarlo. Ahora sí, mire, vámonos con temas también bien importantes porque hoy es el Día del Psicólogo y aunque más adelante vamos a ver las efemérides del día de hoy, en el marco del Día del Psicólogo, el diputado local Jaime Cervantes nos estuvo señalando el problema de las personas en situación de calle y con padecimientos mentales que deben de atenderse a manera preventiva y no solo la atención psiquiátrica, también estos casos de abandono de personas en situación de la calle por parte de familiares y de los que han sido identificados. Nos indicaron que desde el Poder Legislativo se estará impulsando esta propuesta de ley para estar obligando a las familias para hacerse responsables de sus familiares en estas condiciones. Así que hoy en el Día del Psicólogo, recordarle que la salud mental es primordial para todas y todos los nayaritas. Acudir a su red de apoyo también es una buena salida y sobre todo la terapia es muy buena. La verdad es que debería de considerar cuando sienta como esos bochornos de ansiedad, acudir con un especialista como lo es un psicólogo. Le haría muy bien. Y bueno, en otros temas, cambiándonos de un lado al otro, porque recuerde que aquí la información es breve, rápida y en 30 minutos tenemos que informarlo. El gobernador del estado el día de hoy, el doctor Miguel Ángel Navarro Quintero, sostuvo una reunión de trabajo con el embajador de Alemania de México. con el cual tuvo un propósito de dar seguimiento en una agenda orientada para estar fortaleciendo lazos económicos entre cooperación entre Nayarit y este país europeo. Durante este encuentro dialogaron sobre todas las oportunidades que actualmente ofrece Nayarit para la inversión, el crecimiento que está manteniendo toda nuestra entidad y, por supuesto, el potenciador exportador, así como son las condiciones de estabilidad y certeza que se han estado consolidando para estar generando confianza a quienes buscan estar desarrollando proyectos en el estado. El mandatario estatal destacó que el Nayarit se continúa posicionando la agenda internacional de inversión gracias al trabajo realizado para estar fortaleciendo su competitividad. Impulsar el desarrollo económico y estar consolidando como un estado confiable es la versión de nuestro futuro, así lo indica el gobierno del estado de Nayarit, y por supuesto con los avances y todas las mancuernas que tienen a nivel internacional se estarán logrando estos retos. Ahora, ¿qué le parece si ya entramos en materia un poquito más relajados? Y ahora sí, vámonos a las efemérides.
4: ¿Qué pasó un día como hoy, 20 de mayo? 1946, nace Cher, actriz y cantante estadounidense. ¡1973! Nace Patti Navidad, actriz y cantante mexicana, reconocida por su participación en telenovelas y su carrera musical.
5: ¡Te juro que nadie más te amará como yo!
4: 2012! Nace Lara Campos, actriz, cantante y youtuber infantil. ¡2019! HBO transmite el último episodio de Game of Thrones. Medios de comunicación la catalogan como una de las mejores series de televisión. Y en cuanto a las celebraciones, hoy es el Día Mundial de las Abejas.
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4: El Día Internacional del Borracho.
7: Borracho.

0: y en México se celebra el Día del Psicólogo.
1: Las notas de mi psicóloga dicen que debí olvidarte, que arranqué con mi guitarra y con mis canciones para otra parte.
0: Con edición de Alejandro Mesa para Slam Radio, Gabriel Carrillo.
2: Ahí tienen las efemérides del día de hoy, miércoles, ombliguito de semana, 20 de mayo. Gabriel Carrillo, gracias por las efemérides. Me quedo con el Día Mundial de las Abejas, sin duda una efeméride que muchos no tenemos presente y es algo muy importante. Hoy en día, como un dato curioso, ¿sabía que la miel de abeja es el único alimento que no caduca? Bueno, yo lo supe hace unos días, así que si usted tiene miel en casa, es un alimento que nunca se le va a echar a perder y sirve para múltiples cosas. Y también nos mandaron un mensajito a nuestro número de WhatsApp comentando sobre el incendio suscitado el día de hoy y todos los, bueno, el día de ayer y cuántas personas estuvieron trabajando en ello. Es importante reconocer que más de 100 brigadistas estarán combatiendo el incendio en el Cerro de San Juan y llevan aproximadamente, hasta hace unas horas, un 70% de control y un 40% de liquidación. Así nos lo estuvo informando la Comisión Forestal de Nayarit, Gaby Arias, para darle el crédito a quien merece. Sin duda alguna, todas estas personas están trabajando arduamente para lograr combatir al 100% este incendio en el Tecolote. Así que ya sabe, reportar al 911 cualquier otra incidencia. Y ahora sí, mire también en materia de turismo, cambiándole abruptamente de tema, anuncia el secretario de Turismo del Estado, Juan Enrique Suárez del Real Tostado, el encuentro de cocineras tradicionales que se estará realizando los días 23 y 24 de mayo con el único objetivo de estar preservando la gastronomía nayarita y promover el turismo cultural y comunitario. ¿En dónde? En el exconvento de la Cruz, a las 2 de la tarde hasta las 9 de la noche. Escuchemos.
3: Estuvimos esta semana, tuvimos una reunión con hoteleros para que pudieran ver cómo iba, va bastante bien. El aeropuerto en octubre se estará ya presentando, es lo que el gobernador del estado nos compartió. Seguramente la presidenta de la república vendrá a acompañar, o más bien el gobernador acompañará a la presidenta en este recinto que es parte del gobierno federal. El gobernador está encaminando bastante la fortaleza en cuestión de traer nuevas aerolíneas, nuevos vuelos hacia lo que es Nayarit. Tuvimos una reunión también de trabajo donde a partir de esta próxima semana van a haber mucha publicidad para que la gente conozca este nuevo aeropuerto. Está extraordinario, es un aeropuerto de primer nivel.
2: Mire, en este encuentro también estarán participando cocineras tradicionales de distintos municipios y de Michoacán como estado invitado, reconocido internacionalmente por su cocina, patrimonio de la humanidad, y asimismo habrá talleres gratuitos, muestras gastronómicas, actividades culturales y concursos realizados con el maíz y la cocina tradicional. Convento de la Cruz para disfrutar de estos sabores y colores que la Secretaría del Turismo está promocionando. Y mire, si usted nos está escuchando y hay gente que nos está viendo también, ahorita tenemos una entrevista muy importante. El día de hoy nos acompaña Efrén Godínez Álvarez, él es director general de Desarrollo Urbano y Ordenamiento Territorial. Tenemos un evento muy importante, el evento estatal del GECMA 2026. Director, buenas tardes, bienvenido, ¿cómo está?
4: Muchas gracias, buenas tardes.
2: ¿Cómo se encuentra el día de hoy? ¿Qué temas traemos importantes? Cuéntanos principalmente qué es el GECMA.
4: Sí, las GECMAs es las Jornadas Estatales de Estadística, Geografía y Medio Ambiente. Es un foro donde se busca promover el uso de la información estadística, geográfica y de medio ambiente en la toma de decisiones para que ésta sea fundamentadas en elementos objetivos y que ayude a la transformación del estado de Nayarit de una manera sustentable.
2: ¿Cuál es el objetivo de estar realizando este tipo de actividades?
4: El objetivo es el promover el uso de esta información. Va dirigido principalmente a los tomadores de decisiones, pero esto no implica que cualquier otra persona que esté interesada en temas de información estadística y geográfica pueda participar. Aquí se ha convertido ya en un foro de difusión y promoción de la información estadística y geográfica en el estado.
2: ¿Qué antecedentes tenemos al respecto sobre todo esto?
4: Mira, este es un foro que ya tiene bastante tiempo. Se iniciaron las primeras jornadas en el 2007. Prácticamente hemos desarrollado estas jornadas de manera interrumpida. Situaciones extraordinarias no nos han permitido desarrollar las jornadas en algún año. La pandemia, por ejemplo, en el 2020, en el 2018 se cruzó con el evento de Huila y por cuestiones de solidaridad se tuvo que suspender las jornadas. Salvo estos dos eventos, pues las jornadas se han dado de manera continua durante todo este periodo de tiempo.
2: ¿Y cuándo se estarán llevando a cabo todas estas jornadas?
4: Estas jornadas pues estarán iniciando la próxima semana, el día 28 de mayo, en el Auditorio 2 de la Unidad Académica de Contaduría y Administración de la Universidad Autónoma de Nayarit. Iniciamos a las 8:30 con una serie de ponencias, conferencias, conversatorios en temas de geografía económica, información forestal, de seguridad pública, la relevancia que tienen la información estadística y geográfica en temas de ordenamiento ecológico, en proyectos urbanos, y va a haber una ponencia particularmente con un ecosistema que es muy relevante en el estado de Nayarit, que son marismas nacionales, referente a la contabilidad del agua.
2: De pronto estos temas pueden interesarnos a muchos de la población, pero principalmente hay un público al que va dirigido. ¿Quiénes son estas personas?
4: Estas personas son principalmente funcionarios públicos, servidores públicos, tomadores de decisiones, para que tengan esa información reciente que les sirva en su quehacer diario. Sin embargo, también se ha convertido en un espacio de difusión para la academia, para los investigadores y particularmente quienes están estudiando a nivel superior o de posgrado, pues les sirve mucho la información porque seguramente será de gran relevancia cuando ya tengan su quehacer profesional. Y obviamente para todos aquellos que están interesados o apasionados en temas de estadística, geografía o medio ambiente, pues ellos estarán disfrutando de esta feria que se viene en estos próximos días.
2: Bastante interesante, y me suelta por aquí, me surge una duda. ¿A estas personas que estén acudiendo a los GECMA recibirán algún tipo de constancia?
4: Sí,
2: reconocimiento.
4: Cada participante podrá registrarse en un QR que se les va a poner disponible, donde podrán anotar sus datos y en los siguientes días estarán recibiendo la constancia por cada una de las participaciones que hayan tenido en los eventos de estas jornadas.
2: ¿En dónde podemos checar las bases, el programa, los eventos que se estarán realizando? ¿Van a ser transmisiones en vivo?
4: Sí, el programa en general lo pueden consultar en nuestras redes sociales. Estamos en Facebook, YouTube, Instagram, como GECMA Nayarit. Y los eventos en general van a ser transmitidos en vivo a través de YouTube, ¿verdad? Las plataformas de YouTube. Van a estar disponibles. Igual existe un correo que está disponible por si se requiere mayor información por parte de tu auditorio. Es gecmanay@gmail.com. Y obviamente en las instituciones que están participando en la organización de este evento, como es el INEGI, el Instituto de Planeación del Estado de Nayarit y la Secretaría de Desarrollo Sustentable, pues ahí también podrían comunicarse para recibir información con mayor detalle de estas jornadas.
2: Y pues ya por último, mandar una invitación a todo nuestro público que nos ve y por supuesto quienes nos están escuchando, ¿por qué deben de ir?
4: Pues les recuerdo, es una feria donde nos va a permitir conocer los últimos avances que se están generando en materia de información estadística, geografía y de medio ambiente. Podremos tener contacto con investigadores, académicos, servidores públicos que están haciendo trabajos en esta materia y obviamente será de gran relevancia para todos los que nos dedicamos a estos quehaceres.
2: Excelente, director. ¿Algo más que desee agregar?
4: Pues invitar a la sociedad a que pueda participar en el evento. Los esperamos el día 28 de mayo en el Auditorio 2 de la Unidad Académica de Contabilidad y Administración de la Universidad Autónoma de Nayarit. Arrancamos a las 8:30. Posteriormente tendremos talleres también disponibles para el público en general. Concluimos el día 9 de junio con un taller en materia de una plataforma para el manejo de información estadística.
2: Excelente, pues estaremos atentos a todas las redes sociales para mayor información. Director Efren Godínez Álvarez, él es director general de Desarrollo Urbano y Ordenamiento Territorial. Muchísimas gracias por acompañarnos el día de hoy.
4: Muchas gracias.
2: Gracias por estar aquí en cabina en El Origen de la Noticia. Y como el origen es importante aquí, vamos a aprender un poquito de nuestra lengua, de nuestro dialecto. ¿Qué le parece?
5: Hola, ¿cómo están? El día de hoy vamos a aprender palabras en lengua wixárika, que es lengua huichol. Mi nombre es Luz Areli Magdaleno Carrillo, soy maestra de jardín de niños. Voy a iniciar con un tema de los animales. Hoy les voy a enseñar nombres de animales en lengua wixárika. Huerco, se dice tuirru. Gallina, guacana. Pollito, pirurui. Perro, tsuk. Guajolote, aru. Pájaro, wiki. Venado, marra. Pescado, ketsu. Camarón, tuk. Víbora, ku. Gusano, se dice huitzi. Zorrillo, se dice upa. Armadillo, ruye. Rana, mu. Iguana, se dice ketse. Conejo, tatsu. Coyote, yawi. Tortuga, aye. Una vaca, se dice wakari. Águila, berika. Mariposa, kupi. Gato, mitsu. Ratón, naika. Burro, purru. Chivo, se dice tsipu. Borrego, murra. Pato, le decimos pato. Ardilla, teku. Como ven, estos son nombres de animales. Algunos nombres nosotros los nombramos por un lenguaje prestado, que es el castellano, como en el caso de vaca, guacarri, le agregamos nada más una palabra más.

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1: Muchísimas gracias a la maestra por el día de hoy. Estamos apoyando con la sección El origen de nuestra lengua, en la cual vamos a estar compartiendo un poquito del dialecto wixárika y huichol, para que usted pueda ser parte de nuestra entidad, conocer un poco del dialecto que practican todas nuestras comunidades. Hoy aprendimos a saber cómo se dicen ciertos animales. Así que muchísimas gracias. Vamos a tenerla una vez por semana para estar aprendiendo nuestro dialecto. Y bueno, vámonos directamente con Berta Álvarez. Ya la tenemos lista en enlace telefónico porque nos trae información bien importante. Porque la UAN le dice adiós a los títulos de cuero. ¿Qué significa esto, Álvarez? Berta, buenas tardes.
2: Hola, ¿qué tal, Blanca? Buenas tardes. Así es como lo acabas de señalar. La Universidad Autónoma de Nayarit dará paso a los títulos digitales. ¿Qué significa? Que dejará atrás a una tradición de 57 generaciones de entregar los tradicionales títulos de cuero. Bueno, pues así lo señaló el día de hoy el director de Fomento Editorial y Artes Gráficas del Alma Mater, Hugo Pérez. Él señala que estos nuevos documentos pues serán de alta tecnología con elementos de seguridad. Entre los elementos de alta tecnología pues se dice o señala que estos se van a digitalizar y también serán en digitalización OPSER y también cuenta con algunas medidas de seguridad que incluyen transparencia, tipografía, microtextos y los tamaños del papel que impiden que ese documento pueda ser falsificado, es decir, que será fidedigno, único, irreemplazable e inigualable. Se acaba una generación de estos títulos de cuero. Él señala de que esto fue a petición de los alumnos, ya que los trámites que se llevaban para obtener el título eran por meses, ya que pasaba por un proveedor externo y posteriormente, a trámites administrativos que llevaba uno, dos, él no considera que eran varios meses y ahora solamente se va a llevar una semana. Él señala de que desconoce cuánto va a ser el costo, pues esto lo lleva el control escolar, ya que los títulos pues tenía un costo un tanto significativo. Ahora estos títulos ellos los pueden imprimir o pueden solicitar a la Universidad Autónoma de Nayarit la impresión bajo un papel, pero será un papel diferente, un papel que emitirá el Alma Mater, pero ya no serán los títulos de cuero. Y bueno, pues se acaba esta generación de los títulos de cuero. También señala que desconoce cómo va a ser el sistema, porque pues antes, ya cuando se graduaban, pues tenían sus títulos, porque este trámite lo hacían meses antes de la titulación. Ahora, aquel que quiera solicitar el documento a la universidad, porque ya van a ser digitales, lo puede hacer. Y el que no, pues ahí ya él está viendo más o menos cuáles serían los esquemas. Pero escuchemos lo que dijo.
3: Es una representación gráfica del título que va a ser realizada en los talleres de la Universidad Autónoma de Nayarit. Esto incorpora tecnología tanto offset como digital y elementos de seguridad, en lo cual el estudiante estará recibiendo este título y este título prácticamente será esa representación gráfica con medidas de seguridad. Implica que le podamos entregar a nosotros, al estudiante, esta representación gráfica con un papel que les pueda garantizar que durante el tiempo no pierda la calidad en el color y que prácticamente esta representación les dure por el resto de los años que ellos quisieran tenerlo ahí presente.
4: En el caso de que ellos desean imprimirlo, ¿tiene la validez como tal?
3: Sí, claro, tiene la misma validez que el cuero, nada más que ahora estaríamos utilizando un papel especial que garantiza que las tintas y todos los elementos de seguridad estén permanentes. Pues se tomó esta decisión derivado de que los tiempos de espera estaban siendo demasiado largos y como una necesidad para que el estudiante tuviera de manera casi inmediata su representación gráfica de su título. Estaría disponible a partir de, esperemos que en unos 15 días ya estén expidiéndose los primeros títulos.
1: Oye, Berta, sin duda una nueva era digital ya nos está invadiendo y definitivamente es algo más rápido y lo que piden los jóvenes.
2: Así es, son 57 años de tradición donde pues tantas generaciones que se han graduado en el alma mater en la Universidad Autónoma de Nayarit, de tantas, antes eran, se les llamaba carreras, se les llamaba profesiones, ahora son las unidades académicas de todos, tanto de turismo, de contaduría, de todas las unidades académicas que se tienen, pues se va a modificar este título. Ya no va a ser de fuero, va a ser de un papel especial que emita la Universidad Autónoma de Nayarit, pero ya va a ser digitalizado.
1: Oye, Berta, me queda una duda. Por ahí dijeran un chascarrillo, porque ¿qué van a hacer esas abuelitas, esas mamás que querían ese título tradicional que colgaban ahí en la sala?
2: Sí, efectivamente. Bueno, pues yo recuerdo los títulos que se tienen ahí en casa. Son unos títulos de un color muy, muy diferente, un color así como, tipo, ¿cómo se le puede llamar? Cafecito mate o algo así, pues, de cuero específicamente. Y ahora, fíjate que nos faltó preguntar de qué color van a ser, pero yo creo que, pues, van a ser.
1: Ya no perdamos esta tradición, ¿verdad, Berta? Porque si no, muchos papás estarán decepcionados de no contar con este título emblemático que ahora la modernidad y, por supuesto, la era digital, pues, viene a reemplazar.
2: Y tocaste un punto muy importante. Lo importante es que se reciban.
1: Claro, y ya no esperar tanto tiempo. Así es, Berta. Muchísimas gracias por la información que nos tienes el día de hoy. Que tengas una excelente tarde.
2: Igualmente, hasta luego.
1: Hasta luego. Pues sí, sin duda la era digital nos está invadiendo hoy en día. Ya prácticamente todos los trámites que se están realizando son de manera digital. Para muchas personas que les gusta lo tradicional, bueno, pueden hacerlo, ir todavía a lugares a que se los impriman o inclusive en sus casas si tienen esa oportunidad, pero para quienes somos más prácticos y nos gusta la modernidad, pues ya de manera digital, ya con los QR, ya con los links directos, pues ya podemos evitarnos mucho tiempo y trámites. Así que pues enhorabuena, vaya a los títulos de cuero y hola a los títulos digitales. Y ahora sí, pues vamos a cambiar un poquito de tema. Después de los títulos digitales, le voy a dar una muy buena noticia, pues el municipio de Huacatlán el día de hoy está de fiesta, pues la gira Latidos con el Corazón, que lleva el sistema DIF Nayarit, que encabeza la doctora Beatriz Estrada Martínez, estuvo durante toda una jornada realizando servicios médicos, dentales, asesoría jurídica, lentes de lectura, masajes, diseño de cejas, aplicación de gelish, recolección de coletas de cabello, entrega de actas de nacimiento y muchas atenciones más, totalmente gratuitos. Recordarle que la gira Latidos del Corazón se realiza en todo el estado, así que esté atento a la página oficial del sistema DIF Nayarit para checar qué día le toca a su municipio y poder acudir a estas jornadas donde se realizan todos estos servicios de manera gratuita. Y mire, vámonos ahora sí directamente también a la noticia nacional.

0: David Kersenovich, secretario de Salud Federal, dejó en claro que México está preparado y en vigilancia ante el brote del ébola que se registra en África. Explicó que hay una alerta de viaje y vigilancia epidemiológica por esta enfermedad. Mencionó que se transmite por exposición a murciélagos, por secreciones, por sangre, vómito, diarrea, saliva, fluidos corporales, produce coagulación intravascular, pues se trata de una fiebre hemorrágica, la cual tiene una alta tasa de letalidad. A fin de garantizar entornos libres de explotación infantil y promover el desarrollo integral de la niñez, México lanzó oficialmente la campaña Tarjeta Roja al Trabajo Infantil, una iniciativa global impulsada por la Organización Internacional del Trabajo desde hace más de 2 décadas. La iniciativa estará activa el 12 de mayo al 12 de julio, periodo durante el cual se impulsarán actividades culturales, deportivas e institucionales para ampliar el alcance del mensaje. Ante esto, el secretario de Trabajo Marat Bolaños señaló que en México se han logrado avances importantes gracias al fortalecimiento de la educación y los programas sociales. Sin embargo, reconoció que aún existen retos. El exsecretario de Seguridad de Sinaloa, Gerardo Mérida, comparecerá el próximo 1 de junio ante un tribunal federal de Nueva York tras ser detenido el pasado 11 de mayo en Arizona, acusado de vinculación con el narcotráfico. En la primera vista, Mérida se declaró no culpable de los cargos que pesan sobre él: conspiración para importar narcóticos, posesión de armamento y conspiración para poseer armamento. En conjunto, estos cargos conllevan una posible cadena perpetua para el mexicano. Para Tele10, Daniel Ruiz.
1: Deportes. Porque lo que menos tenemos es tiempo, vámonos rápidamente a los deportes, porque Michelle Cruz ya está lista con toda la información. Michelle, buenas tardes, ¿cómo estás?
2: Hola Blanca, muy buenas tardes. Bueno, pues seguimos sumando medallas en la Olimpiada Nacional. Ayer que platiqué contigo, teníamos 41 medallas al cierre, ¿no? El día de ayer todavía se contabilizaron otras 6 medallas en lo que fue la última, el último día de competencia del atletismo para la categoría sub-16 y sub-18, que fue el primer bloque, la primera etapa. Hoy hay descanso en el atletismo, mañana desde el 21 y hasta el 24 estarán participando los chicos de las categorías mayores, que es la categoría sub-20 y sub-23 en atletismo. Por lo pronto, en este primer bloque a Nayarit le fue bastante bien, te decía ayer todavía se sumaron otras 6 medallas que fueron plata para Luis Gonzalo en los 200 metros planos, Sofía Muro en la sub-18 también obtuvo el bronce en la misma prueba, 150 metros plata para Jimena Barrera, su segundo podio de la competencia. Milagro Sayón en impulso de bala logró la plata y también hubo bronce en lanzamiento de martillo. Y te decía que la delegación nayarita de atletismo le fue muy bien en esta primera etapa porque logra un total de 14 medallas en este primer

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1: Las 2:50.
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7: Bienvenidas y bienvenidos a Revista del Consumidor Radio. Soy Joy Ramírez. Hoy, en el Platillo Sabio Profeco, nos acompaña Mati Vargas, cocinera tradicional queretana, quien nos va a enseñar a preparar unas deliciosas salchichas a la mexicana desde cero. Bienvenida, Mati.
8: Gracias, Joy. Esta receta les va a encantar. Comenzamos. Los ingredientes que necesitamos para hacer las salchichas caseras son 1 kilo de pechuga de pollo, 400 gramos de hielo picado, 200 gramos de lardo de cerdo o lomo de cerdo, 140 gramos de fécula de maíz, 20 gramos de sal, 16 gramos de cebolla en polvo, 8 gramos de fosfato de sodio, 8 gramos de sal cura, una cucharadita cafetera de paprika, agua, funda de celulosa para la salchicha e hilo de algodón. Para nuestra preparación de salchichas a la mexicana, requerimos 2 jitomates medianos en cubos, media cebolla fileteada, un chile verde, un diente de ajo fileteado, cilantro picado, sal al gusto, aceite y 6 de las salchichas que vamos a preparar cortadas en rodajas. Comenzaremos preparando el embutido. Primero, cortamos la carne en cubos pequeños y la ponemos en la licuadora junto con las sales mezcladas. Y mientras se licúa, agregamos una tercera parte del hielo molido. Además, añadimos nuestro colorante natural, que es la paprika. Luego, el lardo de cerdo o lomo de cerdo. Y al final, el resto de los ingredientes, incluyendo el hielo. Licuamos hasta que se integren bien los ingredientes y reservamos la mezcla en un bowl. Ahora, para darle forma a las salchichas, colocamos la mezcla dentro de la manga y embutimos en la funda de celulosa, rellenando a presión las tiras largas y atamos por uno de los extremos. Dividimos las salchichas en porciones atándolas con hilo de algodón. Para cocinarlas, colocamos las tiras de salchichas en las bolsas resellables de grado alimenticio y extraemos la mayor cantidad de aire posible. Calentamos previamente el agua a punto de ebullición, introducimos la bolsa de salchichas y cocinamos de 30 a 40 minutos. Al finalizar la cocción, sumergimos las salchichas en un bol con agua fría y hielos. Esto es para crear un choque térmico y las llevamos a refrigeración por 24 horas. Es muy importante que no retiremos la funda de celulosa hasta que las vayamos a usar. Ya seleccionadas, las colocamos en una bolsa al alto vacío para almacenarlas en el refrigerador. Estas salchichas pueden durar una semana almacenadas en refrigeración dentro de la bolsa. Ahora vamos a llevar estas salchichas caseras a otro nivel. Para su preparación, agregamos aceite en una cazuela y sofreímos la cebolla, el ajo e incorporamos las rodajas de salchicha. Agregamos el chile picado y después el jitomate en cubitos. Sazonamos con una pizca de sal y colocamos un poco de cilantro picado. Por último, dejamos cocinar por 10 minutos aproximadamente hasta que todo quede bien integrado. Recuerden que el platillo sabio Profeco es fácil de preparar, tiene buen sabor, aporta un balance nutricional y rinde para varias porciones. Anímense a prepararlo y cuéntenos en nuestras redes sociales cómo les fue. Yo soy Mati Vargas, cocinera tradicional queretana, y fue un gusto cocinar con ustedes.
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6: El aguacate es una de las grandes aportaciones de México para el mundo. Es un alimento de textura suave y sabor inconfundible que proviene del árbol Persea americana, originario del centro de México y zonas altas de Guatemala.
1: Su nombre proviene del náhuatl aguacatl y según la región, también se le conoce como abocado, palta, cura o pagua. Este alimento posee una gran versatilidad culinaria, además de aportar un alto contenido de grasas saludables, fibra, vitaminas y minerales.
6: En 2024, el aguacate se consolidó como el tercer producto agroalimentario más exportado por México. Esto lo posiciona como un pilar estratégico del sector agrícola y del comercio exterior nacional. Asimismo, México concentra alrededor del 28% de la producción global, lo que lo convierte en el principal productor a escala internacional.
1: Pero no todos los aguacates son iguales. Cada uno tiene características distintas, por lo que tienen distintos usos. Puede ser aguacate Hass, el más popular en el mercado internacional. Si buscas una textura cremosa, este es el elegido, además de tener un inconfundible sabor a nuez. No te dejes engañar. Cuando su cáscara se torna oscura, casi negra, es que está en su punto. Lo mejor, está disponible todo el año.
6: Aguacate criollo. Tiene una cáscara muy delgada y suave, que en algunos casos es comestible. Además, destaca por su gran resistencia al frío.
1: Aguacate fuerte. Con su forma de pera, este aguacate luce una cáscara gruesa, ligeramente áspera con puntos amarillos. Por dentro, tiene una pulpa muy cremosa. Está disponible desde finales de otoño hasta la primavera.
6: El aguacate es un gran aliado para tu salud. Aquí te contamos cómo te ayuda. Tendrás una salud cardiovascular envidiable, ya que sus grasas monoinsaturadas son expertas en reducir el colesterol malo y elevan el bueno, evitando que se acumule en tus vasos sanguíneos. Tiene poder antioxidante. Gracias a su vitamina E, disminuye el riesgo de enfermedades cardiovasculares y degenerativas.
1: Si buscas mejorar tu salud digestiva, su alto contenido de fibra y agua son la clave. Juntos favorecen el tránsito intestinal y previenen el estreñimiento.
5: Gracias a que es bajo en sodio, pero muy alto en magnesio y potasio, el aguacate es el alimento adecuado para personas con hipertensión arterial.
6: Para que puedas aprovechar todos estos beneficios en tu salud, te compartimos algunas recomendaciones de compra. Observa el color de la piel y prefiere los aguacates de color más oscuro, ya que generalmente indican mayor madurez. Ojo con los golpes. Elige siempre una cáscara sin magulladuras, manchas profundas ni grietas.
5: Haz la prueba de firmeza. Lo ideal es que se sienta firme, pero ceder ligeramente al presionarlo. Para evitar su oxidación, solo aplica unas gotas de limón sobre la pulpa. Guárdalo en un recipiente hermético y directo al refrigerador. Eso sí, si ya está maduro, no esperes mucho. Consúmelo en 1 o 2 días.
6: Compra aguacates verdes. A temperatura ambiente, estos alcanzarán su punto óptimo de maduración en unos 4 o 5 días. ¿Los necesitas antes? Acelera el proceso. Envuélvelos en papel periódico o colócalos en una bolsa de papel. Siempre a temperatura ambiente.
5: Detén la maduración. Si tu aguacate ya está maduro pero no lo vas a usar todavía, refrigéralo. Puede conservarse fresco hasta 2 semanas y se mantiene a 7 centígrados. Ahora ya lo sabes. Elige bien. Cuida tu salud y sácale todo el provecho a ese tesoro del campo.
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2: Son las 3:31 minutos.
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1: Las 3:57 minutos.
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7: La actual onda de calor continuará afectando a Nayarit durante los próximos días, con temperaturas extremas que podrían acercarse a los 50 grados Celsius en algunas zonas de la entidad, advirtió el encargado del Observatorio Meteorológico de Tepic, Marco Antonio Tapia Jiménez. El próximo 4 de julio se llevará a cabo un encuentro de proveedores en el Hotel Escuela de Bahía de Banderas, donde las empresas certificadas del programa Nayarit Produce podrán presentar y ofrecer sus productos o servicios a los hoteleros de la zona, informó el secretario de Desarrollo Económico y Social de Nayarit, César Octavio Lara Fonseca. Para Aztlán Radio, Alejandra García, la voz de nuestro origen.

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2: Hola, ¿qué tal? ¿Qué tal? ¿Cómo está? Bienvenidos, mis amigos, en esta tarde calurosa a este su programa Tardes de Romance. Nos place mucho poderles saludar a nombre de todo el equipo que trabajamos aquí en este sistema de radio y televisión de Nayarit. Así que, pues, saludos donde quiera que tenga la gentileza de escucharnos hoy este día, miércoles 20 de mayo. Y quiero felicitar, bueno, pues, a toda aquella persona que está de manteles largos, cumpliendo años, festejando su onomástico, su santoral, alguna fecha importante para ustedes, ¿verdad? Nuestro deseo, que se lo pasen bien hoy este día, miércoles 20 de mayo. Así que felicidades y saludos a todas las personas que hoy cumplen años, que sigan cumpliendo muchísimos, muchísimos años, ¿verdad? Con mucha salud, más que nada, con amor, con felicidad y con todas las cosas, ¿verdad? Así que, pues, ya estamos aquí para que nos acompañe en este bonito programa Tardes de Romance. Le recuerdo el número telefónico para que se pueda comunicar, el 311-210-5889, 311-210-5889, para que usted nos hable. O también, si gusta mandarnos un mensaje por el WhatsApp, el 311-110-6467, a sus órdenes, igualmente. Mi compañero Daniel ya está allá en el sistema operativo de audio, allá en la consola, y bueno, pues de este lado estamos aquí, su amigo, para compartirles esta tarde con este programa. Hoy tenemos a la banda del Recodo, a la popular banda del Recodo, pero la tenemos con música instrumental que nos pidió la señora Lupita Murguía, a la cual le quiero enviar un abrazo, ahí en casita, cerquita de aquí nos escucha. Señora Lupita, buenas tardes, un abrazo para usted y ojalá que disfrute de este programa. Si usted nos quiere pedir alguna en especial con la banda del Recodo, se puede comunicar, ¿verdad? Y hablarnos con todo gusto, con toda confianza, ¿verdad? Para complacerle alguna canción que quiera escuchar con la banda del Recodo. Bueno, pues todo listo, vamos a iniciar con la primera canción. Esta canción se llama Hay unos ojos, la banda del Recodo.

0: Escuchamos, mis amigos, iniciando este programa con la banda del Recodo de Mazatlán, Sinaloa, aquí en Tardes de Romance, Hay Unos Ojos, aquí a través del 550 de Aztlán Radio. Bonita tarde para todos, calurosa, sí, está haciendo calor, ¿verdad? Saludos a usted que nos escucha aquí en esta ciudad de Tepic, o también en cualquier parte del estado. Bueno, pues vaya un saludo para toda la gente que tiene la gentileza de escucharnos, mis amigos, a través de esta frecuencia 550 de Aztlán Radio. Bienvenidos todos, provecho. Si usted está a la mesa en estos momentos, en sus sagrados alimentos, bueno, pues mucho provecho. Llegó Katia, ya estaba aquí mi compañera Katia Montoya, ¿verdad? Para continuar con la banda del Recodo que nos pidió la señora Lupita Murguía, a la cual le mando el saludo. Ojalá, señora Lupita, le guste el programa. Saludos a Rosendo por allá en la bahía y a toda la gente que nos escucha allá en la parte sur del estado. Así que saludos, con mucho gusto. Vamos con otra canción. Esta canción se llama El Toro Viejo. La interpreta la banda del Recodo de Mazatlán, Sinaloa, mis amigos. Como era antes la banda, era instrumental. No tenía voz, como ahora que le han agregado las voces, ¿verdad? Con los cantantes que ha tenido la banda del Recodo. La banda también de Ramón López Alvarado, la banda La Costeña, y eran instrumentales, pero bueno, a raíz de que sale la banda Cora de Puerta de Mangos, que le agregan la voz, de ahí empezó de que todas las bandas le agregaron la voz, ¿verdad? Siendo éxito, bueno, pues pegó, ha seguido pegando, y luego vinieron las tecnobandas también, sí. Entonces, la combinación, mis amigos, pero la banda original era esta, la instrumental. Tengo llamada telefónica. Bueno, sí, buenas tardes.
1: Buenas tardes.
0: Buenas tardes, señora Mari García, ¿cómo está?
1: Pues escuchándolo.
0: Qué bueno. Dígame, ¿en qué le puedo servir?
1: Ayer no hubo programa,
0: Ayer sí, tuvimos programa.
1: Yo no lo escuché.
0: Sí.
1: ¿Qué, no?
0: Con José Luis Perales tuvimos un programa.
1: A las 6 no.
0: A las 6 también.
1: Ay, don Ramón.
0: Sí, Katia. Que no tuvimos programa. Dice, el día de ayer. Sí, los dos programas. El de las 4 a 5. El lunes fue que no tuvimos programa.
1: Ah, bueno.
0: El lunes yo no vine.
1: Ajá.
0: Sí.
1: Ándele, pues, a ver si me ponen Mi Gusto Es.
0: Mi Gusto Es.
1: La banda es.
0: Mi Gusto Es. Nomás que usted la quiere cantada.
1: Pues usted me la canta y ahí la va.
0: Porque hoy la tenemos instrumental. Música instrumental con la banda del Recodo. Pero bueno, se la pongo, ¿cómo no? Claro que sí.
1: Ándale, pues saludos para todos los que nos estén escuchando, ¿eh?
0: Claro que sí, con todo gusto. Saludos para toda la gente de parte de la señora Mari García, del Tecolote.
1: Ah, para Lupitas.
0: Ajá.
1: Para Lupitas.
0: Sí.
1: Mar de la Luz.
0: Ajá.
1: Que me dijo que iba a venir y no ha venido.
0: Bueno, en cualquier rato a lo mejor por ahí le da la sorpresa.
1: Pues mañana no voy a estar, para que no eche la vuelta de embalde.
0: De balde, ¿verdad? Bueno, ya.
1: Voy a ir a mi pueblo a echar una vuelta.
0: Qué bueno, qué bueno. Ojalá que le vaya bonito, aunque está haciendo mucho calor,
1: No, y allá está peor.
0: Sí, ¿para dónde va?
1: Al estado de Jalisco, de Guadalajara, 2 horas más para allá.
0: Ah, mire. No, allá pues.
1: Era yo.
0: Le deseo que le vaya bien y que regrese también con bien.
1: Sí, Dios nos cuida.
0: Así es.
1: Mi nieto, tempranito, dice que vamos a madrugar a ganar.
0: Ajá. No, pues primero Dios que todo salga bien.
1: Sí, gracias.
0: Ándele pues, saludos.
1: Ándele.
0: Gracias.
1: También, adiós.
0: Adiós. Bueno, pues vamos a continuar con el programa. Vamos a escuchar enseguida esta canción que se llama El Toro Viejo, con la banda del Recodo.

Escuchamos, mis amigos, esta canción, El Toro Viejo, con la banda del Recodo, de Don Cruz Lizárraga, la banda instrumental, por supuesto, aquí, en este programa especial para la señora Lupita Murguía, y para todo nuestro auditorio que gentilmente nos escucha, aquí a través del 550, en esta tarde, escuchando, bueno, pues en esta ocasión, a la banda del Recodo. Continuamos, mis amigos. Tenemos los 4 con 17 minutos, 4 de la tarde, 17 minutos. La música bonita para ustedes la tenemos aquí en esta frecuencia, su casa, Aztlán Radio. Nos place mucho poderle saludar. Le invito para que se comunique usted si quiere escuchar alguna canción en especial con la banda del Recodo. Háblenos al 311-210-5889. O también, bueno, pues me puede mandar un mensaje al WhatsApp 311-110-6467. A sus órdenes. Aquí estamos, aquí en el mero corazón de esta capital de Pit, llegando a ustedes con esta bonita música. Saludos para mis amigos allá en la costa, a toda la costa, que me dicen que está haciendo un calorón, pero qué bárbaro. No, pues si aquí en Tepic no estamos tampoco en un lecho de rosas, también estamos pasando la de Caín. La verdad que se ha sentido el calor, ¿eh? Todo, se pronostica calor todos estos días, arriba de 34, 35 grados, agárrese, ¿verdad? La esperanza es que pronto llueva, primero Dios, que llueva, que nos pueda caer lluvia, ¿verdad? Y que refresque un poquito, esa es la esperanza, ojalá, primero Dios, que nos caiga lluvia. Bueno, pues les tengo otra canción, mis amigos, con la banda del Recodo. Esta canción se llama Norma, la de Guadalajara. Ahorita la vamos a escuchar aquí en su programa Tarde de Romance, ¿verdad? Que nos escuchan. Adelante.

Escuchamos, mis amigos, esta canción de Norma, la de Guadalajara, que también la interpretaba Pérez Prado con su orquesta. Norma, la de Guadalajara. De hecho, pues él la compuso. Esta canción es del señor Prado, ¿verdad? Y bueno, pues la banda del Recodo también la sacó, siendo un éxito en aquellos años. La banda del Recodo, la banda de Don Cruz, allá en también, la banda La Costeña, de Ramón López Alvarado, entre otras bandas. Había varias bandas. Me acuerdo que había una banda también en Rosa Morada. No me acuerdo cómo se llamaba esa banda. Creo que Rosa Morada, la banda, algo así. Y también tocaba muy bonito esa banda y otras de otros lados. Pero todavía no se le ponían las voces como hoy, ¿verdad? Que las bandas, bueno, pues ya son cantadas. Pero antes era instrumental, como esto que estamos escuchando, y que así lo pidió nuestra amiga Lupita Murguía, a la cual pues, le mandamos un saludo y ojalá, señora, que esté disfrutando de su programa. Así que continuamos, mis amigos, aquí con este programa. 4:22 PM, tenemos a continuación esta canción que se llama Nereidas. Échamela, Katia.

Muy bien, mis amigos Nereidas, con la banda del Recodo aquí en esta bonita tarde, escuchando esta música, una música fascinante, Nereidas, que la tocaba mucho el danzón, en los danzones, ¿verdad? ¿A qué te tumbo el calzón? Tan, tan, tan. Bueno, un saludo a usted que nos escucha gentilmente en cualquier lugar aquí de la ciudad o también del estado. Bonita tarde para todos, entre comillas, porque está haciendo calor. 4:26, mis amigos. Es tiempo de que vamos a ir a una pausa, pero regresamos porque tenemos algunas peticiones y más música con la banda del Recodo. Adelante, Katia.

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Escuchamos, mis amigos, con la banda del Recodo, Mi Gusto Es, una canción que nos pidió nuestra amiga Mari García del Tecolote, a la cual, bueno, pues le mandamos un saludo. Ah, ok, pues un saludo, cómo no, con todo gusto, para la señora Mari García y también para sus amigas, para Lupita Zapata, un saludo a Mar de la Luz, para Vicky, para todas las amigas y quien está escuchando el programa, bueno, pues un saludo de parte de la señora María García. Saludos a la señora Cata Mateo, allá en Santa María del Oro, y también para Julia López, allá en San José de Mojarras. Un saludo para ella, con todo gusto. Y también un saludo a la señora que me escucha allá en Buckingham. Le mando igualmente pues un saludo muy especial, ¿verdad? Y gracias por seguir con nosotros aquí en este bonito programa, escuchando esta tarde a la banda del Recodo, la banda del Recodo. Vámonos con la siguiente melodía. Mi Gusto Es, ¿verdad? Échamela para la señora Mari García.

Escuchamos a la banda del Recodo con esta canción, Mi Gusto Es, aquí en esta tarde, mis amigos, con la banda del Recodo. Qué bueno que se comunican al 311-210-5889 o nos mandan su mensaje por el WhatsApp 311-110-6467. Quiero mandarle un saludo a nuestro amigo Nicolás Montoya, allá en el Palomar. ¿Qué tal? Buenas tardes, Nicolás. Saludos para ti, para toda tu familia. Igualmente un saludo con mucho gusto para mis amigos de Jalisco, a toda la gente que nos escucha en Jalisco. Saludos, Arturo. Un saludo para ti con mucho gusto. Donde quiera que nos escuche, gracias. Es un placer estar con ustedes aquí en este programa. Faltan 20 minutos para que sean las 5 de la tarde. Bueno, pues la señora Martita Salinas de la Cantera, le mandamos un saludo, también nos pidió unas canciones, claro que sí, con todo gusto, y también para Elizabeth Guerrero, allá en la Cantera, y para toda la gente que vive por ahí en esa bonita colonia, La Cantera. Saludos para Elba Soria, gracias por escucharnos, ¿verdad? Con mucho gusto, allá en La Cantera, toda la gente de La Cantera. Bueno, pues les mandamos un saludo a María de la Rosa, igualmente, saludos en La Cantera, a Juan Carlos y a su esposa Graciela, también de La Cantera, a Manuel Ortega el Tejón, le mando un abrazo, un saludo ahí en La Cantera. Vamos a escuchar esta canción que nos pidió nuestra amiga Marta Salinas, se llama El Manicero, con la banda del Recodo. Adelante.

0: Y cero, mis amigos, con la banda del Recodo, aquí en esta tarde, en este programa que estamos compartiendo con todos ustedes, Tardes de Romance. Gracias por su grata compañía, por su comunicación al 311-210-5889 o también por mandarnos su mensaje por WhatsApp 311-110-6467. Oiga, queremos comentarle algo que se me estaba pasando. Para que estén enterados todos ustedes, mañana, el día de mañana, jueves y viernes, no vamos a trabajar por el hecho de que es nuestro aniversario más de nuestro sindicato Suxen. Sí, gracias, gracias, Katia. Tengo llamada telefónica. Bueno, sí, buenas tardes.
1: Buenas tardes.
0: Buenas tardes.
1: Señor José Ramón Ramírez.
0: Así es, a sus órdenes, dígame.
1: Hasta que me logro conectar con usted.
0: Ajá. Sí, aquí estamos. Dígame, ¿en qué le puedo servir?
1: No, quiero felicitarlo por su programa. Yo ya lo escucho.
0: Ajá, qué bueno. ¿Cómo se llama usted, oiga?
1: A mí me dicen Johnny Wizard.
0: ¿Cómo? Johnny Wizard. Ok, ¿de dónde me habla? ¿De aquí de Tepid o de qué parte?
1: De aquí, de la cantera, de las canteras.
0: Ah, de la cantera. Sí. ¿Cuánta gente vive ahí en la cantera, que es una colonia muy grandísima? Pues no colonia, ya es una ciudad.
1: Ya casi.
0: Casi una ciudad, sí, pues tiene de todo.
1: Sí, hay todo aquí.
0: Hasta cine. ¿Verdad? Pues entonces.
1: José Ramón.
0: Ajá.
1: Hasta que pude lograr comunicarme con usted.
0: No, pues aquí estamos, a sus órdenes. Me da mucho gusto conocerle, Johnny Wizard, de la cantera. Salud para usted y para su familia.
1: Sí, me está gustando, o sea, ya lo escucho en su programa. Ya.
0: Qué bueno, así para mandarle saludos diario, ahí en la cantera.
1: Ándale, a Johnny Wizard.
0: Sí, nada. Porque, ajá,
1: pues. Yo fui bailarín de discoteca.
0: ¿Mandé?
1: Yo fui bailarín de discoteca.
0: De discoteca, de allá de los 70, ¿verdad?
1: Exactamente.
0: Sí, aquella época bonita, El Pájaro Loco, tantas canciones que se tocaban.
1: Sí, bonitas, y todavía sigo bailando, pero ya muy lento, porque ya, mi edad ya no me deja.
0: No, pues es que el tiempo no pasa de balde.
2: Míreme usted aquí, yo atrás este micrófono también, pues ya estamos de mediodía para abajo.
0: Así es.
1: Mi estimado José Ramón Ramírez.
0: Gracias, amigo, me da mucho gusto, te mando un abrazo, y pues te pongo una canción con la banda del Recodo.
1: Sí, me estaba acordando de muchos menores de la banda de COVID contra la banda Cora.
0: Ajá. Cuando quieras escuchar algún programa que tú quieras, con todo gusto me lo puedes pedir, ¿eh?
1: Claro que sí.
0: Con todo gusto. Oiga, póngame el programa con fulano de tal, con esto, con lo otro, con quien tú quieras.
1: Ya, pues ya digo, no.
0: Pues, de los 60, de los 70, no sé, de los 80, ¿verdad?
1: No, es que yo escucho el programa. Uh-huh. No me podía comunicar con usted.
0: Bueno, pues ya te comunicaste, amigo Johnny. Me dio mucho gusto conocerte. Te mando un abrazo para ti, para tu familia ahí en la cantera y a toda la gente de la cantera. ¿Te parece?
1: Gracias. Igualmente, muchas gracias.
0: Ándale, pues. Me dio mucho gusto, Johnny. Cuídate mucho.
1: Igualmente, señor Ramón.
0: Ándale, pues. Un abrazo.
1: Sinónimo del jugador Ramón Ramírez.
0: Ey, sí, es cierto. ¿Verdad? Pero pues yo ni pelota juego.
1: Ándale, pues, señor José Ramón.
0: Gracias, amigo, un abrazo. Ándale, pues, cuídese mucho. Gracias por comunicarse, mis amigos. Les comentaba yo que mañana jueves y viernes la mayoría del personal no vamos a trabajar hasta el próximo lunes, Dios mediante. Para que esté enterado, se me estaba olvidando, ¿verdad? Para que no vaya, ay, pues otra vez no trabajaron hoy jueves ni viernes, y entonces yo por eso les comento que el día de mañana ni tampoco el viernes vamos a trabajar. El personal sindicalizado nos vamos a misa y luego tenemos un evento, una comida, también por ahí música, en fin. Allá en la cantera vamos a estar, entonces, por esa razón, para que esté enterado que mañana jueves ni viernes vamos a trabajar hasta el próximo lunes, primero Dios. Tengo llamada telefónica, me da mucho gusto atenderla. Bueno, María Luisa, buenas tardes. Buenas tardes.
3: Doña Cata.
0: Ah, claro que sí, adelante.

0: ¿Ah?
1: Rutilio Ruiz Velázquez.
0: Ajá.
1: Para Lupe y para Jesucito y Jason.
0: Sí, cómo no, claro que sí. ¿Qué
1: Y
0: por
1: gracias
0: qué?
1: porque me mandó saludos.
0: Claro que sí, María Elisa, pues como yo, pues luego, saludos. ¿Para quién más? En María Elisa.
1: Para
0: Ajá.
1: Javier Sánchez Magallanes, para usted
0: Ajá.
1: y para su personal.
0: Ándale, pues, gracias. Oye, María Luisa, mañana jueves y viernes no vamos a trabajar, ¿eh? Para que estés enterada, para que no llames. ¿Mande?
1: Ya me escuché.
0: ¿Cómo?
1: Escuché.
0: Sí.
1: Lo escuché.
0: Ah, ya
1: Dijo que me va
0: escuchaste.
1: a
0: Ok.
1: regalar
0: Sí.
1: mañana
0: Hasta el
1: y
0: próximo
1: viernes.
0: lunes. Hasta el lunes, primero Dios.
1: Ándele pues.
0: Ándale, pues, cuídese mucho.
1: Cuídese.
0: Gracias, igual. Saludos. Saludo, María Luisa de Buckingham, que se comunica con nosotros. Pues gracias. Vámonos con la siguiente canción que tenemos para la señora Marta Salinas, El Toro Mambo, que nos pidió con todo gusto. Adelante.

La banda del Recodo, mis amigos, el Toro Mambo nos acaba de interpretar aquí en este programa, que ha sido un placer compartir con todos ustedes. Gracias, gracias más que nada a Lupita Murguía, que nos pidió este programa. Ojalá que le haya gustado, Lupita, yo esperaba que se comunicara, pero bueno, ojalá que lo haya escuchado, ¿verdad? Así que saludos, con mucho placer. Hasta el próximo lunes, primero Dios, nos escuchamos con este programa Tardes de Romance. Mis amigos, les repito que el día de mañana, gran parte del personal no venimos, hasta el lunes. Jueves y viernes no vamos a trabajar, ya que tenemos nuestra fiesta de cada año, aniversario más de nuestro sindicato.